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2: ¡Vamos!

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0: te puedo decir el dato exactamente, pero son muchos los años que lleva ya Sergio Dalma desgranando música Made in Italia. Ahora este, Entre tú y mil mares, un guiño a Laura Pausini, otro de los temas que se incluyen dentro de ese álbum titulado El Ritorno a Villa Dalma.
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0: Vaya lío y vaya pollos montado con Leire Martínez, la ex vocalista de La Oreja de Van Gogh, ahora que llega pidiendo tres deseos.

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1: Sigue dando guerra musical la colombiana Shakira. 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

0: desgranando ese álbum titulado llamado Grasa. 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

0: El sevillano llega con un cambio de ritmo inesperado y continúa también con su oda de amor, confesando decenas de te quiero y te amo. 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

0: canción con un ritmo muy pop, muy pegadizo también, inspirada en la música disco de la década de los 70 y 80 y que sirve como abrebocas para una nueva etapa de esta guapa canaria. 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
0: Me gusta su nuevo videoclip, me gusta su música y me gusta la gente. Moisés Losada.
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0: Me gusta la gente y ahora también es el tiempo porque nos gusta darle la bienvenida nuevamente a estos micrófonos, los de Real Betis Radio, a nuestro compañero Blas Edo Martín. Blas Edo, buenos días, bienvenido a los micrófonos de tu casa, de tu radio, en este 2026, de nuevo aquí en Real Betis Radio. Cuéntanos.
1: Hola, buenos días escuchantes, soy Blas Edo. Hoy tenemos que estar muy tristes porque algo nuestro se ha marchado. Sí, amigos, se ha apagado la radio de Onda Med. Esa radio que nos ha acompañado durante mucho tiempo, a aquellos que tenemos ya unos años. El apagón de la onda media en España no ha sido simplemente una decisión técnica, ha sido algo más, ha sido perder ese sonido de poca calidad que fue sustituido por la FM. Durante casi 100 años, esas emisiones se oían con un pequeño transistor y una pequeña pila, que formaban parte de nuestra banda sonora, donde miles de palabras y sonido se han perdido en la amplitud modulada, en la onda media. Esa que nos acompañó a millones de personas con diferentes contextos, ricos, pobres, gente de ciudad, gente del campo, incluso gente de la mar, donde ningún otro medio llegaba. Sonaba en los rincones más escondidos del país, en casas aisladas, en talleres, en el campo arado, en mitad de un socarral donde un transistor de pilas bastaba para sentirse acompañado. Para muchos, ese zumbido inconfundible era una señal de identidad, un clásico tan humilde como indispensable. Esa radio llegó a España a principios de los años 20 con una afición minoritaria, casi artesanal. Lo hacían casi a mano. Ahora le podríamos llamar que eran friki o hacker. Aprendían a manejar e incluso a organizar y construir sus propios receptores siguiendo instrucciones publicadas en prensa y revistas. La radio de AM, barata, robusta y accesible. No existía cobertura perfecta ni dispositivo sofisticado. Solo una antena improvisada y ganas de escuchar. Por eso, la AM no fue solo un medio de comunicación, sino una infraestructura cultural que vertebró el país durante décadas. Las razones de este apagón corresponden a criterios técnicos y simplemente económicos. La onda media es más costosa por su alto consumo energético. La onda media no solo era una forma de emitir, era una manera de estar en el mundo. De escuchar incluso cuando todo lo demás fallaba, esa radio funcionaba. Hoy con tristeza os digo, buenos días tengan ustedes y adiós a la pequeña radio del transistor.

0: otro de los magníficos temas que se incluyen dentro de un álbum titulado Guerra Fría, donde lleva la colaboración del asturiano Melendi, transformando y uniendo sus voces, como no, toda una grande Malú y Melendi.
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0: Y ahora, Abraham Mateo con Bye, Lala.

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1: Todo un dúo explosivo que llega con este single titulado ¿Qué haces? En las voces de Manuel Turizo y Becky G.

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1: 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Y ahora, Yo no quiero una vida contigo, la voz de Raúl E.

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1: Tiempo ahora para dejarnos llevar por la octava maravilla de este grande...

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1: Bueno, pues se nos ha ido estos últimos 60 minutos como agua entre los dedos. Sabes que cuando tú quieras y a la hora que tú quieras, nos vuelves a reencontrar aquí, en esta tu estación de radio favorita. El saludo cordial de María Ángeles Espósito en la producción y de Nicolás Carmona, quien te habla. Pasa un feliz resto de día. Cuanto más, mucho mejor. Adiós.
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0: te puedo decir el dato exactamente, pero son muchos los años que lleva ya Sergio Dalma desgranando música Made in Italia. Ahora este Entre tú y mil mares, un guiño a Laura Pausini o todos los temas que se incluyen dentro de ese álbum titulado El Ritorno a Villa Dalma.
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0: Vaya lío y vaya pollos montado con Leire Martínez, la ex vocalista de La Oreja de Van Gogh, ahora que llega pidiendo tres deseos.

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1: Sigue dando guerra musical la colombiana Shakira, ahora con Soltera

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0: desgranando ese álbum titulado llamado Grasa. 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

0: El sevillano llega con un cambio de ritmo inesperado y continúa también con su oda de amor, confesando decenas de te quiero y te amo. Con esta, nuestra canción, Álvaro de Luna.
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0: canción con un ritmo muy pop, muy pegadizo también, inspirada en la música disco de la década de los 70 y 80 y que sirve como abrebocas para una nueva etapa de esta guapa canaria. 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
0: Me gusta su nuevo videoclip, me gusta su música y me gusta la gente. Moisés Losada.
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1: Me gusta la gente. Y ahora también es el tiempo, porque nos gusta, darle la bienvenida nuevamente a estos micrófonos, los de Real Betis Radio, a nuestro compañero Blas Edo Martín. Blas Edo, buenos días, bienvenido a los micrófonos de tu casa, de tu radio, en este 2026, de nuevo aquí, en Real Betis Radio. Cuéntanos.
2: Hola, buenos días, escuchantes, soy Blas Edo. Hoy tenemos que estar muy tristes, porque algo nuestro se ha marchado. Sí, amigos, se ha apagado la radio de Onda Media. Esa radio que nos ha acompañado durante mucho tiempo, a aquellos que tenemos ya unos años. El apagón de la Onda Media en España no ha sido simplemente una decisión técnica, ha sido algo más, ha sido perder ese sonido de poca calidad que fue sustituido por la FM. Durante casi 100 años, esas emisiones se oían con un pequeño transistor y una pequeña pila, que formaban parte de nuestra banda sonora, donde miles de palabras y sonidos se han perdido en la amplitud modulada, en la Onda Media. Esa que nos acompañó a millones de personas con diferentes contextos, ricos, pobres, gente de ciudad, gente del campo, incluso gente de la mar, donde ningún otro medio llegaba. Sonaba en los rincones más escondidos del país, en casas aisladas, en talleres, en el campo arado, en mitad de un socarral donde un transistor de pilas bastaba para sentirse acompañado. Para muchos, ese zumbido inconfundible era una señal de identidad, un clásico tan humilde como indispensable. Esa radio llegó a España a principios de los años 20 con una afición minoritaria, casi artesanal. Lo hacían casi a mano. Ahora le podríamos llamar que eran friki o hacker. Aprendían a manejar e incluso a organizar y construir sus propios receptores siguiendo instrucciones publicadas en prensa y revistas. La radio de AM, barata, robusta y accesible. No existía cobertura perfecta ni dispositivo sofisticado. Solo una antena improvisada y ganas de escuchar. Por eso, la AM no fue solo un medio de comunicación, sino una infraestructura cultural que vertebró el país durante décadas. Las razones de este apagón corresponden a criterios técnicos y simplemente económicos. La Onda Media es más costosa por su alto consumo energético. La Onda Media no solo era una forma de emitir, era una manera de estar en el mundo, de escuchar incluso cuando todo lo demás fallaba, esa radio funcionaba. Hoy con tristeza os digo, buenos días tengan ustedes y adiós a la pequeña radio del transistor.

0: de los magníficos temas que se incluyen dentro de un álbum titulado Guerra Fría, donde lleva la colaboración del asturiano Melendi, transformando y uniendo sus voces, como no, toda una grande Malú y Melendi.
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0: Y ahora, Abraham Mateo con Bye, Lala.

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1: Todo un dúo.

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1: Tiempo ahora para dejarnos llevar por la octava maravilla de este grande Ginés Gómez.

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1: Bueno, pues se nos ha ido estos últimos 60 minutos como agua entre los dedos. Sabes que cuando tú quieras y a la hora que tú quieras, nos vuelves a reencontrar aquí, en esta tu estación de radio favorita. El saludo cordial de María Ángeles Espósito en la producción y de Nicolás Carmona, quien te habla. Pasa un feliz resto de día. Cuanto más, mucho mejor. Adiós.
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1: Muy buenas tardes, amigos sevillaneros. Bienvenidos a Sevillanas de Real Betis Radio, programa patrocinado por la compañía discográfica Adriático Records. Hoy comenzamos la undécima temporada del programa y vamos a disfrutar de la primera entrega de nuestro equipo de colaboradores. Tendremos una letra de José Padrós Uribarri, las sevillanas del siglo XXI con José Antonio Espinosa, la década prodigiosa con José L. Fernández, Eterno Pascual con Rocío González, desde Huelva con Manolo Miguel. Y estrenamos tres nuevas secciones: los años 70 con José Juan Perejil, las sevillanas sin trampa ni cartón con Javi Fernández y en ruta con Manuel Jesús Vizcaíno. Vamos a comenzar con una letra. Nuestro admirado José Padrós Uribarri nos va a recitar sus sevillanas Dios Ampare, con música de Manolo García y grabadas por amigos de Gines.
2: Una letra de José Padrós Uribarri.

Líbranos, Dios, de la mala gente. Apártenos de la envidia, la mezquindad, la traición y el falso amor. Que Dios nos aparte de todo lo malo y aún así perdone a los dañinos que viven en el dolor de los demás. Dios los ampare. Dios ampare al que se vende y nunca quiere perder. En el corazón te muerde por razones de interés. Dios ampare al mal amigo, sembrador de flores negras, cizaña que ahoga al trigo con rencores y miseria. Dios ampare al triste amor que te roba la sonrisa y te deja el mal sabor del dinero y de la prisa. Dios ampare al envidioso, jardinero en mi dolor, semilla de malos vientos que siembra en su corazón. Que Dios ampare y perdone a todo aquel que me hirió y que en cuenta no me tome las heridas que hice yo.

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1: En Las sevillanas del siglo XXI, José Antonio Espinosa, en su octava temporada, nos trae una de las sevillanas de Lubricán.
2: Muy buenas, amigos y amigas, amantes de las sevillanas y oyentes de Radio Betis. Qué larguita, qué lenta se hace la espera, pero ya estamos de vuelta. Y cómo no, para mí es un verdadero placer y un orgullo descomunal poder volver a mi trocito de radio, a ese al que una vez bautizamos Sevillanas del siglo XXI y en el que por octava temporada consecutiva, parece que fue ayer, me he comprometido para defender a capa y espada y difundir sin intereses ni filtros las sevillanas más recientes, las más desconocidas, las menos populares y las que bajo mi punto de vista más sincero y personal entiendo que rebosan calidad para hablar de ellas y por supuesto para que sean escuchadas y disfrutadas por todos vosotros. Javier, gracias por seguir contando conmigo y evidentemente gracias por seguir amando, defendiendo y divulgando el género como lo haces. No queda gente como tu amigo. Y desde luego, gracias también al Real Betis Balompié, mi equipo además, por seguir dándole cabida en su radio a nuestras sevillanas y hacer posible esta hora de escucha, de disfrute, de terapia o de distracción que cada semana se hace más necesaria.

Y bien, estrenamos temporada con un grupo por el que siento y tengo debilidad. Y no quisiera decir que actualmente es de lo mejor que hay, porque algunos atacan y estamos en Radio Oye. Su combinación de voces es perfecta. Tienen fuerza, pero también tienen paladar. Tienen criterio y presencia. Yo creo que lo tienen todo. Lo único que no, el haber nacido 20 años antes. Entonces, ahí sí que estaríamos hablando de otra dimensión y casi de otro grupo. ¿Sabéis ya de quién hablo? Imagino que sí. Efectivamente, ellos son Lubricán y no. No exagero cuando piropeo y presumo de sus cualidades. La pena es esa, que a ellos les ha tocado luchar y picar piedra, vivir la parte menos sencilla de la historia de las sevillanas, la más difícil y la más injusta, a pesar de las voces y de las cualidades que tienen.

Y voy a empezar temporada por primera vez con una sevillana rociera. No preguntadme por qué, pero es que esta obra tiene algo. Está bien cantada y bien grabada. Arreglos magistrales de nuestro amigo Francisco Carmona. Tiene pellizco y encima gusta. Por algo la siguen llevando en sus directos. En letra y música va sobrada. Miguel Mollares, su autor, que de esto sabe una mijita. Su título, ¿Cómo lo cuento? Y así, ¿verdad? Ya no queda absolutamente nada por descubrir, tan solo y a modo de información, que fueron incluidas en el primer disco que el grupo Hinojero grabó con Senador en el año 2016. Amigos oyentes de este programa, como ya os he dicho al comienzo, estoy comprometido con Javier Montiel, con Radio Betis y por supuesto con vosotros para seguir y no fallar en la tarea de traeros las sevillanas del siglo XXI con todo el respeto, el gusto y el mimo posible. Comenzamos. ¿Cómo lo cuento? Lubricán. Muchas gracias y hasta pronto.

0: Rocío González rescata en su primera entrega de este año una carta a los Reyes Magos del año 1997.
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2: Hola amigos y amigas de las Sevillanas en Radio Betty. Con el nuevo año estrenamos nueva temporada y aquí estoy otra vez para compartir un ratito con vosotros. Todavía con el regustillo del roscón de Reyes en los labios, se me ocurre que puedo leeros la historia del roscón sevillano. Dos siglos antes del nacimiento de Jesús, los romanos festejaban las Saturnales o fiestas en honor del planeta Saturno para celebrar los días más largos que anunciaba el solsticio de invierno. En dichas fiestas se hacían y repartían unas tortas de miel rellenas de dátiles, higos y frutos secos con formas de roscas en honor de los anillos de Saturno, al que los romanos consideraban el padre de Júpiter. También era costumbre que los señores escondiesen una vaseca en un difícil lugar de sus casas para concederles la libertad a los esclavos que la encontrasen. Dos tradiciones que hermanaron los cristianos en el siglo III, introduciendo la vaseca en la masa del pastel para celebrar la adoración de los magos de Oriente al niño Jesús, extendiéndose por el mundo con el correr de los años y aunque se tienen datos confusos de su celebración en ciertas regiones españolas en la Edad Media, lo cierto es que su expansión popular en nuestro país es reciente. Así, en Sevilla, el mismo año que se hundió la iglesia de San Marco dejando al descubierto la Capilla Mayor, el mismo año que el Guadalquivir y el Guadaira se pusieron una vez más de acuerdo para arriar gran parte de la ciudad, el mismo año que la Hermandad de la Lanzada se fue a San Gregorio y la Hermandad del Calvario a la Magdalena, el mismo año que la Plaza Monumental del barrio de San Bernardo no superó las pruebas de carga en su construcción y necesitó apuntalamiento en varias zonas, el mismo año que el rey Alfonso XIII descubrió el hermoso paraíso del Coto de Doñana y el mismísimo año 1917 que el pueblo bautizó el espacio de las Calesitas de la Feria como Calle del Infierno, la antigua pastelería Victoria inició la fabricación de roscos de reyes al más puro estilo francés, formando colas de gente ante sus puertas atraídas por los roscos, todos con su tradicional haba seca en el interior, excepto dos que llevaban una moneda de oro de 25 pesetas y 100 que llevaban una de plata de 2 reales. Roscones sevillanos que cumplieron un siglo de historia, como la gran cabalgata que el excelentísimo Ateneo preparó y culminó con el mismo duende de siempre, el gran séquito de la ilusión de los Reyes Magos de Sevilla, monedas de acontecimiento hispalense, endulzadas con azúcar de magia y almíbar de fantasía, que hicieron realidad los sueños inocentes de nuestros niños. Artículo de Pascual González, recogido en su libro La Trastienda Hispalense, volumen 2. Escuchemos ahora su carta a los Reyes Magos de 5 de enero de 1997, incluida en el disco Rapsoda. ¡Feliz año, salud y amor!

0: Nos llega el debut de un nuevo fichaje. Javi Fernández nos va a cantar Sevillanas sin trampa ni cartón, solo con guitarra.
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2: Hola, amigo y oyente de Radio Betty. Soy Javi Fernández y hoy me gustaría recordar dos sevillanas, canción muy importante en estos últimos años, desde que comencé la carrera como solista, que una fue la que me dio el premio de Paco Palacios del Pali dibujando Sevilla, y la otra por la que me ha dado este año Farolillo de Oro, El Ladrón de Flores. Espero que os guste y con mucho cariño.

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1: Es el momento de nuestro amigo José Juan Perejil. Él se encargará esta temporada de enseñarnos el auge de las sevillanas en los años 70.
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3: Saludos afectuosos una temporada más a todos los escuchantes y a todos los compañeros de este maravilloso programa dedicado a nuestra sevillana y que se programa semanalmente en la radio de mi equipo. Los que hayáis seguido nuestro espacio en los últimos años sabréis que me dispongo a encarar mi cuarta temporada. Comencé mi andadura, como no podía ser de otra forma, con unos capítulos dedicados a la obra sevillanera de mi señor padre, Pepe Perejil. Gracias a un chantaje emocional de nuestro magnífico director Javier Montiel. Y digo gracias porque solo tengo alabanza hacia aquel día en que me dejé chantajear por mi amigo. El segundo año realicé un monográfico sobre Los Romeros, el grupo que más cerca me ha llegado sin duda. Aquella colaboración nació con intención reivindicativa y vaya si tuvimos éxito. En el tercer programa logramos aquello por lo que mucha gente llevaba muchos años luchando, la medalla de Andalucía para los genios de la Puebla. Por favor, no quítanme la ilusión de pensar que tuvimos algo que ver. El año pasado, la Guasa Sevillana. Me fui a los orígenes e intenté postular que la sevillana nació como una copla graciosa, alegre y festera, tendente al chascarrillo y a la chanza. Vamos, lo que aquí damos en llamar la guasa. A nadie se le escapa, sin embargo, que aquella coplita jocosa y en general de autoría popular fue creciendo un día como una preciosa chiquilla y tras una maravillosa adolescencia terminó por hacerse adulta, alcanzar su mayoría de edad y ponerse de largo con una belleza arrebatadora. Y esta va a ser la misión que me propongo este año, reflexionar sobre el momento, el cómo y el por qué y por supuesto quiénes fueron los culpables de que esta copla tan nuestra, tan sencilla y con temáticas frescas y divertidas se transformara en una auténtica joya literaria y musical. En definitiva, pasó de ser una muestra más del inmenso folclore de nuestra tierra para convertirse en un género musical. Yo me voy a atrever en este mismo capítulo de presentación a señalar sitio, fecha y protagonistas del paso definitivo de aquella maravillosa transformación que nos ha traído posteriormente toda una colosal obra musical que nos tiene enamorados a tantos. Vivo en el sur, nací en Sevilla, me crié juntito al río jugando de orilla a orilla, fui la niña predilecta de la guapa seguidilla. Crecí por callejuelas y corrales, por patios de vecinos y arrabales, y ahora que soy grande, sentí que no me quieren los sabios de los campos. Así dice la fabulosa sevillana de David Vera, magistralmente interpretada por María de la Colina, que pone letra y música a este maravilloso momento que quiero exaltar durante esta temporada. Aquel milagro ocurrió justo finalizando la década de los 60 y se desarrolló durante los 70, y el lugar no pudo ser otro que Sevilla, ya que aquel momento histórico de nuestra música tiene como protagonista a tres sevillanos: los ilustrísimos señores, y si no lo son deberían, don Manuel Pareja Obregón García, don Rafael de León y Arias de Saavedra y don Manuel López Quiroga Miquel. Resulta que en 1933 Rafael de León deja Sevilla y se marcha a Madrid con ansias de vivir la bohemia y de desarrollar todo el arte que tenía dentro, y es allí donde se encuentra con el maestro Quiroga, surgiendo la magia absoluta. La letra de Rafael de León, la música de Manuel López Quiroga y la coreografía y armonización de Antonio Quintero revolucionaron, y de qué forma, la copla española. Estos genios transformaron las coplillas, cupletinas y canciones folclóricas regionales de la época en la tonadilla o la copla con mayúsculas. Aquel mismo año en que se conocieron, crearon la que se puede considerar el primer ejemplo de las mismas y que titularon Rocío. Esta dio pie a más de 5.000 títulos que interpretaron e interpretarán todas las tonadilleras que en el mundo han sido. Andando el tiempo, se dice que fue Manuel Pareja Obregón quien reclamó a Rafael de León para vestir sus músicas. Manuel ya llevaba desde principios de los 60 componiendo sevillanas para los hermanos Reyes, con las letras de Paco Astolfi y Ángel Peralta, y junto con otros autores y compositores andaban intentando darle mayor empaque a la vieja seguidilla. Con este último compone todos los temas de los dos primeros trabajos de los marismeños en 1967 y 68, y ese mismo año logra convencer a León, Quintero y Quiroga para que le prestaran su arte a esta copla chica. Y sucedió de tal suerte que desde 1969 hasta 1979, justo una década, casi todos los temas de marismeños llevan la firma de estos cuatro fenómenos que llevaron la sevillana a otro nivel creativo. Todo ocurrió durante la década de los 70, que es la que pretendo retratar, la década en que estos genios y otros grandes poetas, que seducidos por el salto de calidad de esta coplilla que provocaron los primeros, decidieron prestarle sus versos. Por tanto, mi colaboración de este año se completará con la glosa y homenaje a estos autores y a la consecuente evolución de los grupos pioneros de nuestro género durante esa década. Y finalmente, la mención muy especial, aunque somera, a esos otros músicos maravillosos que también son culpables directos de que la sevillana terminara presentándose en sociedad como una gran obra musical, los arreglistas. Estos años 70 del pasado siglo son los años donde se germina con fuerza el gran boom de la sevillana y su universalización, que van a tener lugar en las dos décadas siguientes. Como merecido reconocimiento a los iniciadores de todo esto, todos los capítulos los remataré con una sevillana firmada por al menos uno de ellos. En este primer capítulo, sin ir más lejos, me voy a atrever incluso a poner el broche con la que yo considero que fue la primera de esas joyas y que sirvió de molde para las posteriores. Un tema que debió de sorprender tanto a todos que en aquel año de 1972 fue grabada por tres grupos: los ya consagrados Hermanos Reyes, otro grupo menos conocido, Los Panaderos de Gine, y los casi debutantes marismeños. Estos últimos fueron los primeros en registrarla, a tenor del sello de la SGAE que aparece en la galleta del single, fechado en 1971. Aquel mismo año, en el trabajo de marismeño e incluso en el del año anterior de los Hermanos Reyes, se publican otros temas que muy bien podrían ostentar ese honor también. Pero me decanto por esta, porque es una sevillana que ha sobrevivido al tiempo maravillosamente, y hasta el más lego en la materia y de cualquier parte de España conoce al menos los cuatro primeros versos de su primer palo. Cuando paso por el puente Triana, contigo vida mía, por mirarte solamente Triana, me muero de alegría. Llevando mi osadía al extremo y respetando todas las opiniones, me decanto por la versión de los marismeños, porque en ella el revolucionario salto de calidad no se limita a la letra de Rafael y la música de Obregón. Se rematan con los arreglos de Felipe Campuzano, los primeros arreglos orquestales del que yo al menos tengo conocimiento. A la preciosa salida a dos voces y a capela le siguen una primera estrofa donde irrumpen los instrumentos clásicos, a los que acompañan inmediatamente y por primera vez violines, dando una profundidad y continuidad al tema deliciosa e inédita hasta entonces. Con la firma de León, Quintero y Quiroga, y con los mejores deseos para este 2026 que arranca, sevillanas de Triana.
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1: Es el turno de nuestro compañero Josele Fernández y la década prodigiosa. En esta primera entrega nos hablará de Sal Marina.
2: La década de los años 80 en el mundo de la sevillana estuvo repleta de noticias, novedades, apariciones, despedidas también y en general material más que sobrado para ir desgranando muchos detalles que en su mayor parte engrandecieron el género hasta situarlo prácticamente en lo más alto de la música española. También, eso sí, hubo notas desagradables que también tendrán cabida en esta serie de la nueva temporada del programa, pero que seguramente ocupen menos espacio que las cosas buenas. Vamos a empezar esta serie de entregas sobre la década prodigiosa con una de las grandes noticias que depararon los años 80, la irrupción de Sal Marina, un grupo que rompió moldes y que se situó en la cúspide de las sevillanas con un estilo rompedor y muy difícil de imitar, aunque hubo quien lo intentó. Pero ojo, también fueron blanco de las críticas de algunos clásicos, no muchos, que no vieron en Conde, Mínguez y Márquez unos intérpretes puros de la sevillana. En 1983, año de su primer disco, Vive la noche, ya dieron una pincelada de lo que sería la trayectoria de este trío sanluqueño, aunque algo alejado, no mucho, todavía, de su posterior y tan admirable forma de cantar. En el segundo trabajo discográfico, el de 1984, los compositores Évoras y Muñoz ya estaban dando calor musical a Sal Marina, aunque todavía no con la apabullante presencia que tuvieron en los discos posteriores. Pero fue al año siguiente, 1985, cuando consolidaron su estilo con un disco compuesto en su totalidad por los hermanos Muñoz Halcón, en el que incluyeron algunas de sus sevillanas más representativas en aquella época, como por ejemplo Soy Libre, ¿A dónde vas Luna? O Ay mi paloma, sin olvidar, naturalmente, Fue en Sevilla. En 1986 llegó Mi vida es mía, en un LP que incluía otros temas importantísimos como Los andaluces y Guadalquivir. Y Sal Marina ya había dejado sentadas las bases de lo que sería su rumbo musical, adornado con el hecho de ser el primer grupo en cantar sentado, lo cual le confería además una puesta en escena que incrementaba su peculiaridad, ya que era el único grupo que lo hacía y por tanto eso ya le distinguía del resto. Los años siguientes no desviaron un ápice del estilo, aunque es cierto que fueron apareciendo autores nuevos que supieron adaptarse al grupo, cosa curiosa, como por ejemplo ocurrió con Feli Perejón en el último año de la década con la impresionante sevillana Amada Mía, en un disco en el que ya no apareció ningún tema de Isidro Muñoz y José Miguel Évora. Vamos a cerrar precisamente esta primera entrega escuchando este tema fabuloso de Sal Marina, Amada Mía.

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1: Desde Huelva, un año más nos llega Manolo Miguel. En esta primera edición nos hablará del onubense Feliciano Pérez Vera.
2: ¿Qué tal, Javier? Saludos a todos los oyentes de Radio Betis. Aquí estamos una temporada más para contarles cosas de Sevillana desde Huelva. Hemos querido en esta nueva temporada acercarnos a los compositores, a los autores destacados de la geografía onubense. Y además, para empezar hoy, vamos hasta Hinojo, hasta este emblemático pueblo marismeño de la comarca de Doñana, como decimos, en la provincia de Huelva, limítrofe ya con la provincia de Sevilla, y vamos a hablar de Feliciano Pérez Vera, que es el primer compositor que traemos a nuestro programa. Un artista, porque es artista, además de abogado, de escritor, porque ha escrito algunos libros, además algunos de ellos relacionados con la sevillana, que desde los años 80 nos ha dejado, bueno, sevillanas emblemáticas. Además ha compuesto para artistas grandes, importantes, como Isabel Pantoja, por supuesto a Marismeños también la ha compuesto, a La Canastera, a María del Monte, a un montón de artistas, a los de última generación también, porque ha sido un artista, un compositor que cada vez que ha llamado a alguien ha querido consultar con él y le ha invitado a ofrecerle alguna de sus sevillanas, pues no ha dudado. Si nos detenemos en alguna de las grandes composiciones de Feliciano Pérez Vera, tenemos ese tema, ese emblemático tema de Marismeños, Una oración rociera, por supuesto, Pensando en ella, Llama cuando quieras, sevillanas del rocío que yo quiero, Las campanitas. Ya digo que son muchas las sevillanas que ha dejado el legado musical de este artista hinojero. Estoy mirando y además veo que compuso aquello de Debajo de un limonero, un montón de temas de los años 80, sobre todo el desamor. En fin, que vamos a recordar algunas de las sevillanas, cuatro sevillanas, para empezar la temporada del gran Feliciano Pérez Vera. Por cierto, tío de José Luis Pérez Vera, un gran artista, cantador, bailador flamenco, que este año, en este 2026, ha grabado un doble álbum de sevillanas, Sevillanas de mi casa, que tiene mucho que ver, por supuesto, con Feliciano y con su padre Juan Rafael. Así que comenzamos nuestra andadura por las ondas de la radio, aquí en Radio Betis, por Sevillanas, con Feliciano Pérez Vera.

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1: Precaución, amigo conductor, tu enemigo es la velocidad.
2: Y para finalizar el programa vamos a coger el coche y nos vamos en ruta con Manuel Jesús Vizcaíno. A ver a qué localidad nos lleva nuestro amigo.
1: No corra mucho, papá.
3: Bueno, pues aquí estamos ya, en Sanlúcar de Barrameda, agradecido como siempre a nuestro compañero, amigo y jefe, don Javier Montiel, por hacernos un huequito en su programa y compartir con él, pues, este año, estas rutas. Hemos cogido el coche, nos hemos puesto a viajar y a descubrir rincones donde las sevillanas son banda sonora. Así que bueno, pues ya estamos aquí, en Sanlúcar de Barrameda,

0: apagamos el coche y pisamos Sanlúcar de Barrameda.
1: Sanlúcar de Barrameda. Hablar de esta localidad gaditana es hablar de cultura tartesa, turdetana, bética, andalusí, y así hasta nuestros días. Tras la Reconquista, pertenecía al Reino de Sevilla. En 1833 pasó a formar parte de la provincia de Cádiz. Sentir su aroma es abrir los sentidos a su gastronomía, a su manzanilla, al galope de caballos en sus carreras en la playa. Es olor a doñana, al ocaso del Guadalquivir y a la puerta de un nuevo mundo. Es siembra en los navazos, es sombra en sus pinares y hogar en sus cortijos. Y es cante y es sevillana en la romería de la Algaida, en su feria de la manzanilla y en el Rocío. Es Machado, Acuaroni, Antonio Gala y Turina. Es paseo por las piletas, por su Alcázar Viejo, por el Corral de Merlín o por las Covachas. Por sus bodegas, sus caballerizas, tarde grande en el pino con lances de Paco Ojeda. Es rezo, es carreta, es camino y barcaza, es bajo guía y es Cerro del Trigo. Es la primera en peregrinar y la quinta en el Rocío. Es tarde de flamenco y atardecer de sal, por sevillanas. En nuestra visita a Sanlúcar de Barrameda, así la hemos sentido. Aunque los lugareños más longevos me recomiendan volver, se quedan muchas cosas en el tintero, muchas cosas que ver y que sentir. Nuestra banda sonora a Sanlúcar de Barrameda, Las Carlotas, año 1995, desde un disco titulado No me da la gana, este Qué marinera, San Marina 2001, desde Alzón Sonete, Me saben a sal. Kelai, año 2017, Sanlúcar, Uva y Espiga, desde un disco titulado Agua Fresca. Y Los Doñana, año 1989, El Rocío de mi Barrio, desde su obra Pasito a Paso.

Y hasta aquí llegó una nueva entrega de Sevillanas en Real Betis Radio, programa patrocinado por la compañía discográfica Adriático Records. En los controles técnicos ha estado Quique Macías. La semana que viene habrá más. Os saluda vuestro amigo Javier Montiel y al mal tiempo, Sevillanas.

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1: ¿Qué tal? ¿Cómo están? Sean bienvenidos al micro verde de Real Betis Radio. Sean bienvenidos a Hora Betis. Tenemos media horita de radio por delante para analizar el fin de semana que tenemos por delante. El equipo, ya sabe, está en Alemania realizando el primer 6 de pretemporada ya con Facundo Bernal y ya con Fran García, con las dos incorporaciones que hasta el momento ha realizado nuestra entidad en el presente mercado de fichajes. Enseguida vamos a volar hasta Alemania para que nuestro enviado especial Eloy Pineda nos cuente la última hora de un equipo que está sudando la gota gorda, porque en estas primeras sesiones de trabajo, ya saben, si se caracterizan por algo es por el físico. Hoy, además, 10 de julio de 2026, es día de mundial, día de la selección española, que juega a las 9 de la noche los cuartos de final de la Copa del Mundo ante Bélgica. Francia nos espera en semifinales. Ojalá nos podamos medir a la selección francesa. Eso sería sinónimo de que estamos en semifinales. Ayer Francia, que ganaba y convencía, sigue convenciendo. 2-0 ante Marruecos. Los goles de Kylian Mbappé, de Ousmane Dembélé, hacen que la selección francesa, una de las favoritas, ya esté en semifinales. Hoy repetimos, a las 9, España-Bélgica, para ojalá estar en esas semifinales de la Copa del Mundo. Ojalá mañana podamos también contarles el próximo lunes que la selección sub-19 se ha hecho con el europeo. Ayer estuvimos con José Antonio Morante y con Manu González, que están siendo ambos protagonistas con la selección de Paco Gallardo. Uno quiere terminar invicto, otro quiere terminar pichichi, ambos quieren terminar campeones. El año pasado nos quedábamos a nada porque perdíamos 1-0 ante Países Bajos. Este año está convenciendo y de lo lindo la selección sub-19. Hay novedades en cantera porque ha renovado Mario Navarro, uno de muchos. Está habiendo muchas novedades en esa parcela del Real Betis Balompié. Y lo dicho, hablaremos del Mundial, de la selección, de Francia, del resto de partidos. Programa intenso, con mucha actualidad y con Daniel Ortiz en la parte técnica junto a Álvaro de Vada. ¡Arrancamos!

0: Con la voz legendaria de Bonnie Tyler que nos dejaba en el día de ayer, arrancamos este Hora Betis de el viernes 10 de julio con Sara Ormachea. Sara, ¿qué tal? Muy buenas.
1: Hola, muy buenas.
0: Con Iván Díaz. Hola, Iván.
2: Muy buenas, Pedro.
0: Y con Eloy Pineda desde Alemania. Eloy, ¿qué tal? Muy buenas.
3: Hola, compañeros, ¿qué tal? Muy buenas, aquí estamos, aquí seguimos en Alemania, en Klosterforte, después de un día intenso, lo que llevamos de día para el Real Betis Balompié, porque luego por la tarde, en unas horitas, en tres horitas aproximadamente, bueno, pues tienen otro entrenamiento nuestros futbolistas. Aquí ya empieza a subir la temperatura, empieza a apretar el calor, así que nos asemejamos un poquito más a lo que estáis viviendo por Sevilla.
0: Decíamos, Eloy, que si por algo se caracterizaba este primer stage de pretemporada, era por la intensidad. Ayer doble sesión, hoy de nuevo doble sesión, por lo que están sudando la gota gorda.
3: Sí, sí, no, desde luego que, bueno, pues están trabajando muchísimo y sufriendo el desgaste típico, ¿no?, de la pretemporada, sobre todo hoy, ¿no?, que la mañana prácticamente la mayoría ha estado dedicada a trabajo físico, con José Cabello al frente, con levantamiento de pesas, con flexiones, con ejercicios de fuerza, de resistencia, en definitiva, lo normal y lo esperado, lo que es común siempre que arranca la pretemporada del Real Betis Balompié, y por tanto hemos visto a los jugadores sufrir un poquito, pero bueno, luego... Es verdad que luego han terminado el entrenamiento con balón, haciendo un par de actividades muy parecidas, muy similares, en espacios reducidos, con porterías pequeñas donde tenían que finalizar, donde se ha trabajado mucho la intensidad, los duelos, y bueno, pues los jugadores que poco a poco siguen progresando, siguen avanzando. Lo importante es que no hay ningún tipo de lesión ni nada por el estilo, más allá de las típicas rozaduras habituales cada vez que comienza la pretemporada, botas nuevas, pero por lo demás todo en perfectas condiciones y el equipo pues trabajando y mirando al futuro con optimismo.
0: Unos entrenamientos donde ya hemos visto al último fichaje del Real Betis Balompié, Fran García, que desde ayer está con su nuevo equipo, con sus nuevos compañeros.
3: Poco a poco integrándose, llegaba anoche aquí a Harsewinkel, donde nos encontramos a nuestro hotel, a eso de las 10:30 aproximadamente, pues llegaba el coche, aparecía acompañado por el director de fútbol profesional del Real Betis Balompié, Manu Fajardo, también por el CEO de la entidad, Ramón Alarcón, que bueno, pues lo escoltaban hasta llegar aquí a el lugar donde pudo saludar todavía algún compañero que quedaba viendo el partido entre Francia y Marruecos del Mundial. Tuvo tiempo pues para comer algo y descansar, porque ya esta mañana se ha puesto manos a la obra. Es pura fibra, llega en perfecto estado de... Se ha cuidado muchísimo, evidentemente quiere ser importante aquí en el Real Betis Balompié, sabe que es una oportunidad muy bonita de hacer historia en un club como el Betis, que además va a jugar la Champions 21 años después, y desde hoy mismo le hemos visto, bueno, pues trabajar con mucho ritmo, con mucha intensidad y sobre todo con una sonrisa de oreja a oreja, porque está donde quería. Es un jugador que ha tenido propuestas de equipos importantes, pero en todo momento tenía claro que él quería recalar en el Real Betis Balompié. Tiene muy buena relación con Manu Fajardo, lo conoce perfectamente de la etapa de Manu Fajardo en el Rayo Vallecano, donde coincidió con él, y bueno, pues en todo momento él quería estar aquí y lo ha conseguido. Y seguro que va a ser un refuerzo de lujo el que ha hecho el Betis para la temporada 2026-2027.
0: Eloy, es un portento físico, ha llegado fino y en los highlights que hemos ido viendo durante las últimas 24 horas, si por algo se caracteriza es porque es un lateral con mucha profundidad y con un poder físico tremendo.
3: Sí, muy rápido, ¿eh? Es rapidísimo Fran García. Le vamos a ver sobre todo pues que se va a incorporar sin miedo, que va a ser un lateral muy ofensivo. Yo creo que, bueno, pues todo se nos viene a la mente jugadores como Alex Moreno en su etapa aquí con Pellegrini, que era un puñal por la banda izquierda, que hacía muchísimo daño. Yo creo que es un perfil similar, un Fran García que, ojo, ha competido y mucho con el Real Madrid, que no se piense la gente que ha jugado muy poco, superado los 100 partidos en su etapa en el conjunto blanco, por lo tanto es un jugador que ha competido en un contexto de máxima exigencia y que ahora pues quiere poner su trabajo al servicio del Real Betis Balompié, y desde luego que desde el primer día está demostrando que viene a por todas, y seguro, yo estoy convencido de que nos va a dar muchísimo esta temporada, ¿no?
0: Seguro que así va a ser. Hablando de los canteranos, son muchos los que están realizando este primer ejercicio de la pretemporada con Manuel Pellegrini, con el Real Betis Balompié. Hoy has tenido la oportunidad, hace un ratito, de charlar con uno de ellos, con Iván Corralejo.
3: Sí, porque está viviendo su primera pretemporada con el Betis. Él no estuvo el año pasado en Portugal, donde también hubo una gran cantidad de futbolistas del filial y del juvenil. Luego sí, conforme fue avanzando la temporada, participó, entrenó, fue convocado, debutó en la Copa primero frente al Palma del Río, luego debutó en Liga en Vitoria ante el Deportivo Alavés, pero este año, porque se lo ha ganado, porque acabó muy bien, siendo una de las sensaciones en cantera, pues como no lo convocó Paco Gallardo para el Europeo Sub-19, algo que a mí personalmente me sorprendió mucho. Yo daba por hecho que iba a estar con Orante, con Manu González, con España, pero al final no entró en esa citación final. Pues oye, no hay mal que por bien no venga. Está aquí con el Betis en Alemania, aprendiendo de centrocampistas de mucho nivel, como Fornal, como Isco, como Marroca, como Facundo Bernal, que también está por aquí. Desde luego que, bueno, es un jugador que tiene un futuro y una pinta espectacular. Aquí ya se le ve con personalidad, pidiendo el balón, distribuyendo de un lado a otro y con ganas, ¿no? De aprender, de crecer y, ¿por qué no? Nunca se sabe, pues en algún momento ser importante también en este club, en Primera División y en el equipo de su vida.
0: Iván Corralejo, con el micro verde de Real Betis Radio.
1: Bueno, pues la verdad que yo soy un niño muy, muy feliz y la verdad pues que nos den esta oportunidad de disfrutar de estas instalaciones de este club tan grande, pues increíble, la verdad. Está claro, quien no aprenda en estos campos y con este cuerpo técnico y estos jugadores, pues no va a aprender nunca. La verdad que es una satisfacción muy grande estar aquí y disfrutar de este clima, de estos terrenos de juego y de este club. Y la verdad que como te digo, muy, muy contento. Está claro, yo siempre me intento apoyar en ello, porque al final tienen esa experiencia como tú dices. Y pues la verdad que como te he dicho ya, la verdad que muy contento y aprendiendo de los mejores. Ya llevo muchos años aquí en el club y pues esto es como un pequeño premio que nos da el Betis y pues la verdad que toca trabajar y disfrutar hasta el último momento y pues que pase lo que pase, como tú has dicho. Sí, la verdad que como tú has dicho, por desgracia me perdí ese europeo tan esperado que yo creía iba motivado para suficiente, pero bueno, la verdad que me alegro siempre de lo que le pasen bueno a mis compañeros, como son Manu y Morante, que encima son íntimos amigos míos, y bueno, que le pase lo mejor y obviamente que gane España. Sí, hombre, es lo que tú dices, yo me machaco hasta más no poder, porque al final el sueño de cada niño está aquí, y pues yo voy a trabajar duro hasta que bueno, pues si hay esa confianza y confía en mí, pues yo a lo que diga él y a tope.
0: Ya debutó el año pasado con el primer equipo ante el Deportivo Alavés, si no me equivoco, en Mendizorroza. Hoy, bueno, pues el objetivo, como cualquier canterano, el de seguir ayudando al filial verde y blanco y, por qué no, también en esta temporada 26-27 el volver a tener minutos con la primera plantilla. Eso con respecto a Iván Corralejo. El fin de semana, ¿cómo se presenta? Me imagino hoy toda la expedición pendientes de la selección española.
3: Sí, por supuesto que vamos a ver el partido. Ya ayer pues pudieron quedar disfrutando también del Francia-Marruecos y hoy viendo la selección española. Se presenta un fin de semana intenso, porque esta tarde tienen trabajo, mañana doble sesión de nuevo. Es verdad que ya el domingo tienen la mañana libre, pero por la tarde vuelven a ejercitarse y el inicio de semana también va a ser duro con doble sesión lunes y martes. Pero lo dicho, lo esperado, lo común, lo habitual, y desearle, bueno, pues lo mejor al equipo, que seguro que van a tener una preparación perfecta estos días, y lo más importante, que no haya ningún tipo de lesión.
0: Te iba a preguntar el hoy por la gastronomía alemana, pero en una concentración con el primer equipo no os podéis salir mucho del guión, ¿no?
3: No, para nada. De hecho, aquí la comida es la habitual, la que comemos en España, porque claro, los futbolistas se tienen que cuidar, nosotros comemos lo mismo que ellos, y bueno, lo típico. Sí que es cierto que tuvimos la oportunidad de dar un pequeño paseo aquí a un supermercado que hay cerquita, y ahí sí que pudimos ver lo típico de Alemania, pero que va, para nada, los jugadores no lo van a probar. Aquí todo comida española, como siempre, pollo, pasta, arroz, pescado, y a cuidarse mucho, porque es importante y hay que estar bien alimentado.
0: Poca salchicha Frankfurt hasta el momento. Eloy, que pases buen fin de semana, y lo dicho, el próximo lunes nos resumes todos estos días, el equipo que continuará trabajando. Me dices que la próxima semana además ya bajan un poquito las temperaturas, cosa que vais a agradecer.
3: No, suben al revés, suben.
0: Vaya.
3: Sí, no, suben y llegamos hasta los 34 grados.
0: Pues mira, suben allí y bajan aquí.
3: Pues al revés, vais a estar mejor vosotros que nosotros, desde luego.
0: Muy bien, Eloy, buen fin de semana.
3: Gracias, compañeros, un abrazo.
0: Eloy Pineda, desde Alemania. Como les comentábamos, probablemente la expedición esté muy pendiente de lo que haga hoy la selección española. Enseguida hablamos del Mundial y probablemente, Iván, estén también muy pendientes de lo que haga mañana la selección española sub-19, que tiene una cita muy importante.
2: Sí, imagino que todos los compañeros de la plantilla estarán deseando recibir con un pasillito a Manu González y a Morante, que eso sería señal de que han levantado el europeo sub-19 este próximo sábado. Será ante Alemania, que lo recordamos, a una Alemania a la que ya le vencimos por un 4-0, donde, cómo no, marcó Morante, que lo hizo el revulsivo, que parece que se le está dando muy bien salir de revulsivo, y que le deseamos lo mejor a nuestros dos futbolistas béticos.
0: Lo decíamos en portada. Uno, Morante, puede terminar con el título, ojalá que así sea, es el objetivo principal, y con ese trofeo de Pichichi. Otro puede terminar, y esto tiene mucho mérito también, como invicto, porque es que hasta el momento a la selección española sub-19 no le han metido un gol. Espectacular, tanto a nivel ofensivo como a nivel defensivo, el nivel que está mostrando la selección, el combinado de Paco Gallardo. Ayer, Sara Ormachea, Tuvimos a los dos en Real Betis Summertime.
4: Y qué bien lo pasamos, ¿verdad? Es que la verdad que siempre que hablamos con nuestros canteranos nos transmiten muchísima buena energía, sobre todo esa unión que también tienen en la selección española, las ganas de ganar, las ganas de seguir cumpliendo esos logros por ambas partes, tanto Manu como Morante. Y la verdad que tuvimos una charla muy interesante donde ellos dos, ambos, pues dijeron la necesidad, ¿no?, y las ganas que tienen de llevarse el europeo, que echaban de menos también al resto de los compañeros que no pudieron quedarse al final, pero que bueno, que ellos iban a pelear por estar en esa final, por ganarla, por cumplir sus logros y por volver, bueno, pues casi sin vacaciones, a incorporarse ya con el primer equipo.
0: Tienen un buen rollo tremendo en el vestuario, eso se nota en la charla que teníamos en el día de ayer, pero cuando se ponen serios dicen cosas muy interesantes como estas.
5: Creo que es el sueño de todo español, ¿no? Desde pequeño uno sueña con representar a su país. Y bueno, la verdad que cada vez que saltas al campo y se escucha el himno, sí, se te ponen los vellos de punta.
6: Contra Alemania yo creo que salí con decisión desde el principio, como estamos haciendo. Ser intenso y quitarle el balón a Alemania. Al fin y al cabo nuestro juego se basa en tener balón y crear muchas oportunidades. Yo creo que vamos a seguir en esa línea.
5: Vamos todos a una y nada, ya rematar la faena el sábado.
6: Tenemos el mismo nivel y la misma intención de ganar el partido y aporto yo estoy incidiendo mucho en que quiero la portería cero. Seguir sin encajar, que sería yo creo que historia, que nadie lo ha hecho. Ganar un europeo y una ronda élite sin encajar. Así que nosotros seguimos a tope.
5: Yo creo que bueno, si ganamos el europeo y encima te dan el premio de ir con el primer equipo de la pretemporada, pues ya habrá tiempo para descansar.
0: Hombre, por supuesto, ya tendrán tiempo de descansar y de seguir disfrutando de lo que más les gusta a ambos, que es el fútbol, uno bajo la portería de la selección y del Real Betis Balompié y otro por la banda derecha, donde es un auténtico puñal. Estamos segurísimos, con plena confianza, de que se van a traer ese europeo sub-19 y además con protagonismo para ellos. Y después, pues lo que decía Iván, el famoso pasillito en la pretemporada con la primera plantilla. Seguimos hablando de cantera, de canteranos, porque hemos recibido una buena noticia. Sigue habiendo renovaciones en el Betis Deportivo y en el Juvenil División de Honor. Veremos si

0: Y el protagonista del que vamos a hablar, Sara, va a estar con el juvenil, donde ha hecho las cosas muy bien, o si el año que viene, que tiene toda la pinta, también va a participar con el segundo equipo bético.
1: Bueno, tiene que trabajar y mucho, por supuesto, y demostrar también a Dani Fragoso que se hace un huequito en ese filial, pero hablamos de Mario Navarro, que renueva hasta el próximo 2029 con la entidad. El club ha cerrado esta renovación de un jugador que es una de las grandes promesas de la generación del 2008. Comienza su séptima temporada ya en el club internacional, también con las con la selección en las categorías inferiores. Y bueno, un Mario que inició su andadura bética en edad infantil, participó la pasada campaña en 27 partidos, como tú bien has dicho, con el juvenil División de Honor, y llegó a debutar con ese filial con el Betis Deportivo. Este lateral derecho formó parte de la plantilla también de los campeones de Copa del Rey Juvenil, o sea que tiene un bagaje ya para su corta edad, pues de bastante experiencia ya. Y bueno, pues nos alegramos también de que renueve, de tenerle con nosotros hasta por lo menos 2029 y seguir disfrutando de su fútbol.
0: Mario Navarro, renovado y con todo el futuro por delante. Esto nos decía, obviamente, muy contento y sobre todo con muchas ganas de la 26-27.
2: Bueno, la verdad que es un sueño más cumplido aquí. La verdad que llevo ya aquí, voy a hacer el año que viene mi séptimo año. Sí, hombre, siempre agradecido con la confianza y bueno, intentar siempre depositarla en el terreno huevo. Y bueno, como se dice, esto más que un club es una familia. Y nada, se ve. Yo la verdad que he visto el crecimiento estos 7 años y ha sido tremendo, la verdad. Y más en juveniles, que el año pasado con la Copa del Rey, Joe Lee ya 3 años seguidos vamos a jugar. La verdad que el crecimiento ha sido brutal y eso era cosas que años antes pues, ni se pensaba.
0: Es uno, Iván, de los 3 canteranos que han renovado en los últimos días con la cantera verde y blanca.
3: Sí, se unen a Rubén de Sá y a Miguel Romero, que ambos han renovado recientemente también hasta 2029 y que se confirma así la apuesta tan grande que está haciendo este club por su cantera. Ya venimos hablando largo y tendido de que para el Betis, para la entidad, es muy importante las joyas que se van fraguando poquito a poco, etapa tras etapa, y no son los únicos. Se unen a los Emmanuel, Rodrigo Marina, Iván Corralejo, que también renovaron meses atrás y es una buena señal de que se consagran poquito a poco dando pasos hacia el primer equipo y con vistas a que Manuel Pellegrini los tenga a su disposición.
0: 3 renovaciones más que merecidas por la gran campaña que han realizado con nuestros escalafones inferiores. Sara con la camiseta blanca de la selección española, con la blanca también Iván Díaz. Vamos a hablar del Mundial.

0: Pues lo dicho, contando las horas para que esta noche a las 9 estemos disfrutando de un auténtico partidazo ante la selección de Courtois, de Kevin De Bruyne, ante una selección que, venimos contando, estaba con un pie y medio fuera del Mundial y que al final se ha metido en cuartos y que seguro nos va a poner las cosas complicadas. Muy chula esa segunda equipación de la selección española, Sara Armachea, que llevas. Yo la veo en todo... Fíjate que a mí me encantaba y de tanto verla... Ya estoy hasta cansado de la segunda equipación.
1: No me lo puedo creer.
0: Sí. Se ha vuelto la gente un poco loca con esa segunda equipación.
1: Mira, yo te voy a decir, es que llegas a la oficina y es que la gente, cuando juega a España, la tiene.
0: Sí.
1: Guardadita. Y es verdad que
0: a
1: yo he salido por aquí un poquito.
0: Aquí, en el Real Betis Balompié, somos más de la segunda equipación
1: que de la primera,
0: sí. No sé por qué será.
1: Yo te voy a decir una cosa, Pedro. A mí, es verdad que esta equipación blanca me ha sorprendido, pero que me gusta. Yo soy muy de los tonos blancos también, fíjate lo que te
0: hoy,
1: digo.
0: Hoy, de hecho, la selección española, estoy comprobando si juega de local o juega...
1: ¿De
0: como
1: visitante?
0: Juega de local.
1: Entonces, no.
0: Sí, es verdad que da un poco igual, porque el marketing es lo que manda y España ha llegado a jugar en la fase de grupo con la segunda... sin tener que jugar por colores de manera obligatoria, pero sí por marketing, porque ya les digo que aquí lo que manda son las marcas y te dicen, llevas dos partidos con la roja, con la primera,
1: pues ahora
0: te toca la blanca. Bélgica juega de visitante, entre comillas, veremos con qué colores, pero que lo importante al fin y al cabo no es la primera o la segunda equipación,

0: que jugamos los cuartos de finales. Ganar es meternos en semifinales, donde ya espera Francia. Enseguida os pregunto por lo de ayer, pero ¿qué sensaciones tenéis?
1: Yo te quería hacer un apunte. Yo soy muy clásico, Pedro, y yo a Arbeti lo quiero de verde y blanco y a España de
0: rojo. De rojo, ¿no?
1: Ese es el único rojo que yo me voy a poner siempre. Y con respecto a Francia, sí, yo ya os dije ayer que era favorita, que yo la veía favorita, y parece que no me equivoqué. Es verdad que esperaba más de Marruecos, que ahí podemos entablar un debate de si Francia estuvo realmente bien o es que Marruecos dejó que desear. Me ha hecho mucha gracia también un dato con el que Mbappé y Dembélé igualan a los números, los registros de Ronaldo y Rivaldo en el Mundial de 2002. Fíjate. Yo tenía un añito,
0: fíjate,
1: te puedes imaginar, porque han superado ambos los 5 goles en un Mundial. Esa dupla, 24 años después, superando esos registros goleadores.
0: Es la selección que más asusta. Yo creo que es una realidad. Es la más regular durante todo el campeonato, la que más llega a portería rival. Y a pesar de que el partido de ayer lo empieza fallando un penalti Kylian Mbappé, luego te marca un auténtico golazo. Son muy, pero que muy buenos. Ya nos veremos las caras. Sería una magnífica noticia. Eso sería sinónimo de que estamos en semifinales. Ayer, para mí, estoy contigo, Iván, una auténtica decepción lo de Marruecos. Sí, es verdad que yo me imaginaba un partido igualado y decía, si hay una selección que le puede meter mano a Francia, esa es Marruecos. Bueno, pues ayer muy lejos de meterle mano a Francia, ¿eh? Tan solo se salva su guardameta. Bono es el único que se salva, y porque le llegó mucho la selección.
1: Se nota que no estaba Abde.
0: Se nota, no, y además no es porque sea nuestro, pero es que ayer Upamecano se comió por completo todas las aproximaciones por esa banda, donde yo me imaginaba a Abde, digo, esto hubiese sido otra cosa. Luego sí es verdad que en la segunda parte salía Sofian Amrabat, que tampoco pudo hacer mucho, porque ya les digo que no hubo ningún jugador que estuviera a su nivel ante Francia, a excepción de su guardameta. Nosotros a lo nuestro, Sara. Sensaciones para lo de hoy ante Bélgica.
2: Mira, yo te voy a decir una cosa. Yo, que soy súper positiva, el otro día estaba súper negativa con el pase de España en ese partido frente a Portugal, pero sí que hoy estoy otra vez motivada.
0: Pues acaba la ilusión mundialista.
2: No, claro, es que digo, voy a decir lo contrario a lo que pienso, porque es que siempre pasa lo que no digo. O sea, últimamente no acierto nada. Entonces, ayer que decía yo, vamos a llegar a penaltis, nada, en plan Francia con Marruecos. No, pero sí que día Francia ganadora y Francia ganó, verás. O sea,
1: cuando
2: que
1: hable del Betis en Champions hablará mal, ¿no?
0: Sí, le vamos a obligar a hablar decir mal siempre que tiene muy malas sensaciones.
2: No, o sea, los pronósticos de esta temporada, es que ya me estoy yendo yo por otros sitios hablando, pero el pronóstico de esta temporada me lo tengo que pensar muy mucho, pero creo que lo tengo claro, ¿eh?
0: Bueno, las ya sensaciones de
2: pero
0: Iván.
2: Pero de momento España, yo creo que hoy sí que va a ganar, verdad.
0: ¿Tú, Iván, cómo lo ves?
1: Yo también estoy convencido de que España va a hacer un buen fútbol, de que va a demostrar que va creciendo de forma progresiva en este Mundial, y de que lo vamos a ver el próximo martes 14 de julio en esas semifinales, en un escenario donde precisamente España ya conoce la victoria. Se clasificó allí en el AT&T Stadium de Dallas ante Portugal en esos octavos de final. Y yo creo que no debemos darlo por hecho, pero bueno, tengo muy buenas sensaciones con este partido.
0: Esas son las sensaciones de Sara Ormaechea y las sensaciones de Iván Díaz. ¿Cuáles son las sensaciones de nuestro entrenador, del seleccionador español, Luis de la Fuente?
3: No, mire, te garantizo que no pensamos más que en Bélgica. Vamos, Francia, porque me habéis preguntado. Si no, hasta que no pasemos, si pasamos, hay que pasar a Bélgica, un partido, insisto, muy difícil. Hasta que no lo pasemos, no seamos capaces de superar a Bélgica, empezamos a hablar lo que queráis de Francia. Hasta ahora, como aficionados al fútbol podemos hablar, pero como profesionales te garantizo que no existe para nosotros.
0: No piensa en Francia, es lógico. El seleccionador español Luis de la Fuente, la selección gala que ha ganado todos sus partidos en lo que va de Mundial y además la gran mayoría por goleada. El único que fue por la mínima fue en octavos ante Paraguay 0-1. Después, en la fase de grupo, 3-1 a Senegal, 3-0 a Irak, 1-4 a Noruega, 3-0 a Suecia. Esa victoria en octavos ante Paraguay por 0-1 y en el día de ayer 2-0 ante Marruecos. En fin, que asusta Pero, lo dicho, nosotros a lo nuestro, que es lo de hoy, a las 9 le deseamos toda la suerte del mundo a la selección española.
2: Oye, oye, ¿y tú? ¿Qué piensas?
0: Yo creo que vamos a ganar, fíjate.
2: Venga.
0: Yo,
2: ante Portugal,
0: no, es que me parece mejor selección Portugal que Bélgica, sobre el papel, por nombres. Luego, Portugal me pareció una decepción tremenda, al igual que me ha parecido ayer Marruecos, y veremos qué Bélgica nos encontramos, porque lo decía antes, estuvo con las maletas hechas, de hecho, en un ratito hasta se pelearon sus propios jugadores, ¿verdad? Y minutos más tarde, los dos que se peleaban se asistían el uno al otro. Y levantaron el vuelo. Entonces, veremos qué Bélgica nos encontramos. Siempre es una selección, Iván, que deja muchas dudas. No sabes si la mejor Bélgica, que ya pasó, o al menos eso parece, nunca llegó a arrancar. Sí, es verdad que llegó a quedar tercera en el Mundial de Rusia, si mal no recuerdo. Pero nunca, ha sido una selección que siempre ha dejado buenas sensaciones antes de los partidos, y una vez que terminaba el partido decías, bah, sin más.
1: Sí, porque volvemos a lo mismo, ¿no? Nosotros analizábamos por nombres propios esa Bélgica de Courtois, Lukaku, De Bruyne, y tenían jugadores espectaculares en su máximo apogeo, podríamos decir, ¿no? Pero luego no funcionaban, es lo que te decían, creo recordar que Quaresma de Portugal, ¿no? O la respuesta, mentira, la respuesta de Rubén Díaz a Quaresma después de la eliminación contra España, que decía que tenemos muy buenos jugadores, qué tal, pero que no había ese sentido de juego colectivo, porque la Liga de Portugal no es una de las cinco grandes ligas, y falta como conocimiento entre los jugadores, no se conocían realmente bien, eso es lo que quiso dar a entender el central portugués, y precisamente yo creo que eso es lo que le ha pasado a Bélgica estos años, ¿no?
0: Has mencionado a la bestia, Lukaku, es el que más miedo me da, sin ninguna duda, en la selección belga, es el que además los ha mantenido vivo en el Mundial. Veremos si sale de titular o si por contrario, desde el banquillo, para revolucionar el enfrentamiento, que es lo que ha hecho en los últimos partidos.
1: Eso porque se está viendo los partidos de Morante, ¿no?
0: Sí, eso con respecto a nuestro rival, a Bélgica. Con respecto a la selección española, tenemos a... Bueno, te iba a decir a un bético, hay muchos béticos allí en el Mundial. Hemos hablado con uno de ellos, que además es influencer.
1: Con Amiru, con el Sempi, que es alguien que va abanderando siempre al Real Betis Balompié allá por donde va, como muchos otros béticos. Y es muy divertido porque él se va encontrando a mucha gente, que sea o no española, que conoce al Betis, que eso es algo común, que todo el mundo conoce al Betis, todo el mundo sabe lo que somos. Pero es muy gracioso y sí, nos ha querido mandar un saludito.
0: Vamos a escucharlo.
4: ¿Qué dice mi gente del Betis TV? ¿Cómo están? Posiblemente en Sevilla muerto calor, ¿vale? Porque en Sevilla tiene que salir una calor que no vea. El pobre Fran García ha llegado y el chaval me ha dicho, escúchame, ¿dónde me he metido yo? Pero bueno, también posiblemente tenéis muchas ganas de empezar ya la temporada. Yo tengo también unas ganas que te cagas de ver a Fran García, a los chavales que ya estaban de antes, a ver si traemos gente también de la cantera por aquí. What's up? Dile por aquí, ¡viva el Betis! ¡Viva el Betis! ¡Viva el Betis! ¡Mira! ¡Viva el Betis! Aquí todo el mundo conoce el Betis. Te das cuenta aquí, que el Betis es universal. Pero bueno, aquí estamos ahora mismo en Los Ángeles. Posiblemente recordéis este sitio de haber jugado al GTA V y haber hecho por aquí un par de cosas legales o no legales. Ya sabré cada uno lo que hacéis por esta zona de aquí. Pero bueno, estaba por aquí que el partido va a ser pronto contra Bélgica. Lo único que quiero es que gane Españita. Que gane el Betis siempre y que gane España. Así que nada, espero que todo esté bien por allí y nos vemos pronto.
0: Ersempi desde Los Ángeles. Hemos estado en Los Ángeles, en Alemania, pasando por Gales y por supuesto aquí en Sevilla. Sara Machea, feliz fin de semana.
2: Igualmente.
0: Que lo pases bien, Iván Díaz.
1: Muchas gracias, igualmente,
0: gracias,
1: Pedro.
0: Gracias a Dani Ortiz, que estuvo en la parte técnica junto a Álvaro de Vada, y por supuesto gracias a todos ustedes por elegir en este inicio del fin de semana en verde y blanco la sintonía de la 96.8 de la frecuencia modulada. Volvemos el lunes con más Betis, con más pretemporada, con más mundial, donde esperemos contar que nuestra selección está en las semifinales frente a Francia. Casi nada. Lo dicho, buen fin de semana. Tengan cuidado, disfruten. Adiós.
1: Adiós.
2: Adiós.

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1: ¿Qué tal? ¿Cómo están? Sean bienvenidos al micro verde de Real Betis Radio. Sean bienvenidos a Hora Betis. Tenemos media horita de radio por delante para analizar el fin de semana que tenemos por delante. El equipo, ya sabe, está en Alemania realizando el primer 6 de pretemporada ya con Facundo Bernal y ya con Fran García, con las dos incorporaciones que hasta el momento ha realizado nuestra entidad en el presente mercado de fichajes. Enseguida vamos a volar hasta Alemania para que nuestro enviado especial Eloy Pineda nos cuente la última hora de un equipo que está sudando la gota gorda, porque en estas primeras sesiones de trabajo, ya saben, si se caracterizan por algo es por el físico. Hoy, además, 10 de julio de 2026, es día de mundial, día de la selección española, que juega a las 9 de la noche los cuartos de final de la Copa del Mundo ante Bélgica. Iba a decir yo Francia, no, Francia nos espera en semifinales. Ojalá nos podamos medir a la selección francesa. Eso sería sinónimo de que estamos en semifinales. Ayer Francia, que ganaba y iba a decir convencía, sigue convenciendo. 2-0 ante Marruecos. Los goles de Kylian Mbappé, de Ousmane Dembélé, hacen que la selección francesa, una de las favoritas, ya esté en semifinales. Hoy repetimos a las 9, España-Bélgica, para ojalá estar en esas semifinales de la Copa del Mundo. Ojalá mañana podamos también contarles, o contarles el próximo lunes, que la selección sub-19 se ha hecho con el europeo. Ayer estuvimos con José Antonio Morante y con Manu González, que están siendo ambos protagonistas con la selección de Paco Gallardo. Uno quiere terminar invicto, otro quiere terminar pichichi, ambos quieren terminar campeones. El año pasado nos quedábamos a nada porque perdíamos 1-0 ante Países Bajos. Este año está convenciendo y de lo lindo la selección sub-19. Hay novedades en cantera porque ha renovado Mario Navarro, uno de muchos. Está habiendo muchas novedades en esa parcela del Real Betis Balompié. Y lo dicho, hablaremos del mundial, de la selección, de Francia, del resto de partidos. Programa intenso, con mucha actualidad y con Daniel Ortiz en la parte técnica junto a Álvaro de Vada. ¡Arrancamos!

0: Con la voz legendaria de Bonnie Tyler que nos dejaban el día de ayer, arrancamos este Hora Betis de el viernes 10 de julio con Sara Ormachea. Sara, ¿qué tal? Muy buenas.
1: Hola, muy buenas.
0: Con Iván Díaz. Hola, Iván.
2: Muy buenas, Pedro.
0: Y con Eloy Pineda desde Alemania. Eloy, ¿qué tal? Muy buenas.
3: Hola compañeros, ¿qué tal? Muy buenas, aquí estamos, aquí seguimos en Alemania, en Klosterforte, después de un día intenso, lo que llevamos de día para el Real Betis Balompié, porque luego por la tarde, en unas horitas, en tres horitas aproximadamente, bueno, pues tienen otro entrenamiento nuestros futbolistas. Aquí ya empieza a subir la temperatura, empieza a apretar el calor, así que nos asemejamos un poquito más a lo que estáis viviendo por Sevilla.
0: Decíamos, Eloy, que si por algo se caracterizaba este primer stage de pretemporada, era por la intensidad. Ayer doble sesión, hoy de nuevo doble sesión, por lo que están sudando la gota gorda.
3: Sí, no, desde luego que, bueno, pues están trabajando muchísimo y sufriendo el desgaste típico, ¿no?, de la pretemporada, sobre todo hoy, ¿no?, que la mañana prácticamente la mayoría ha estado dedicada a trabajo físico, con José Cabello al frente, con levantamiento de pesas, con flexiones, con ejercicios de fuerza, de resistencia, en definitiva, lo normal y lo esperado, lo que es común siempre que arranca la pretemporada del Real Betis Balompié, y por tanto hemos visto a los jugadores sufrir un poquito, pero bueno, luego... Es verdad que luego han terminado el entrenamiento con balón, haciendo un par de actividades muy parecidas, muy similares, en espacios reducidos, con porterías pequeñas donde tenían que finalizar, donde se ha trabajado mucho la intensidad, los duelos, y bueno, pues los jugadores que poco a poco siguen progresando, siguen avanzando. Lo importante es que no hay ningún tipo de lesión ni nada por el estilo, más allá de las típicas rozaduras habituales cada vez que comienza la pretemporada, botas nuevas, pero por lo demás todo en perfectas condiciones y el equipo pues trabajando y mirando al futuro con optimismo.
0: Unos entrenamientos donde ya hemos visto al último fichaje del Real Betis Balompié, Fran García, que desde ayer está con su nuevo equipo, con sus nuevos compañeros.
3: Poco a poco integrándose, llegaba anoche aquí a Harsewinkel, donde nos encontramos, a nuestro hotel, a eso de las 10:30 aproximadamente, pues llegaba el coche, aparecía acompañado por el director de fútbol profesional del Real Betis Balompié, Manu Fajardo, también por el CEO de la entidad, Ramón Alarcón, que bueno, pues lo escoltaban hasta llegar aquí a el lugar donde pudo saludar todavía algún compañero que quedaba viendo el partido entre Francia y Marruecos del Mundial. Tuvo tiempo pues para comer algo y descansar, porque ya esta mañana se ha puesto manos a la obra. Es pura fibra, llega en perfecto estado de... se ha cuidado muchísimo, evidentemente quiere ser importante aquí en el Real Betis Balompié, sabe que es una oportunidad muy bonita de hacer historia en un club como el Betis, que además va a jugar la Champions 21 años después, y desde hoy mismo le hemos visto, bueno, pues trabajar con mucho ritmo, con mucha intensidad y sobre todo con una sonrisa de oreja a oreja, porque está donde quería. Es un jugador que ha tenido propuestas de equipos importantes, pero en todo momento tenía claro que él quería recalar en el Real Betis Balompié. Tiene muy buena relación con Manu Fajardo, lo conoce perfectamente de la etapa de Manu Fajardo en el Rayo Vallecano, donde coincidió con él, y bueno, pues en todo momento él quería estar aquí y lo ha conseguido, y seguro que va a ser un refuerzo de lujo el que ha hecho el Betis para la temporada 2026-2027.
0: Eloy, es un portento físico, ha llegado fino y en los highlights que hemos ido viendo durante las últimas 24 horas, si por algo se caracteriza es porque es un lateral con mucha profundidad y con un poder físico tremendo.
3: Sí, muy rápido, ¿eh? Es rapidísimo Fran García. Le vamos a ver sobre todo pues que se va a incorporar sin miedo, que va a ser un lateral muy ofensivo. Yo creo que, bueno, pues todo se nos viene a la mente jugadores como Alex Moreno en su etapa aquí con Pellegrini, que era un puñal por la banda izquierda, que hacía muchísimo daño. Yo creo que es un perfil similar, un Fran García que, ojo, ha competido y mucho con el Real Madrid, que no se piense la gente que ha jugado muy poco, superado los 100 partidos en su etapa en el conjunto blanco, por lo tanto es un jugador que ha competido en un contexto de máxima exigencia y que ahora pues quiere poner su trabajo al servicio del Real Betis Balompié, y desde luego que desde el primer día está demostrando que viene a por todas, y seguro, yo estoy convencido de que nos va a dar muchísimo esta temporada, ¿no?
0: Seguro que así va a ser. Hablando de los canteranos, son muchos los que están realizando este primer ejercicio de la pretemporada con Manuel Pellegrini, con el Real Betis Balompié. Hoy has tenido la oportunidad, hace un ratito, de charlar con uno de ellos, con Iván Corralejo.
3: Sí, porque está viviendo su primera pretemporada con el Betis. Él no estuvo el año pasado en Portugal, donde también hubo una gran cantidad de futbolistas del filial y del juvenil. Luego sí, conforme fue avanzando la temporada, participó, entrenó, fue convocado, debutó en la Copa primero frente al Palma del Río, luego debutó en Liga en Vitoria ante el Deportivo Alavés, pero este año, porque se lo ha ganado, porque acabó muy bien, siendo una de las sensaciones en cantera, pues como no lo convocó Paco Gallardo para el Europeo Sub-19, algo que a mí personalmente me sorprendió mucho. Yo daba por hecho que iba a estar con Orante, con Manu González, con España, pero al final no entró en esa citación final. Pues oye, no hay mal que por bien no venga. Está aquí con el Betis en Alemania, aprendiendo de centrocampistas de mucho nivel, como Fornal, como Isco, como Marroca, como Facundo Bernal, que también está por aquí. Desde luego que, bueno, es un jugador que tiene un futuro y una pinta espectacular. Aquí ya se le ve con personalidad, pidiendo el balón, distribuyendo de un lado a otro y con ganas, ¿no? De aprender, de crecer y, ¿por qué no? Nunca se sabe, pues en algún momento ser importante también en este club, en Primera División y en el equipo de su vida.
0: Iván Corralejo, con el micro verde de Real Betis Radio.
1: Bueno, pues la verdad que yo soy un niño muy, muy feliz y la verdad pues que nos den esta oportunidad de disfrutar de estas instalaciones de este club tan grande, pues increíble, la verdad. Está claro, quien no aprenda en estos campos y con este cuerpo técnico y estos jugadores, pues no va a aprender nunca. La verdad que es una satisfacción muy grande estar aquí y disfrutar de este clima, de este terreno de juego y de este club. Y la verdad que como te digo, muy muy contento. Está claro, yo siempre me intento apoyar en ello, porque al final tienen esa experiencia como tú dices. Y pues la verdad que como te he dicho ya, la verdad que muy contento y aprendiendo de los mejores. Ya llevo muchos años aquí en el club y pues esto es como un pequeño premio que nos da el Betis y pues la verdad que toca trabajar y disfrutar hasta el último momento y pues que pase lo que pase, como tú has dicho. Sí, la verdad que como tú has dicho, por desgracia me perdí ese europeo tan esperado que yo creía iba motivado para suficiente, pero bueno, la verdad que me alegro siempre de lo que le pasen bueno a mis compañeros, como son Manu y Morante, que encima son íntimos amigos míos, y bueno, que le pase lo mejor y obviamente que gane España. Sí, hombre, es lo que tú dices, yo me machaco hasta más no poder, porque al final el sueño de cada niño está aquí y pues yo voy a trabajar duro hasta que bueno, pues si hay esa confianza y confía en mí, pues yo a lo que diga él y a tope.
0: Ya debutó el año pasado con el primer equipo ante el Deportivo Alavés, si no me equivoco, en Mendizorroza. Hoy, bueno, pues el objetivo, como cualquier canterano, el de seguir ayudando al filial verde y blanco y, por qué no, también en esta temporada 26-27 el volver a tener minutos con la primera plantilla. Eso con respecto a Iván Corralejo. El fin de semana, ¿cómo se presenta? Me imagino hoy toda la expedición pendientes de la selección española.
3: Sí, por supuesto que vamos a ver el partido. Ya ayer pues pudieron quedar disfrutando también del Francia-Marruecos y hoy viendo la selección española. Se presenta un fin de semana intenso, porque esta tarde tienen trabajo, mañana doble sesión de nuevo. Es verdad que ya el domingo tienen la mañana libre, pero por la tarde vuelven a ejercitarse y el inicio de semana también va a ser duro con doble sesión lunes y martes. Pero lo dicho, lo esperado, lo común, lo habitual, y desearle, bueno, pues lo mejor al equipo, que seguro que van a tener una preparación perfecta estos días, y lo más importante, que no haya ningún tipo de lesión.
0: Te iba a preguntar el hoy por la gastronomía alemana, pero en una concentración con el primer equipo no os podéis salir mucho del guión, ¿no?
3: No, para nada. De hecho, aquí la comida es la habitual, la que comemos en España, porque claro, los futbolistas se tienen que cuidar, nosotros comemos lo mismo que ellos, y bueno, lo típico. Sí que es decir que tuvimos la oportunidad de dar un pequeño paseo aquí a un supermercado que hay cerquita, y ahí sí que pudimos ver lo típico de Alemania, pero que va, para nada, los jugadores no lo van a probar. Aquí todo comida española, como siempre, pollo, pasta, arroz, pescado, y a cuidarse mucho, porque es importante y hay que estar bien alimentado.
0: Poca salchicha Frankfurt hasta el momento. Eloy, que pases buen fin de semana. Y lo dicho, el próximo lunes nos resumes todos estos días. El equipo que continuará trabajando. Me dices que la próxima semana además ya bajan un poquito las temperaturas, cosa que vais a agradecer.
3: No, suben al revés. Suben.
0: Vaya.
3: Sí, no, suben y llegamos hasta los 34 grados.
0: Pues mira, suben allí y bajan aquí.
3: Pues al revés, vais a estar mejor vosotros que nosotros, desde luego.
0: Muy bien, Eloy, buen fin de semana.
3: Gracias, compañeros, un abrazo.
0: Eloy Pineda, desde Alemania, como les comentábamos, probablemente la expedición esté muy pendiente de lo que haga hoy la selección española. Enseguida hablamos del Mundial y probablemente, Iván, estén también muy pendientes de lo que haga mañana la selección española sub-19, que tiene una cita muy importante.
2: Sí, imagino que todos los compañeros de la plantilla estarán deseando recibir con un pasillito a Manu González y a Morante, que eso sería señal de que han levantado el europeo sub-19 este próximo sábado. Será ante Alemania, que lo recordamos, a una Alemania a la que ya le vencimos por un 4-0, donde, cómo no, marcó Morante, que lo hizo revulsivo, que parece que se le está dando muy bien salir de revulsivo, y que le deseamos lo mejor a nuestros dos futbolistas béticos.
0: Lo decíamos en portada. Uno, Morante, puede terminar con el título, ojalá que así sea, es el objetivo principal, y con ese trofeo de Pichichi. Otro puede terminar, y esto tiene mucho mérito también, como invicto, porque es que hasta el momento a la selección española sub-19 no le han metido un gol. Espectacular, ¿eh? Tanto a nivel ofensivo como a nivel defensivo, el nivel que está mostrando la selección, el combinado de Paco Gallardo. Ayer, Sara Ormachea, sí, tuvimos a los dos en Real Betis Summertime.
4: Y qué bien lo pasamos, ¿verdad? Es que la verdad que siempre que hablamos con nuestros canteranos nos transmiten muchísima buena energía, sobre todo esa unión que también tienen en la selección española, las ganas de ganar, las ganas de seguir cumpliendo esos logros por ambas partes, tanto Manu como Morante. Y la verdad que tuvimos una charla muy interesante donde pues ellos dos, ambos, pues dijeron la necesidad, ¿no?, y las ganas que tienen de llevarse el europeo, que echaban de menos también al resto de los compañeros que no pudieron quedarse al final, pero que bueno, que ellos iban a pelear por estar en esa final, por ganarla, por cumplir sus logros y por volver, bueno, pues casi sin vacaciones, a incorporarse ya con el primer equipo.
0: Tienen un buen rollo tremendo en el vestuario, eso se nota en la charla que teníamos en el día de ayer, pero cuando se ponen serios dicen cosas muy interesantes como esta.
5: Yo creo que es el sueño de todo español, ¿no? Desde pequeño uno sueña con representar su país. Y bueno, la verdad que cada vez que salta al campo y se escucha el himno, sí, se te ponen los vellos de punta.
6: Contra Alemania yo creo que salí con decisión desde el principio, como estamos haciendo. Ser intenso y quitarle el balón a Alemania. Al fin y al cabo nuestro juego se basa en tener balón y crear muchas oportunidades. Yo creo que vamos a seguir en esa línea.
5: Vamos todos a una y nada, ya rematar la faena el sábado.
6: Tenemos el mismo nivel y la misma intención de ganar el partido y aporto. Yo estoy incidiendo mucho en que quiero la portería cero. Seguir sin encajar, que sería, yo creo, que historia, que nadie lo ha hecho. Ganar un europeo y una ronda élite sin encajar. Así que nosotros seguimos a tope.
5: Yo creo que bueno, si ganamos el europeo y encima te dan el premio de ir con el primer equipo a la pretemporada, pues ya habrá tiempo para descansar.
0: Hombre, por supuesto, ya tendrán tiempo de descansar y de seguir disfrutando de lo que más les gusta a ambos, que es el fútbol. Uno bajo la portería de la selección y del Real Betis Balompié, y otro por la banda derecha, donde es un auténtico puñal. Estamos segurísimos, con plena confianza, de que se van a traer ese europeo sub-19 y además con protagonismo para ellos. Y después, pues lo que decía Iván, el famoso pasillito en la pretemporada con la primera plantilla. Seguimos hablando de cantera, de canteranos, porque hemos recibido una buena noticia. Sigue habiendo renovaciones en el Betis Deportivo y en el Juvenil División de Honor. Veremos si el protagonista del que vamos a hablar, Sara, va a estar con el juvenil, donde ha hecho las cosas muy bien, o si el año que viene, que tiene toda la pinta, también va a participar con el segundo equipo bético.
4: Bueno, tiene que trabajar y mucho, por supuesto, y demostrar también a Dani Fragoso que se hace un huequito en ese filial, pero hablamos de Mario Navarro, que renueva hasta el próximo 2029 con la entidad. El club ha cerrado esta renovación de un jugador que es una de las grandes promesas de la generación del 2008. Comienza su séptima temporada ya en el club internacional, también con la selección en las categorías inferiores. Y bueno, un Mario que inició su andadura bética en edad infantil, participó la pasada campaña en 27 partidos, como tú bien has dicho, con el Juvenil División de Honor, y llegó a debutar con ese filial con el Betis Deportivo. Este lateral derecho formó parte de la plantilla también de los campeones de Copa del Rey Juvenil, o sea que tiene un bagaje ya para su corta edad, pues de bastante experiencia ya. Y bueno, pues nos alegramos también de que renueve, de tenerle con nosotros hasta por lo menos 2029 y seguir disfrutando de su fútbol.
0: Mario Navarro, renovado y con todo el futuro por delante. Esto nos decía, obviamente, muy contento y sobre todo con muchas ganas de la 26-27.
7: Bueno, la verdad que es un sueño más cumplido aquí. La verdad que llevo ya aquí, voy a hacer el año que viene mi séptimo año. Sí, hombre, siempre agradecido con la confianza y bueno, intentar siempre depositarla en el terreno huevo. Y bueno, como se dice, esto más que un club es una familia y nada, se ve. Yo la verdad que he visto el crecimiento estos 7 años y ha sido tremendo, la verdad. Y más en juveniles, que el año pasado con la Copa del Rey, Joe Lee ya 3 años seguidos vamos a jugar. La verdad que el crecimiento ha sido brutal y eso era cosas que años antes pues, ni se pensaba.
0: Es uno, Iván, de los 3 canteranos que han renovado en los últimos días con la cantera verde y blanca.
2: Sí, se unen a Rubén de Sá y a Miguel Romero, que ambos han renovado recientemente también hasta 2029 y que se confirma así la apuesta tan grande que está haciendo este club por su cantera. Ya venimos hablando largo y tendido de que para el Betis, para la entidad, es muy importante las joyas que se van fraguando poquito a poco, etapa tras etapa, y no son los únicos. Se unen a los Emmanuel, Rodrigo Marina, Iván Corralejo, que también renovaron meses atrás, y es una buena señal de que se consagran poquito a poco dando pasos hacia el primer equipo y con vistas a que Manuel Pellegrini los tenga a su disposición.
0: 3 renovaciones más que merecidas por la gran campaña que han realizado con nuestros escalafones inferiores. Sara con la camiseta blanca de la selección española, con la blanca también Iván Díaz. Vamos a hablar del Mundial.

0: Pues lo dicho, contando las horas para que esta noche a las 9 estemos disfrutando de un auténtico partidazo ante la selección de Courtois, de Kevin De Bruyne, ante una selección que, venimos contando, estaba con un pie y medio fuera del Mundial y que al final se ha metido en cuartos y que seguro nos va a poner las cosas complicadas. Muy chula esa segunda equipación de la selección española, Sara Armachea, que llevas. Yo la veo en todo... Fíjate que a mí me encantaba y de tanto verla... Ya estoy hasta cansado de la segunda equipación.
1: No me lo puedo creer.
0: Sí, sí, sí. Se ha vuelto la gente un poco loca con esa segunda equipación.
1: Mira, yo te voy a decir, es que llegas a la oficina y es que la gente, cuando juega a España, la tiene.
0: Sí, sí,
1: o
0: sí.
1: Guardadita. Y es verdad que
0: a
1: yo he salido por aquí un poquito.
0: Aquí en el Real Betis Balompié somos más de la segunda equipación
1: que de la primera,
0: sí. No sé por qué será.
1: Yo te voy a decir una cosa, Pedro. A mí es verdad que esta equipación blanca me ha sorprendido, pero que me gusta. Yo soy muy de los tonos blancos también, fíjate lo que te
0: hoy,
1: digo.
0: Hoy, de hecho, la selección española, estoy comprobando si juega de local o juega...
1: ¿De como visitante?
0: Juega de local.
1: Entonces no.
0: Sí, es verdad que da un poco igual, porque el marketing es lo que manda y España ha llegado a jugar en la fase de grupo con la segunda... sin tener que jugar por colores de manera obligatoria, pero sí por marketing, porque ya les digo que aquí lo que manda son las marcas y te dicen, llevas dos partidos con la roja, con la primera,
1: pues ahora
0: te toca la blanca. Bélgica juega de visitante, entre comillas, veremos con qué colores, pero que lo importante al fin y al cabo no es la primera o la segunda equipación, es que jugamos los cuartos de finales. Ganar es meternos en semifinales, donde ya espera Francia. Enseguida os pregunto por lo de ayer, pero ¿qué sensaciones tenéis?
2: Yo te quería hacer un apunte, yo soy muy clásico, Pedro, y yo a Betis lo quiero de verde y blanco y a España de
0: rojo. De rojo, ¿no?
2: Ese es el único rojo que yo me voy a poner siempre. Y con respecto a Francia, sí, yo ya os dije ayer que era favorita, que yo la veía favorita y parece que no me equivoqué. Es verdad que esperaba más de Marruecos, que ahí podemos entablar un debate de si Francia estuvo realmente bien o es que Marruecos dejó que desear. Me ha hecho mucha gracia también un dato con el que Mbappé y Dembélé igualan a los números, los registros de Ronaldo y Rivaldo en el Mundial de 2002. Fíjate. Yo tenía un añito.
0: Fíjate.
2: Te puedes imaginar. Porque han superado ambos los 5 goles en un Mundial. Esa dupla, 24 años después, superando esos registros goleadores.
0: Es la selección que más asusta. Yo creo que es una realidad. Es la más regular durante todo el campeonato. La que más llega a portería rival. Y a pesar de que el partido de ayer lo empieza fallando un penalti Kylian Mbappé, luego te marca un auténtico golazo. Son muy, pero que muy buenos. Ya nos veremos las caras. Sería una magnífica noticia. Eso sería sinónimo de que estamos en semifinales. Ayer, para mí, estoy contigo, Iván, una auténtica decepción lo de Marruecos. Sí, es verdad que yo me imaginaba un partido igualado y decía, si hay una selección que le puede meter mano a Francia, esa es Marruecos. Bueno, pues ayer muy lejos de meterle mano a Francia. Salva su guardameta. Bono es el único que se salva y porque le llegó mucho la selección.
2: Se nota que no estaba Abde.
0: Se nota, no, y además no es porque sea nuestro, pero es que ayer Upamecano se comió por completo todas las aproximaciones por esa banda donde yo me imaginaba a Abde, digo, esto hubiese sido otra cosa. Luego sí es verdad que en la segunda parte salía Sofian Amrabat, que tampoco pudo hacer mucho, porque ya les digo que no hubo ningún jugador que estuviera a su nivel ante Francia, a excepción de su guardameta. Nosotros a lo nuestro, Sara. Sensaciones para lo de hoy ante Bélgica.
1: Mira, yo te voy a decir una cosa. Yo, que soy súper positiva, el otro día estaba súper negativa con el pase de España en ese partido frente a Portugal, pero sí que hoy estoy otra vez motivada.
0: Pues acaba la ilusión mundialista.
1: No, claro, es que digo, voy a decir lo contrario a lo que pienso, porque es que siempre pasa lo que no digo, o sea, últimamente no acierto nada. Entonces, ayer que decía yo, vamos a llegar a penaltis, nada, en plan Francia con Marruecos, no, pero sí que día Francia ganadora y Francia ganó, verás. O sea,
2: cuando
1: que...
2: hable del Betis en Champions hablará mal, ¿no?
0: Sí, no, vamos a obligar a decir
1: mal
0: siempre que tiene muy malas sensaciones.
1: No, o sea, los pronósticos de esta temporada, es que ya me estoy yendo yo por otros sitios hablando, pero el pronóstico de esta temporada me lo tengo que pensar muy mucho, pero creo que lo tengo claro.
0: Bueno, las
1: ya
0: sensaciones de
1: pero
0: Iván.
1: Pero de momento España, yo creo que hoy sí que va a ganar, la verdad.
0: ¿Tú, Iván, cómo lo ves?
2: Yo también estoy convencido de que España va a hacer un buen fútbol. de que va a demostrar que va creciendo de forma progresiva en este Mundial y de que lo vamos a ver el próximo martes 14 de julio en esas semifinales, en un escenario donde precisamente España ya conoce la victoria. Se clasificó allí en el AT&T Stadium de Dallas ante Portugal en esos octavos de final. Y yo creo que no debemos darlo por hecho, pero bueno, tengo muy buenas sensaciones con este partido.
0: Esas son las sensaciones de Sara Ormaechea y las sensaciones de Iván Díaz. ¿Cuáles son las sensaciones de nuestro entrenador, del seleccionador español, Luis de la Fuente?
3: No, mire, te garantizo que no pensamos más que en Bélgica. Vamos, Francia, porque me habéis preguntado. Si no, hasta que no pasemos, si pasamos, hay que pasar a Bélgica, un partido, insisto, muy difícil. Hasta que no lo pasemos, no seamos capaces de superar a Bélgica, empezamos a hablar lo que queráis de Francia. Hasta ahora, como aficionados al fútbol podemos hablar, pero como profesionales te garantizo que no existe para nosotros.
0: No piensa en Francia, es lógico. El seleccionador español Luis de la Fuente, la selección gala que ha ganado todos sus partidos en lo que va de Mundial y además la gran mayoría por goleada. El único que fue por la mínima fue en octavos ante Paraguay 0-1. Después, en la fase de grupos, 3-1 a Senegal, 3-0 a Irak, 1-4 a Noruega, 3-0 a Suecia. Esa victoria en octavos ante Paraguay por 0-1 y en el día de ayer 2-0 ante Marruecos. En fin, que asusta, pero lo dicho, nosotros a lo nuestro, que es lo de hoy, a las 9 le deseamos toda la suerte del mundo a la selección española.
1: Oye, oye, ¿y tú?
0: Yo creo que vamos a ganar, fíjate.
1: Venga.
0: Yo
1: ante
0: Portugal, no, es que me parece mejor selección Portugal que Bélgica, sobre el papel, por nombres. Luego Portugal me pareció una excepción tremenda, al igual que me ha parecido ayer Marruecos, y veremos qué Bélgica nos encontramos, porque lo decía antes, estuvo con las maletas hechas, de hecho en un ratito hasta se pelearon sus propios jugadores, ¿verdad? Y minutos más tarde los dos que se peleaban se asistían el uno al otro y levantaron el vuelo. Entonces veremos qué Bélgica nos encontramos. Siempre es una selección, Iván, que deja muchas dudas. No sabes si la mejor Bélgica, que ya pasó, o al menos eso parece, nunca llegó a arrancar. Sí, es verdad que llegó a quedar tercera en el Mundial de Rusia, si mal no recuerdo. Pero nunca, ha sido una selección que siempre ha dejado buenas sensaciones antes de los partidos y una vez que terminaba el partido decías, bah, sin más.
2: Sí, porque volvemos a lo mismo, ¿no? Nosotros analizábamos por nombres propios esa Bélgica de Courtois, Lukaku, De Bruyne, y tenían jugadores espectaculares en su máximo apogeo, podríamos decir, ¿no? Pero luego no funcionaban. Es lo que te decían, creo recordar que Quaresma de Portugal, ¿no? O la respuesta, mentira, la respuesta de Rubén Díaz a Quaresma después de la eliminación contra España, que decía que tenemos muy buenos jugadores, qué tal, pero que no había ese sentido de juego colectivo, porque la Liga de Portugal no es una de las cinco grandes ligas y falta como conocimiento entre los jugadores, no se conocían realmente bien, eso es lo que quiso dar a entender el central portugués, y precisamente yo creo que eso es lo que le ha pasado a Bélgica estos años, ¿no?
0: Has mencionado a la bestia, Lukaku, es el que más miedo me da, sin ninguna duda, en la selección belga, es el que además los ha mantenido vivo en el Mundial. Veremos si sale de titular o si por contrario, desde el banquillo, para revolucionar el enfrentamiento, que es lo que ha hecho en los últimos partidos.
2: Eso porque se está viendo los partidos de Morante, ¿no?
0: Sí, eso con respecto a nuestro rival, a Bélgica. Con respecto a la selección española, tenemos a, bueno, te iba a decir a un bético, hay muchos béticos allí en el Mundial. Hemos hablado con uno de ellos, que además es influencer.
2: Con Amiru, con el Sempi, que es alguien que va abanderando siempre al Real Betis Balompié allá por donde va, como muchos otros béticos. Y es muy divertido porque él se va encontrando a mucha gente, que sea o no española, que conoce al Betis, que eso es algo común, que todo el mundo conoce al Betis, todo el mundo sabe lo que somos. Pero es muy gracioso y sí, nos ha querido mandar un saludito.
0: Vamos a escucharlo.
4: ¿Qué dice mi gente del Betis TV? ¿Cómo están? Posiblemente en Sevilla muerto calor, ¿vale? Porque en Sevilla tiene que salir una calor que no vea. El pobre Fran García ha llegado y el chaval me ha dicho, escúchame, ¿en dónde me he metido yo? Pero bueno, también posiblemente tenéis muchas ganas de empezar ya la temporada. Yo tengo también unas ganas que te cagas de ver a Fran García, a los chavales que ya estaban de antes, a ver si traemos gente también de la cantera por aquí. What's up, what's up, what's up? Dile por aquí, ¡viva el Betis! ¿Ah? ¡Viva el Betis! ¡Viva el Betis! ¡Mira! ¡Viva el Betis! Aquí todo el mundo conoce el Betis. Te das cuenta aquí, que el Betis es universal. Pero bueno, aquí estamos ahora mismo en Los Ángeles. Posiblemente recordéis este sitio de haber jugado al GTA V y haber hecho por aquí un par de cosas legales o no legales. Ya sabré cada uno lo que hacéis por esta zona de aquí. Pero bueno, estaba por aquí que el partido va a ser pronto contra Bélgica. Lo único que quiero es que gane Españita. Que gane el Betis siempre y que gane España. Así que nada, espero que todo esté bien por allí y nos vemos pronto.
0: Ersempi desde Los Ángeles. Hemos estado en Los Ángeles, en Alemania, pasando por Gales y por supuesto aquí en Sevilla. Sara Machea, feliz fin de semana.
1: Igualmente.
0: Que lo pases bien, Iván Díaz.
2: Muchas gracias, igualmente,
0: gracias,
2: Pedro.
0: Gracias a Dani Ortiz, que estuvo en la parte técnica junto a Álvaro de Bada, y por supuesto gracias a todos ustedes por elegir en este inicio del fin de semana en verde y blanco la sintonía de la 96.8 de la frecuencia modulada. Volvemos el lunes con más Betis, con más pretemporada, con más mundial, donde esperemos contar que nuestra selección está en las semifinales frente a Francia. Casi nada. Lo dicho, buen fin de semana. Tengan cuidado, disfruten. Adiós.
2: Adiós.
1: Adiós.

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0: Hace hoy 70 años, es decir, el 21 de septiembre de 1947, que nace en Maine, en Portland, en Estados Unidos, el que quizás sea considerado el más famoso escritor de novelas de terror. Efectivamente, tal y como muchos están pensando, nos referimos a Stephen King. Aunque, como digo, es conocido mundialmente por ser el autor de novelas de terror como Carrie, El Resplandor, Cementerio de Animales o El Misterio de Salem Lot, entre otras, también ha escrito otros géneros diferentes como La Milla Verde, Los Ojos del Dragón, 22-11-63 o su llamada magnum opus, La Torre Oscura. Además de bajo su propio nombre, también ha publicado bajo los seudónimos de Richard Bachman y John Swieten, y junto a otros autores como por ejemplo Peter Strauss, junto al que escribió uno de mis libros favoritos de los que he leído suyo, que es El Talismán, seguido por su segunda parte que es Casa Negra. Stephen King nunca ha dejado de estar de moda entre los aficionados al terror, pero quizás este año esté siendo uno de los más activos. Ha publicado una obra que se llama El Bazar de los Sueños Olvidados y ha visto como dos de sus novelas han sido llevadas al cine, con dispar suerte, y está a punto de estrenarse en Netflix otra adaptación del juego de Geralt, quizás una de sus obras no tan conocida, pero no por ello menos inquietante. La primera adaptación en llegar este año ha sido La Torre Oscura, no muy bien tratada por crítica y público. Y luego ha llegado It, el bombazo del cine de terror, que en solo dos semanas de cartel ha rebasado ya la barrera de los 100 millones. Por todo ello, en este programa no podíamos dejar pasar la ocasión de celebrar tan singular cumpleaños y adentrarnos en los oscuros recovecos del universo creado por Stephen King. Y para ello nos acompañan esta noche nuestros compañeros Jesús García. Buenas noches, Jesús.
1: Buenas noches, Pedro, y por supuesto buenas noches a toda la audiencia de este programa.
0: Se incorporará dentro de un rato Carlos López y nos acompañarán también por teléfono Manuel Jesús Palma Roldán, José Manuel García Bautista y Ana Garrido. Acompáñennos esta noche y floten con nosotros en Al Filo de lo Real.
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0: Y vamos a empezar con nuestro compañero Manuel Jesús López, Manuel Jesús Palma, perdón, Manuel, buenas noches.
3: Buenas noches, Pedro.
0: ¿Qué tal? Y nos va a hacer una breve biografía de Stephen King, que nació, como decimos, el 32 de septiembre del 47, ¿verdad?
3: Efectivamente, sí, celebramos ahora mismo pues su 70 cumpleaños, pues, y una vida llena además de terror, de literatura y de ponernos los pelos de punta, porque además Stephen King nace en el condado de Maine, en Estados Unidos, en el noreste, y yo creo que es uno de esos autores que hace que sus obras estén basadas también ya no solo en sus vivencias, sino también en los sitios donde él ha solido vivir. Entonces muchas de sus obras, hablabas antes por ejemplo de It, están basadas o están ubicadas en el propio estado de Maine.
0: Sí, es cierto. Además, en It se ve varias veces la matrícula de Maine y es verdad que él suele recurrir mucho a ese estado en el que creció.
3: Efectivamente. Yo creo que es un amante, además, de todo lo que supone el estado de Maine y podríamos decir incluso que lo ha popularizado a nivel cultural, porque claro, mucha gente cuando escucha lo de Maine, al menos yo, lo primero que pienso es en Stephen King.
0: Quizá más que popularizarlo o que le tenga cariño, quizá como veremos luego también sea una parte de esconder sus fobias, ¿no? Porque Stephen King es una persona que luego veremos también que escribe mucho acerca de sus miedos y cómo superarlos.
3: Eso es, aunque luego cuando se le pregunta por algunas cosas que parece que tuvieron lugar en su infancia, como ahora vamos a ver también esta pequeña semblanza, él no sé si se resiste o quiere dejar un poco en duda si eso realmente a él le ha servido para realizar pues sus obras y demás. Creo que se refiere más a temas profundos, a temas más metafísicos a la hora de reseñarlos en sus obras, que a propios sucesos que sí que le podrían marcar. Por ejemplo, el propio hecho de que con 2 años su padre abandonara a su familia y su madre tuviera que sacar adelante tanto a él como a su hermano Dave pues a lo largo de toda su adolescencia y toda su juventud, trabajando de sol a sol y prácticamente sola. Una de las primeras madres, además él lo dice así, una de las primeras madres liberadas de Estados Unidos y no por su propia voluntad, desde luego.
0: Sí, le parece ser que por ese abandono que tuvo se tuvieron que trasladar, vivieron en Indiana, en Connecticut, uh-huh. Y luego ya volvieron a Maine, a un pueblo que se llama Durham, ¿verdad?
3: Eso es, allí es donde se quedan ya durante toda la el final de la infancia y toda la adolescencia de Stephen King, allí en Durham, donde su madre encuentra pues más o menos un poco de estabilidad. al fin y al cabo, y él sí que tiene más recuerdos sobre estas épocas. Al fin y al cabo, Stephen King pasó una infancia, él dice que feliz y divertida, al fin y al cabo, con su hermano Dave, pero sí que es cierto que, por ejemplo, 6 años tuvo que pasar prácticamente un año entero en casa enfermo. Si no era de una cosa, era de otra. Cogió gripe, tenía también un problema en el oído, y entonces pues se llevó mucho tiempo en cama, no pudo casi ni ir al colegio en esa época, y le sirvió pues para ir cogiendo un poquito de afán por la lectura, ¿no? Él reconoce que en ese mismo tiempo, en el que a lo mejor los demás pasamos 5 o 6 años en ese periodo, pues él los pasó en 5 o 6 meses y pasó de leer las típicas historietas y cuentos infantiles a leer pues a Charles Dickens y a todos los clásicos, al fin y al cabo, anglosajones, que tal vez no le marcarán mucho luego en su devenir de escritor, pero sí que es cierto que sentaron un poco esas bases.
0: Bueno, de todas formas, ya que mencionas tú a Charles Dickens, el universo de Charles Dickens no deja de ser también un tanto lúgubre y un tanto depresivo, como vemos muchas veces en las obras de Stephen King.
3: Sí, tal vez eso sí que lo pudiera tener como un poco de,
0: además,
3: de influencia.
0: Además, Charles Dickens, como vimos aquí en el programa, también estaba muy influenciado, tanto él como por Edgar Allan Poe.
3: Efectivamente.
0: Que también no deja de ser el precursor o el maestro, digamos, de la novela de terror.
3: De todo lo que vino después, además, incluyendo, yo creo que de todas formas King se siente un poquito más cercano a lo que es la obra de Lovecraft que a la de Dickens o a la de Poe, sin dejar atrás esa influencia obvia que tiene también con ellos. Pero sí que es cierto que, por ejemplo, para sus obras más actuales, incluso para esa cosmología que también tiene y que de la que luego también seguramente vayamos a hablar, se basa un poco más en ese terror cósmico que ya inició a principios del siglo pasado H.P. Lovecraft. Entonces, pues Stephen King, después de empezar a leer ávidamente con esos 6 años, dice, oye, pues esto lo puedo hacer yo también, y empieza a escribir sus primeros relatos y sus primeros cuentos. Entonces, cuando ya entiende que ha llegado un poquito a un nivel que ya es más o menos bueno, pues se los enseña a su madre, y su madre, pues totalmente animada, entusiasmada además, le dice que está perfecto el libro, que le encanta el cuento en este caso, y que le va a pagar 25 centavos cada vez que escriba uno.
0: Dirá, entonces, claro, dirá muchos oyentes que una madre que va a decir, ¿no? Como siempre, mi niño es más guapo.
3: Pero fíjate la forma que tiene también de darle el empujoncito a Stephen King siendo muy joven para que desarrollara esa pasión que estaba empezando a desarrollar en ese momento. Entonces, yo te doy un 25 centavos, que claro, que para la época serían nada y menos, pero que al fin y al cabo era algo para un niño, y te hago además escribir y empezar pues a desarrollar pues esa pasión que estás teniendo ahora mismo.
0: Poco a poco parece que estos primeros cuentos, estos primeros relatos van convirtiéndose en algo más serio, ¿no? Y aparte era también un gran aficionado a los fanzines y a la revista de terror y ciencia ficción de los 60, que eran tan populares en Estados Unidos.
3: Efectivamente, nos podemos ahora ya a finales de los 50, a principios de los 60, un Stephen King ya, digamos, preadolescente, con 12, 13 años, sí, que empieza a conocer más a fondo el mundo de los fanzines, de las revistas de terror y ciencia ficción, que por aquella época estaban muy en boga. Y aparte es cuando llega, por ejemplo, la televisión a su casa, que es algo que él se siente orgulloso de no haber tenido tele hasta los 11 años, por ejemplo, y no haber recibido pues esa influencia, llevémoslo así, de la televisión. Pero sí que es cierto que cuando llega, pues a lo mejor no es que sea un ávido telespectador, pero sí que es cierto que cuando hay maratones de películas, sobre todo pues estas películas de la Hammer y películas de serie B de aquellos años 50, que hoy las vemos y nos causarían pues risa probablemente, a Stephen King, a ese joven Stephen King, le dejan muy marcado y le hacen, digamos, empezar por el sendero de lo que sería su verdadera vis literaria, en este caso todo lo que se relaciona con el terror, con la ciencia ficción, con la fantasía.
0: Es curioso porque hablas de las películas de la Hammer y entre ellas, protagonizada por Vincent Price, está una película que es el Péndulo de la Muerte. Parece ser que ahora hace una versión novelizada, ¿no?
3: Pues sí, después de ver El Péndulo de la Muerte, que está basada también en la obra de... está protagonizada, mejor dicho, por Vincent Price, con guión de Richard Matheson, que es otro grandísimo autor, sí, de terror de principios de siglo en este caso, sí, pues King decide que puede ser una buena manera, por ejemplo, de empezar a soltar la pluma, de decir, bueno, esta película me gusta, el argumento me gusta, voy a novelizar esto que acabo de ver. Lo hace y le sale también la cosa que bueno, que empieza a vender esas copias, ¿no?, de su novelización por el instituto, por el colegio en este caso, en un solo día, pues vende prácticamente todas las que tenía, que eran unas 30. ¿Qué pasa? Que al final de esa misma jornada, parece que su venta de bestsellers llama la atención en la dirección del colegio, y le llama el director diciendo que no puede seguir vendiendo eso, porque primero, porque era algo que ya tenía derecho de autor, y segundo, porque no estaba bien que tampoco le sacara dinero, entre comillas, a sus compañeros.
0: Ahí, de todas formas, evidentemente no se puede poner cercos al mar, como se suele decir, entonces le ofrecen colaborar con revistas, con publicaciones estudiantiles y demás en su instituto, ¿no?
3: Eso es, yo creo que es algo bastante inteligente. Vieron que el chico tenía capacidades, que le gustaba escribir, le gustaba la literatura, entonces pues deciden colocarle, digamos, al encargado, en este caso ya sería un poquito más adelante, de las crónicas de los partidos de fútbol americano local. Entonces ya sería ya no solo en el instituto, donde también realizó revistas y realizó alguna que otra publicación, sino en el propio periódico local, en el semanario local, de la localidad donde vivía. Entonces él afirma en su libro Mientras Escribo que aprendió mucho más de John Gould, que era el director de aquel semanario, en solo 5 minutos que este hombre estuvo corrigiendo su primera crónica, que en todas las clases de literatura y de escritura creativa que vinieron años después.
0: Lo que se suele decir muchas veces en el periodismo, ¿no? Que por mucho título que te dé la universidad, bueno, en derecho también, que muchas veces hay personas que sí tienen su carrera, pero que las que han hecho el oficio desde el principio son las que saben realmente de eso, del oficio de prensa, del oficio de abogado, de cualquier tipo de estos oficios que hay.
3: Exactamente, y además yo creo que Keane es uno de esos casos en los que esa afición pasa de ser algo, un hobby, digamos, por así decirlo, a convertirse en algo ya un poco más serio cuando a finales a mediados de los 60, ya cuando está terminando el instituto, empieza a mandar cartas a los fanzines estos donde él mismo había leído esas mismas historias, pues se decide a probar suerte allí. Dice también que recibe un montón de cartas de rechazo, todas las coloca en un tablón bien a la vista para tener claro cuál era el objetivo, hasta que al final en el 65 consigue vender su primer cuento.
0: Si no me fallan las cuentas, con 18 añitos.
3: Eso es, y luego posteriormente, muy muy pronto, empieza ya pues a cobrar incluso algunas regalías por ello, en el sentido de que, bueno, le ofendía a revistas y estas revistas pues le pagaban, pues no sé, 20, 30 dólares, algo así. Sin embargo, llega a los pocos meses ya una oferta de la revista Cavalier, que le compra El Último Turno. Es una historia que luego aparece en una de sus recopilaciones de estas historias que él tiene en aquellos primeros tiempos, por $200, que para un chico de 18 años yo creo que está bastante bien, además.
0: Además, parece ser que trabajaba entonces limpiando en la fábrica en Durham. Además, ciudad que me acaba de venir a la mente, que también es cinematografía por una película de Kevin Costner, que son Los Búfalos de Durham.
3: Efectivamente, la verdad es que él al final del instituto tuvo que meterse también un poco a trabajar, porque su madre ya no daba abasto con sus gastos, su hermano Dave además estaba ya en la universidad, su madre se empeñaba en enviarle también a él a la universidad, entonces el tipo tuvo que meterse a trabajar, y él dice que los últimos meses de instituto era un caos constante de ir a clase, ir a trabajar en esta lavandería, y fue en uno de esos, en un día de vacaciones precisamente de la lavandería, le propusieron quedarse, como era el nuevo, quedarse a limpiar allí en el sótano y demás, y en una de esas le dijeron, oye, que habían visto por allí ratas del tamaño de un gato, y entonces él se imaginó cómo serían esas ratas, y eso, digamos, que encendió un poco su chispa, ¿no?, para crear ese relato del último turno, que mira, que al final un día de trabajo pues le salió por $200, que yo creo que no está nada mal.
0: No está mal. Como tú dices, termina los estudios, se matricula en educación para trabajar como profesor.
3: Hizo primero inglés, ¿sí? Literatura inglesa, entiendo, allí en la propia universidad cercana a Durham. Y fue allí precisamente donde conoció a su mujer Tabitha, que aunque a mucha gente también pase un poco por encima de este hecho, yo creo que es totalmente relevante y crucial en su vida, porque como vamos a ver también al final un poco de esta semblanza, Tabitha es la que siempre ha estado al lado de Stephen King, la que le ha ayudado siempre en lo bueno y en lo malo, y yo creo que si de no ser por ella, Stephen King no sería quien es hoy en día.
0: Aparte, parece ser que Tabitha es una ferviente activista de la defensa de los derechos de animales, personas y demás, ¿no?
3: Eso es, y yo creo que también viene por ahí un poco ese activismo que está llevando a cabo Stephen King en los últimos tiempos. Él se considera siempre una persona, él mismo lo reconoce, tendiente al Partido Democrático, democrático, lo que sería un poco la izquierda, por así decirlo, allí en Estados Unidos, uh-huh. Si es que puede haber algo de izquierda allí en Estados Unidos, y en eso sí que coincidía con Tabitha. Entonces, a partir de ahí, también coincide con su pasión por la literatura. Ella, sobre todo, escribía poesía y demás, y él, pues la conoce precisamente también, se enamora de ella en un curso de poesía en el que entiende que están hechos el uno para el otro, porque directamente los demás hablaban de cosas que él no entendía y a ella entendía todos los poemas que escribía la primera. Y después de eso sí que es cierto que, viendo que la situación ya empezaba a ser un poco peliaguda para él, él se casa precisamente con Tabitha año y medio después de conocerla, y prácticamente a los 3 años después de casarse ya tienen hijos, que se llaman Joe y Naomi. Entonces la cosa ha cambiado mucho para Stephen King en esos 4 o 5 años de universidad. O sea, entró siendo pues un crío de 18 años que soñaba con ser escritor, y sale como padre de familia teniendo que mantener a otras 3 personas.
0: Lo que pasa que parece ser que sus primeros años como escritor no son muy buenos y pasa alguna penuria económica, ¿no?
3: Pasan muchas penurias económicas, porque claro, en aquellos tiempos Stephen King vivía de lo que podía, primero de ese trabajo como profesor, que le salió prácticamente después de terminar de estudiar, y que pudo al menos pagar alguna factura, y los pequeños caprichos que se daba los conseguía gracias a vender estos primeros cuentos. Pero de ahí a más, o sea, era uno de tantos escritores que mandaba sus cuentos a las revistas y de vez en cuando recibía un cheque de estas revistas a cambio de ese cuento.
0: De hecho, parece ser que vivía de alquiler en una caravana.
3: Sí, bueno, en una caravana, él decía que lo de la caravana no era tampoco el peor sitio donde había vivido. A mí me cuesta pensarlo.
0: Pero hombre, la verdad que en Estados Unidos tampoco es infrecuente que haya mucha gente viva en caravana y que haya poblados incluso llenos de caravanas.
3: De caravana,
0: en Estados Unidos no es como aquí. Además, ves un montón de programas de esto de reforma que las casas no están hechas como aquí. Porque claro, si tienen huracanes cada 2 por 3 en determinados sitios.
3: Pues sí, la verdad es que sí. En esa situación se veía Stephen King también cuando tuvo que empezar a trabajar como profesor, que ya ves tú, o sea, trabajando como profesor, que es algo que aquí pues se tiene bien visto más o menos, con un sueldo respetable, pues allí tenía que vivir de alquiler una caravana. Pero bueno, tal vez esa, se suele decir que también la incomodidad genera un poquito, o la necesidad genera un poquito también esa creatividad, ¿no? Y resulta que viviendo en esta situación, pues ya con 20 y tantos, entonces, Stephen King empieza una pequeña historia sobre una chica. Él tiene una imagen muy clara en la cabeza, que es una chica que acaba de menstruar por primera vez y está en el cuarto de baño de su instituto y no sabe qué le está pasando, porque nadie le ha hablado de ello. Y hay un montón de niñas, sus compañeras, que se burlan de ella. Entonces, esa imagen tan prototípica, que yo creo que ya todos sabemos de qué libro estamos hablando, es Carrie, obviamente, es lo que se convertiría luego en esa primera novela. Él en principio pensaba hacer una novela corta, un relato muy largo, una novela corta sobre Carrie, pero se ve que en aquellos tiempos, entre el trabajo y todo lo que tenía, no daba abasto, no escribía tan a gusto como a él le gustaría, y al final lo que hace es, cuando va por unas cuantas páginas, decide tirar el relato a la basura. Y en estas es que llega Tabitha, uno de esos días también, al limpiar el cuarto donde Stephen King escribía, que era el cuarto de la lavadora, como él lo dice, allí en la caravana, ve el relato, le quita un poco la suciedad y lo lee. Y cuando llega él por la noche, después de trabajar, le dice, oye, tienes que seguir con esto porque esto tiene posibilidades.
0: Además, válgame la broma, que no es tan broma, cuando he escuchado, yo no sabía cuál era el inicio o la idea que tuvo él a escribir Carrie. Cuando habla de una chica que tiene una menstruación, lo importante que es en esa novela, como muchos detalles de él que son muy escabrosos, el color rojo.
3: Exactamente, claro.
0: Fuera de la broma, ya te digo, del anuncio este que hemos tenido de las compresas últimamente, del color rojo que acompaña, pero que es verdad que Stephen King da muchos detalles, y de eso también la narración de Dickens, que es una persona que es muy muy detallista. O sea, da muchos detalles de cómo son las personas, los lugares, que muchas veces incluso estás leyendo una novela de Stephen King y tienes 3 páginas para describir un paisaje cualquiera en una foto.
3: Yo entiendo eso también como un estilo un poco similar también a lo que él veía en las películas, por ejemplo. O sea, el estilo de Stephen King ya desde Carrie, aunque sí que es verdad que Carrie es un libro un poquito más anecdótico en ese sentido, porque se desarrolla de una forma, el que lo haya leído lo sabe, es casi una... bueno, pues se habla de un juicio, al fin y al cabo, o sea, está basado en las declaraciones de un juicio y en los recortes de prensa de aquella época, hablando sobre todo lo que ocurrió. Pero sí que es cierto que toda esa manera que tiene de escribir Stephen King es muy cinematográfica, desde Carrie, pero pasando también por Silent Lot, pasando por It en su momento y El Resplandor, sí, que yo creo que es también una de sus obras cumbre.
0: Lo que sí es cierto es, como tú dices, Tabitha tiene la feliz idea de recoger ese manuscrito, esa pequeño cuento que escribe su marido y le dicen, no lo tires, dale una vuelta y sigue con él, que esto yo creo que tiene posibilidades de que guste.
3: Y no se equivocaba, desde luego, porque bueno, después de un tira y afloja, como siempre pasa cuando los escritores necesitan sacar adelante algún relato, y más uno largo y tan complejo como este que estaba haciendo Stephen King, pues lo saca adelante, termina ese relato a finales del 72, lo envía a un amigo suyo en la editorial Doubleday. Y entonces, pues bueno, con algunas esperanzas, de decir, bueno, pues tal vez ellos se interesen, pero al menos, o si no, pero al menos seguro que me lo pueden corregir y me pueden decir en qué fallaron. Bueno, pues durante unos meses él se olvida un poco de Carrie, porque tampoco le dicen nada, es algo también habitual en las editoriales, que durante meses tu manuscrito se lleve ahí perdido, digamos, pero de repente, uno de esos días en el 73, recibe una llamada de ese compañero suyo, de ese amigo suyo en Doubleday, que le dice que Carrie va a ser comprada por la editorial y que le van a adelantar $2,500, que era algo que él mismo reconoce que era algo pues pequeño, un pequeño adelanto para esos tiempos, pero que oye, que la felicidad le embargó en aquel momento. Se lo dice a Tabitha, los dos se ponen muy contentos, pero es que poco después, prácticamente a la semana, le llama a esta misma persona y le dice, oye Steve, ¿estás sentado? Y dice, no, pues siéntate porque tengo que darte exactamente una noticia importante. Y le dice, oye, que ha habido otra editorial que está interesada en los derechos de bolsillo del libro, que en ese momento en Estados Unidos se vendían por separado, el de tapa dura con el de bolsillo, uh-huh, y va a pagar $400,000 por Carrie. Vaya. Entonces Stephen King se quedó congelado, él mismo lo define así, dice, le tuve que pedir varias veces que me volviera a repetir el número, incluso número por número, sí, un 420 y un punto y otros 30, etcétera, hasta que de repente entendí que bueno, que tal vez había comenzado mi carrera como escritor, así lo define él. Y aquel libro pues obviamente le cambia la vida. Poco después es el propio Brian De Palma el que hace la primera adaptación, en este caso de Carrie, de la película, uh-huh, lo cual dota todavía más de popularidad tanto a la propia novela como a Stephen King, pero por aquellos tiempos Stephen King ya había conseguido colocar esas novelas que había escrito antes y que nadie parecía querer, las había colocado ya gracias al éxito tremendo que había tenido Carrie, y empieza pues la leyenda del que yo creo que es hoy en día uno de los autores más importantes dentro del género de terror de los que todavía permanecen vivos.
0: Pues Manuel, muchas gracias por tu bibliografía desde Stephen King, desde que nace hasta que empieza a convertirse en lo que es hoy, en una leyenda de la novela de terror.
3: Un placer.
0: Muchas gracias. Y Jesús, vamos a seguir contigo porque quizá viendo este principio de King, puede ser que el secreto de Stephen King, como se suele decir, el secreto de Telepisa está en la masa, el suyo esté en sus fobias, en sus miedos y en cómo tratarlas.
1: Bueno, cuando uno escribe sobre cualquier cosa, es necesario que viva lo que está escribiendo, si no, la obra carece de alma, uh-huh, carece de contenido. Muchas veces los escritores suelen decir, cuando son grandes obras, he puesto mi alma en el libro, he puesto mi vida en el libro. Es una forma un poco vehemente de decir lo que ha querido expresar en cada una de las letras que ha unido en ese texto, pero no está lejos de la realidad. De hecho, los mejores autores, una vez que lees un poco de su biografía o incluso analizas su obra, te das cuenta que muchos de ellos escriben realmente de lo que sienten. Un poeta lo es más por la uh-huh, capacidad de transmitir esa emoción. Un historiador lo es más por la capacidad de vivir la historia y después contarla pues a su forma, incluso novelar esa historia, no, como si hubiera estado allí.
0: Que se lo digan, por ejemplo, a Laura Pausini, que todavía, exacto, está su exnovio pegándose porrazos y diciendo gracias por dejarme, porque me hice famosa gracias a ti.
1: Exactamente. Bueno, pues todos los artistas tienen esa vertiente. Lo que hace falta es saber utilizar un poco esa emoción que contiene. La plasmación de la obra. Uh-huh. Y si esa emoción además procede de una parte de la mente, la cual es muy importante, y encierra una cantidad de vivencias, de actividad neuronal que además invade tu cuerpo, mucho más. En este caso, las fobias, los miedos. Aunque cuando coges la biografía de Stephen King, como hemos visto anteriormente, él no escribe demasiado sobre sus miedos y fobias, sí vas dándote cuenta a lo largo de las obras que es mucho más de lo que él escribe. Uh-huh. Es cierto que él reconoce, incluso públicamente, tenerle miedo a algunas cosillas, pero a lo típico que le podemos tener casi todas las personas. Algunas cositas más, pero más, pero poco más. Lo que él reconoce, sin embargo, él asegura que en esas fobias está la clave de su éxito, el secreto de la masa, como tú, uh-huh, decías. Ese tipo de miedos se extiende mucho más cuando ya vas viendo ciertos detalles en cada una de sus obras. Uh-huh. Por ejemplo, vamos a hablar de una de las que tú has dicho anteriormente, que quizás es la que todo el mundo tiene en su cabeza y por la cual ahora mismo Stephen King se está reinventando de nuevo, que es It. It. Exacto. Bueno, pues, ¿quién no ha tenido en su casa el típico payasito este con la cara pintada? Lo ha visto allí en una estantería. Y sí, muy divertido al principio, pero cuando llegas a la habitación como que lo miras de reojo diciendo, ¿cómo te muevas?
0: Y quien no, tenga miedo ve psicosis, o sea, perdón, ve Poltergeist y ya le tiene miedo.
1: Efectivamente, las muñequitas de porcelana, por ejemplo, son otra parte que las personas tienen muchísimo miedo, terror. Y sin embargo, el pobre que tiene la fábrica de muñecas de porcelana dice, ¿yo qué he hecho? Yo que la fabrico.
0: Mala suerte.
1: Sin embargo, son pequeños activadores que en definitiva nos provocan a nosotros ciertos recuerdos de la niñez. Y no solamente recuerdos de la niñez, sino quizá de vivencias que hasta ese momento o bien no queremos volver a mostrar o bien las mostramos pero queremos tener ocultas. Uh-huh. En psicología hay algo que se hace, un ejercicio que se hace, y es cuando quieres conectar con el subconsciente de una persona, lo mejor que puedes hacer es dos cosas. Una, le das un papel y un bolígrafo para que empiece a escribir ahí a lo loco hasta que llegue un momento en el cual su mente resurge, sale fuera eso y comienza a escribir sobre lo que le pasa. Y a los niños se da un papel y varios colores.
0: Que dibuje.
1: Exacto. Y en ese dibujo se encierran muchas veces pequeños detalles de lo que a esa persona, de lo que ese pequeño guarda en su interior.
0: ¿En cuanto al uso de colores? ¿O en cuanto a lo que dibuja en
1: las
0: sí?
1: Las dos cosas. En uh-huh. cuanto al uso de los colores y en cuanto a la forma y lo que dibuja, por supuesto. E incluso a las formas de lo que dibuja. Depende si el monigote tiene más volumen o tiene menos volumen, así le da más importancia o menos al hecho. Es al contrario, es indirectamente proporcional. Cuanto más volumen tiene un monigote, una persona, un niño o un señor que pinta allí, menos importancia tiene en ese relato de su trauma. Cuanto menos figura tiene, cuanto menos forma tiene, más importancia tiene.
0: Claro, porque lo que no quiere es olvidarse de él. O sea,
1: reproducirlo. Exacto, no quiere acercarse a la reproducción absoluta. En el caso de Stephen King, pues podríamos pensar eso. Podríamos pensar que varios de los miedos, como por ejemplo es el miedo a los payasos, que es la courofobia. La coulrofobia es miedo a los payasos, a ver un payaso, pero no solamente payaso de juguete.
0: Sino
1: payaso de McDonald's, vamos, sí, por sí, ejemplo, sí, sí. Por poner cita a una marca. O, por ejemplo, la triscaidecafobia, que es la fobia el número 13.
0: Más fácil, sí.
1: Es más fácil, muchísimo más fácil. El miedo a las serpientes, que en muchos casos hay muchas personas que le tienen miedo a las serpientes sin ni siquiera haber tenido ninguna experiencia. El problema es que todos estos miedos parten de uno solo y se pueden reproducir a más figuras en su mente, en la mente del autor. Por ejemplo, miedo a los perros. Cujo, por ejemplo. Cujo. Fijaos la obra de Cujo.
0: Hombre, sí. Es que perros y perros. Que Cujo era un San Bernardo con muy mala leche.
1: Sí, pero con demasiada.
0: Es que era demasiada. Muy mala leche.
1: Miedo a cruzar la calle o a ser atropellado.
0: O a los coches.
1: O a los coches, exactamente. A cruzar la calle y ser atropellado. Y es precisamente a los coches, en definitiva, lo que le tiene fobia.
0: Christine se llama esa novela, ¿no?
1: Precisamente, así estamos. O miedo a quedarse encerrado.
0: Que es claustrofobia, es así.
1: La claustrofobia.
0: Esa lo conocemos, creo, bien, todos.
1: Pero sobre todo hay un miedo por encima de todos que Stephen King es el que proyecta en todas sus obras. Que es el miedo al mal.
0: Sí, además...
1: Todas las obras tienen una parte negativa, una parte mala, uh-huh. parte de la cual es lo que quieres. Además, pretende vencer.
0: De todas formas, ese miedo al mal... hay una película, que no me acuerdo mejor que el director, que dicen que está basada en una experiencia biográfica de Stephen King, que es Cuenta conmigo. Uh-huh. Quizás sea el mal como lo entienden o como lo que se suele ver en los institutos del típico matón, que a lo mejor a él lo tenía amenazado porque era el típico niño enfermo. Uh-huh. Pues si te fijas, es también muy recurrente. De hecho, en It lo tratan. El matón que va por él, el hermano del amigo. Entonces, quizás sea el mal, ese entendido de la lucha en bien y el mal, pero entre las clases, entre los mismos niños.
1: Sí, da igual, el hecho es bien mal, él siempre se debate entre ese bien y ese mal. Y lo importante de todo esto también es ese universo que Stephen King tiene en su mente. Digamos que es un privilegiado porque es capaz de crear, y eso muchas personas que lo han analizado.
0: Hablaremos de luego del King's Universe. Eso tratará Ana, porque estamos ahora tan de boga el Dark Universe, el universo Marvel, pero sin embargo es que él tiene hace muchos años un propio universo donde sus personajes van pululando y se van encontrando unos a otros.
1: Exactamente, así de compleja puede llegar a ser la mente de Stephen King, y por supuesto, felizmente para los que nos gusta la obra de él, lógicamente.
0: ¿Tú crees que los traumas suyos son usados en las obras? Es decir, porque claro, tú dices que los artistas plasman sus vivencias, como este por haya vivido la mitad de lo que hizo obra, vaya vida de verdad que tuvo. Es un globo y tiene que salir pues, corriendo. Pobre mío.
1: La verdad es que Stephen King a lo largo de su vida ha tenido muchísimos altibajos. Y de hecho, en algunos casos ha estado tonteando con las drogas, ha estado tonteando con el alcohol, sí. Y de hecho le costó trabajo incluso salir de ese mundo. Afortunadamente salió. Pero también hay otros detalles que le han dejado marcado, como por ejemplo un atropello que sufrió allá por 1999. Lo atropelló una camioneta. Al parecer el conductor estaba despistado mirando a su perro.
0: Perro, camioneta, perro, atropello. Y camioneta.
1: Bueno, pues...
0: Sí, va todo.
1: Exacto, imaginaos, porque cualquier persona que tiene un accidente de ese tipo, pues lo que pretende es olvidarlo. Y sin embargo, ¿en cuántas obras no hay personas que mueren atropellados? O bien la obra, esa obra que hemos hablado de Cujo, de un perro, precisamente un Rottweiler que tenía este señor al parecer en la furgoneta. Bueno, pues esto fue una anécdota más que marcó el resto de sus obras posteriores a la hora de escribir Stephen King. Pero en aquella época ya tenía cierta fama el autor, tanto que el abogado tuvo que comprar esa furgoneta por $1,500 por el temor a que realmente fuera subastada y, señor, encima atropellarlo, bueno, salga una pasta que no vea.
0: Tenemos también el ejemplo del coche que mató a Jay Dean. El pequeño bastardo.
1: Exacto.
0: Que a saber dónde está el pequeño bastardo, que se está por piezas, pero realmente el armazón está perdido.
1: Esperemos que nadie lo esté utilizando ahora mismo, porque entonces...
0: Bueno, y si lo está utilizando, que sea por otro continente.
1: Exacto, que no esté por aquí. Bueno, pues ese miedo, esa fobia que le tenía él, que generó el miedo a cruzar las calles o incluso el miedo a los coches, es precisamente otro de los que ha utilizado, de los recursos que ha utilizado en algunas de sus obras, con mucho éxito, por supuesto, porque describe con gran riqueza de detalles, y eso es lo mejor, ese acontecimiento en sí en cada una de sus obras.
0: Sí, además, de hecho, creo que los accidentes aparecen, como tú dices, en varias. Y si no recuerdo mal, es que no recuerdo mismo cuál es la novela, la que la fan se queda con... encierra al escritor de éxito. También creo que él viene de sufrir un accidente de tráfico. Que es la que hace Jake Kahn.
1: Sí.
0: Es que no me... Dolores Claiborne.
1: Esa.
0: Porque, claro, si juntamos accidente, camioneta, herida, escritor famoso, ¿también tiene miedo al fenómeno fan?
1: Efectivamente, al fenómeno fan le tiene mucho. Ha tenido varios traumas con el fenómeno fan. El primero, uno que además le dejó marcado y que él está todavía pensando por qué ocurrió aquello. Fue un fan el que se acerca con un libro para que se lo... si recordáis, si os suena el nombre de algo, Mark... David Chapman.
0: Carlos, te lo dejo a ti, que estás incorporado.
4: El verdugo de uno de mis, podría decir, uno de mis ídolos, de John Lennon. Sí, el asesino de John Lennon.
1: Pues sí, pues él tenía dentro de su bolsillo, cuando hizo eso, El guardián entre el centeno.
4: Correcto.
0: Es curioso porque este libro sale en otra película, que es Conspiración, donde Mel Gibson dice que todos los asesinos en serie tenían El guardián entre el centeno dentro de su biblioteca.
1: Exactamente.
0: Y que también, de todos los asesinos en serie, se sabe su segundo nombre.
1: Exactamente, precisamente esto. Bueno, pues Stephen King, eso le resultó sumamente llamativo. Un fan que lo había tenido delante de él, que le había firmado un libro, y poco tiempo después se entera que había sido precisamente ese chico, un poquito metido en carnes, con gafas, el que había cometido semejante asesinato. A partir de ahí, Stephen King empezó a mirar a los fans un poco con recelo. Y en cada una de las firmas de libros, aunque él aparece feliz y contento, ni feliz ni contento, a cada una de las personas que está en aquella fila que tiene que firmar libros, tuviera que hacer, los mira y lo analiza de arriba abajo. Eso es otra cosa que también es un detalle precisamente a raíz de este problema. Pero no solamente se tiene miedo al fenómeno fan en cuanto a lo que a él le pase o le pueda ocurrir, que de hecho le han ocurrido varios acontecimientos, la mayoría no los cuenta, pero muchos de ellos sí es cierto que son sus propios fans los que los cuentan, sino que es más el miedo a esa posible mirada que tenga el asesino, a esos ojos bajos, esa mirada como perdida, ese momento en el cual parece que no está en el mundo, está ido, y que precisamente era esa mirada la que le dejó a él marcado en su mente de aquel fan cuando firmó aquel libro. Y todo aquello lo recuerda de forma muy vívida. Y quién sabe si en próximas obras no hace... Ya ha hecho obras, por supuesto, sobre, sobre el fenómeno fan y lo negativo de para él del fenómeno fan. Pero quién sabe si en próximas obras no tendrá mucho que ver la mirada en alguno de los protagonistas de esos próximos libros que
0: esté por escribir. Bueno, ya de hecho, en 22.11.63, por ejemplo, la persona que está con la tarjeta amarilla al principio, él está con, siempre hay un lunático que tiene la mirada perdida, la mirada que no sabe dónde está.
1: Por eso, es que Stephen King tiene el inmenso privilegio mental de recordar esas partes más negativas de cada escena que ve. Y a partir de ahí desarrolla desarrolla todo y dentro de esa obra mete otros aspectos negativos. Es como si durante el día empieza a pensar, le viene un miedo, le viene alguna fobia y siente la necesidad de incluirla dentro de esa obra que está escribiendo para dejar salir de esa forma fuera y que le genere la menor tensión posible.
0: Lo que Stephen King es una persona escribiendo en cuanto a los miedos, en cuanto a esos detalles, muy truculento.
1: Sí.
0: Le da mucha importancia a todo lo que tenga que ver con la sangre, con las heridas, con la forma de matar. Se para mucho en eso, porque incluso, por ejemplo, en esta novela, que no es de terror, 22-11-63, que trata de un viaje en el tiempo para salvar a Kennedy, se recrea muchas veces los detalles de la sangre, las vísceras, como el protagonista tiene que matar a una persona y él se recrea en eso.
1: Claro, muchas veces los traumas, como decía, no vienen solo. Un trauma puede generar, puede crear la semilla de otro que a lo mejor ni siquiera guarda relación con lo que ha vivido y sin embargo lo adopta como tal en su mente y lo desarrolla como trauma. Hay veces que por ejemplo, el trauma a la aracnofobia, los aracnofóbicos, muchas veces no se han topado en su biografía de su vida, incluso ni en la niñez, con ninguna araña que le haya hecho nada, y sin embargo desarrolla la aracnofobia. Y hay muchas veces que eso guarda relación con un acontecimiento que ni siquiera tiene que ver un insecto en sí, pero lo genera, lo crea en su mente.
0: O que igual no recuerdas, que es lo que tú dices, que tú haces que tu consciente lo olvida.
1: Exactamente.
0: Vamos a volver, si quieres, al fenómeno fan, porque quizás su novela más famosa de esto sea Misery.
1: Sí.
0: Porque parece ser que ahí relata un hecho que también le marca los primeros años de su vida.
1: Sí, porque él ha sufrido, como decía antes, algunos avatares a causa de los fans. Pero en esa obra, en Misery...
0: quizás esa de lo que yo estaba hablando, ¿no? Lo que pasa en el cine creo que se llama Dolores Claiborne.
1: Sí, exactamente, es Misery la obra de la que tú te... Pero tú has dicho el título de la película. Yo también estaba pensando en el título de la película, no en la obra.
0: No me acordaba de la novela.
1: No nos acordamos ninguno de los de la novela en este momento. Bueno, pues en Misery no solamente relata ese hecho del fenómeno fan, precisamente porque una tarde en la que se encontraba en su casa, con su esposa, llegó un fan alocado, se cuela por la ventana, diciendo que tiene una bomba atada a su cintura.
0: Joder. Anda que de verdad... Y ya
4: le pasa...
0: ¿Eh? Le pasa, vamos, de actualidad, ¿eh?
1: Sí, entonces, no, bueno, afortunadamente fue entretenido por la propia familia mientras que avisaba a la policía, los dos, en este caso el matrimonio, y la policía pudo reducirlo y afortunadamente no tenía bomba ninguna, pero era un fan perturbado. Como digo, en muchas obras los fans perturban, y en Misery es una de ellas, está ese fenómeno de la perturbación. Pero no solamente el fenómeno de la perturbación, sino un miedo que Stephen King también tiene y que es una de las razones por las cuales no solamente ya tiene necesidad de escribir, sino es que tiene necesidad de hacerlo para conseguir lo que le faltaba en la infancia, dinero. Tanto es así que la primera máquina de escribir con la que él empezó a hacer sus pinitos le faltaba una tecla, la N. Y él lo que intenta en todo momento es que no le falte el dinero, que no vuelva a esa situación. Pero en una de sus obras, precisamente, habla de esa falta de la tecla N en el teclado de la máquina de escribir que utilizaba, que estaba utilizando uno de los protagonistas. O sea, también tiene ese miedo, esa inquietud en volver a ser pobre, volver otra vez a pasar aquellas penurias del pasado, volver otra vez a no tener dinero. Incluso hasta eso le sirve de motor para conseguir, para intentar escribir grandes obras como
0: estoy
1: lo que
0: con la vida. Estoy con la memoria un poco tonta porque hay una... Sí.
1: Bueno, pero tampoco...
0: ¿Cuál es la
1: película?
0: No, es que hay una película de él que está basada en un cuento corto que la hace... Jack Sparrow, es que no me acuerdo ahora mismo, es que estoy intentando acordarme del título, que es un escritor que le falla la máquina de vivir y al final termina enterrando a su mujer. Bueno, joder, estoy diciendo
1: que sí, pues
0: me lo acabo de cargar, vamos. El final.
4: Jack Sparrow, ¿te refieres a Johnny Depp?
0: ¿No? A Johnny Depp, vale. Sí, pero el jardín secreto, creo. No, es que es que no me acuerdo, pero es eso. Él es un escritor que no le funciona una tecla y lo que hace es que crea un personaje que es su alter ego, en el cual pues le dice: me ha robado un cuento. Me ha robado un cuento y sin embargo ese cuento está y demás. Pues bueno.
1: Bueno, pues sí. Pues eso también le pasa a Stephen King con la tecla N en este caso.
0: Con lo cual, él ha escrito de su pasado. Es decir, él ha utilizado sus traumas del pasado y los ha utilizado para crear éxitos, ¿no?, de novela.
1: Exacto. Esa es una de las hemos dado hasta ahora mismo muchas muestras de los miedos, de las fobias, pero los traumas también forman gran parte de él. No solamente el trauma a poder quedarse sin dinero, sino el trauma, como bien decías, traumas del pasado. ¿Quién no piensa que El Resplandor puede tener algo que ver con lo que decíamos anteriormente, con aquella de alcohol y drogas que él pretendía dejar?
0: Bueno, de hecho, Carlos luego trata de Resplandor, porque además que El Resplandor creo que está basada en una experiencia real de él, porque estuvo en un hotel que no es en el hotel que se crea,
1: sí,
0: no es el Overlook, pero no, sí que tuvo una experiencia que él decía que esto me está pasando a mí.
4: Efectivamente, Jesús, Jack Torrance es un alcohólico, el de la novela, uh-huh, que se quiere rehabilitar, y que ese es el leitmotiv, digamos, sí, que da inicio a la película.
0: Luego, como,
4: la
0: luego,
4: necesidad de rehabilitación de...
0: Luego, como
4: de
0: te digo, tocaremos más,
1: sí,
0: más,
1: sí, sí,
0: pues, más a fondo El Resplandor.
1: Pues simplemente, ese es un detalle simplemente que quería traer sobre lo que había vivido antes. Pero incluso en el Resplandor, en el relato breve en 1408, que es un relato breve sobre una habitación de hotel...
0: Que también hay una película.
1: Bueno, pues ahí deja claro... Entrever el miedo, la fobia, el número 13. Porque si sumamos 1 más 4 más 8, da 13. El 0 lo obviamos. Y también introduce su miedo al número 13 dentro de este tipo de obras. ¿Quién sabe si no es posible también que venga a través de algún tipo de experiencia que haya tenido negativa en algún hotel y que, por lo tanto, también le haya sido plasmada en sus obras? Por cierto, Stephen King, hubo una época de su vida, de su etapa de escritor, que tuvo problemas con sus sueños, con las pesadillas que tenía. De tal forma que en algunos casos estas pesadillas o bien le hacía escribir muy rápido porque introducía una gran cantidad de detalles de lo que estaba escribiendo, o bien le frenaba porque esa pesadilla no guardaba ninguna relación con lo que él estaba escribiendo en ese momento, y sin embargo tenía la necesidad de recordarla y de volver a plasmarla posteriormente en alguna obra que realizase.
0: O sea, que él lo que hacía, como le decía antes a Manuel, es utilizar sus novelas para espiar sus miedos, por así decirlo.
1: Sí, para sacar fuera toda esa energía que no se puede tener guardada y que lo mejor es sacarla fuera.
0: Pero es que además resulta que Stephen King tiene una vena profética en su obra.
1: Pues sí. En la novela El Fugitivo, pues un avión se estrellará contra un rascacielos.
0: Vaya,
1: eso fue antes, por supuesto, de que se estrellase los aviones de la Torre Gemela. Hay una de sus obras, La Profecía, en la que hay una plaga de gripe que asola, pues en este caso, una ciudad completa. Estamos hablando de 1990 cuando se publicó. Posteriormente tuvimos aquí la gran historia de la gripe A a nivel mundial, uh-huh, y de otras enfermedades también procedentes de ese virus de la gripe, que ha diezmado en algunos casos poblaciones completas. Uh-huh. Y este autor ya lo introdujo en alguna de sus obras. ¿Algunas obras o algunos momentos proféticos más del propio Stephen King? Pues, por ejemplo, cuando... la ciudad de Nueva York, en una de sus obras, es destruida por un hongo nuclear, por una explosión nuclear.
0: Todo más miedo.
1: Claro, porque esta no ha pasado todavía.
4: No ha sucedido.
0: Es el tema. Como todavía no ha pasado, esta ha sido un poquito de más miedo.
1: Bueno, pues decía antes que había veces que en sus sueños necesitaba sus pesadillas, uh-huh, necesitaba sacarlas fuera precisamente para eliminar esa tensión que guardaba dentro. Es que dentro de sus pesadillas estaban estas imágenes de estas obras que hemos dicho. Y no son traumas propios que él tenga, son ideas que han salido de una pesadilla que no le deja literalmente vivir y que necesita sacar fuera también ese momento. En conclusión, lo que nos viene a decir esto es que Stephen King, desgraciadamente, tiene una mente brillante pero perturbada, en la cual cada elemento que entra dentro de su cabeza le da una tal cantidad de vueltas que crea un trauma, un miedo, y a partir de ahí una obra de arte.
0: Pues eso, muchísimas gracias
1: vosotros
0: por acercarnos a estas obras de arte de terror que son las novelas de Stephen King.
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0: Y vamos a seguir con José Manuel. Buenas noches, José Manuel García Bautista.
1: ¿Qué tal, compañero? Buenas noches.
0: Y vamos a irnos a una de tus obras de miedo fetiche, una novela de Stephen King, que como tú dices siempre es el fiel reflejo de lo que es una casa encantada. Nos vamos a hablar de Rose Red.
1: Efectivamente. Hablamos esta noche de quizás una de las películas que mejor reflejan lo que es el paradigma de una casa encantada. Estamos hablando, pues nada más y nada menos, que de Red Rose, una maravillosa película de Stephen King, la cual, fíjate, y bien lo comentabas, tiene un argumento que es ya de por sí el estereotipo de lo que es el pasado de toda casa que merezca llamarse encantada. Porque en ella un matrimonio, el compuesto en este caso por John Rimbauer, comienza a construir una casa que diera, casi por cumplidas todas las ambiciones de su esposa, de Helen Hillcrest, una chica, una joven de la alta sociedad de su época. John y Helen contraen matrimonio, él tenía 40 años, ella 20, y comienzan una luna de miel, en la que también John iba a adquirir una serie de propiedades por todo el mundo, donde incrementar lo que es su fortuna a base de pozos de petróleo. Mientras tanto, en Estados Unidos se iba construyendo poco a poco lo que debía de convertirse en una casa de ensueño, que realmente se iba a convertir en una pesadilla, porque en la construcción de esa casa comienzan a producirse hechos extraños, y esos hechos extraños eran las desapariciones sistemáticas de los trabajadores que dentro trataban de dar forma a esa inmensa mansión. El capataz de la obra fue asesinado tras una gran discusión con uno de los camioneros que llevaba material al trabajo. Igualmente desaparecieron varios hombres cuando se adentraban en el interior de la mansión, y según todos ellos, pues quedó marcada como una casa maldita. Una casa maldita que en el interior también morarían los espíritus nativos de los que allí antaño moraron. Con lo cual, sin ningún tipo de miramiento, la casa era el paradigma de una casa encantada. Y así su nombre, Rose Red, es decir, la rosa roja, pasó a ser pues una casa en la que pronto descubrieron que algo iba a ocurrir, o algo estaba ocurriendo, porque durante esa estancia que tienen el matrimonio de los Rimbauer en el interior, también ellos fueron partícipes de hechos anormales. Pero como en toda novela de Stephen King gusta de tratar con ese suspense tan habitual sus obras, hay un momento también en el que se rompe con el pasado y se funde con el presente, y en el presente nos encontramos a un grupo de parapsicólogos que penetran en el interior de la casa para hacer una investigación, como si hoy día los modernos investigadores se adentraran dentro de lugares encantados y con sus aparatos, con sus cámaras de vídeo, con sus spirits, ¿por qué no?, trataran de recoger lo imposible. Allí se introducen un grupo de investigadores y dentro iban a comenzar un auténtico fin de semana de infarto, donde con mayor o menor acierto poder reflejar la actividad paranormal que se la presuponía. Y qué curioso, porque durante la estancia de los mismos vuelven a repetirse los hechos paranormales que antaño, a principios del siglo XX, se iban comentando que sucedían en su interior. Para colmo, antaño cuando vivía Helen Rimbauer en el interior de aquella casa, tiene una especial sirvienta, Sukena, que era una joven chamán, es decir, una hechicera que traen de África y que también demuestra tener sus poderes paranormales en todo ello. La película es una auténtica joya en cuanto a demostrar a las claras lo que es una casa encantada, pero fíjate que rizando el rizo de lo que son esos mismos fenómenos, nos encontramos que la película, Rose Red, se basa en una casa real, porque Stephen King tiene un modelo muy concreto para escribir e hilar toda esta novela que luego se llevaría a la pequeña pantalla en forma de miniserie. Nada más y nada menos que se basa en la historia de la mansión Winchester, la Winchester Mystery House. Y en esa historia, la casa inacabada, la casa que eternamente se iba a estar construyendo, con más de cuatro pisos, con 467 entradas, con 47 chimeneas y tan solo dos espejos y tapados, la Winchester

0: aquella casa quedaría poseída. Y de alguna forma, al morir, su esposa, Sara, seguiría construyendo todo lo que es el edificio hasta llegar un momento en el que, qué curioso también, nos vamos a encontrar que no hay un rincón de ella que parece o que tenga una lógica. Porque, entre otras cosas, nos encontramos con que hay puertas que no van a ningún lado, ventanas que tampoco van a ningún lado, desapariciones que se han producido en su interior, y dicen que es la típica casa encantada americana. Bueno, pues esa casa encantada americana tendría, como podéis ver también, su análogo en novela, en película, en esta mansión increíble que es la que refleja Stephen King en su obra Rose Red.
1: Pues José Manuel, muchas gracias por este acercamiento a esta, sé que novela, una de tus novelas favoritas de Stephen King, una de tus películas favoritas de Casa Encantada, y por ese recordatorio, porque no esa casa que hayamos tratado aquí, que cuántos nos gustaría visitar, como es la mansión Winchester.
0: Pues la verdad es que sí, a cuántos y cuántos nos daríamos algo por estar una noche metidos en esa casa, en esa mansión de los Winchester, que sin duda alguna hoy día es de los edificios más encantados del mundo, pero también de los que tienen una historia más apasionante.
1: Pues en una casa similar a la de la novela, Rose Red, la que luego fue también utilizada a remedio también de Winchester, pues en The Haunting, aunque evidentemente esperamos salir con mejor resultado que los que entran en esa casa, porque...
0: Sí, porque acuérdate
1: van cayendo como chinches.
0: Pocos salen vivos.
1: Efectivamente, de hecho, una de las, sin entrar en más spoilers, una de las que pierde la vida en ese fin de semana trágico es la que luego fue Bones.
0: Exactamente.
1: Pues José Manuel, como te digo, muchísimas gracias por este acercamiento a esta gran novela de Stephen King, y espero que te mejores y tenerte aquí en el estudio en el próximo programa.
0: Compañeros, un abrazo.
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0: Y vamos a ir ya con quizá una de las novelas más famosas, gracias también a la película de Stephen King, que es El Resplandor.
1: Así es.
0: Pero vamos a ver hoy las diferencias entre la novela y la película, porque...
1: Claro, porque como tú has dicho, estamos hablando de una novela que es verdad, que fue una de las que disparó la popularidad de Stephen King como escritor, pero quizás no sea su novela más excelente,
0: no.
1: O su novela más célebre. Es célebre gracias a la película. De hecho, se ha citado aquí a It, que está ahora de máxima actualidad,
0: sí.
1: A Carrie, en fin, y otro tipo de novelas como La Zona Muerta o Cementerio de Animales, creo que son mucho más notorias que El Resplandor, que es verdad que cuya celebridad está impulsada por la famosa película, para mí, personalmente, si no la mejor película del cine de la historia del cine de terror, de las cuatro o cinco mejores.
0: Yo te diré que quizás una de las mejores interpretaciones del ya por sí histrónico Jack Nicholson, aunque para mí, como película de terror, deja mucho que desear.
1: Yo como fan personal de Stanley Kubrick, y como que me encanta la factura de Kubrick, la fotografía, la luz que emplea, como...
0: A mí Kubrick me parece un auténtico coñazo.
1: Bueno,
0: ya te digo.
1: Aquí
0: por eso. Yo sé que... O sea, no.
1: De Senderos de Gloria...
0: Claro. Pero que es verdad que eso lo hemos discutido nosotros fuera de antena y también se ha discutido la primera
1: vez. Sí, lo hemos hablado muchas veces.
0: Me parece demasiado lento como cineasta. Es que se tiene, por ejemplo, en 2001, en 10 minutos...
1: Se recrea en otro tipo de cuestiones que no están simplemente basadas en la trama argumental.
0: No, que yo sé que ahora mismo tiene aquí un montón de gente fuera esperando a matarme y a quemarme porque sé que me parece un coñazo. Coñazo Stanley Kubrick, pero
1: bueno, no eres la primera persona.
0: Me parece un coñazo.
1: No eres la primera persona a la que se lo escucho, ¿no? Pero ciertamente El Resplandor, conocida por su nombre en inglés,
0: The Shining,
1: pues es una de las mejores películas, ¿no?
0: Uh-huh.
1: Lo que pasa es que sucede algo curioso. Si empezamos a comparar y comparamos, que es para un poco lo que vamos a hablar hoy, de las diferencias que hay entre la novela y la película, que son bastantes. Yo diría que la película de Kubrick no es una adaptación de la novela de King, sino está más bien basada en la novela, ¿no?
0: Sí.
1: Es verdad que el grueso de la

0: trama, pues él mismo en las dos obras.
1: Sí.
0: Pero Kubrick, pues, se lleva a su terreno, digamos, se toma ciertas libertades. Hemos citado antes, hablando con Jesús, algunas de, sí, de esas libertades, las que modifica el argumento de la película, ¿no? Uh-huh. Vamos a ver, si te parece, vamos a hacer una breve sinopsis, primero de la novela, después de la película, y después vemos algunas diferencias.
1: Sí, porque el fondo lo cambia bastante. Vamos ahí, si quieres, al resplandor de Stephen King.
0: De Stephen King, The Shining de Stephen King.
1: Sí, a la novela.
0: Bueno, pues una familia que se muda a un hotel deshabitado con el objeto de trabajar como cuidadores durante el invierno, el frío invierno. El padre de la familia, Jack Torrance, es un alcohólico. Aquí está esta cuestión en la 15 días de Jesús antes.
1: Sí.
0: Es un alcohólico.
1: ¿Qué problemas que
0: tiene un pasado, además, de abuso infantil hacia su hijo pequeño, Danny, que también es el protagonista infantil de la película.
1: Sí, eso se deja. Bueno, estamos con la novela, venga, sí.
0: Vamos a incidir en una de las principales diferencias, las diferencias centrales. El hotel en sí, en el que viven durante meses, es un lugar maldito.
1: Yo la novela no la he leído, partamos de esa base. Yo le he visto la película, pero la novela no la he visto.
0: Pues,
1: o sea, ellos saben que están en un lugar
0: novela,
1: maldito.
0: En la novela, el hotel es un sitio maldito, donde uh-huh. han ocurrido asesinatos y crímenes, bueno, pues bueno, muy macabros, ¿no?
1: Sí.
0: De hecho, el hecho más escalofriante del libro ocurre cuando Danny, el niño, se queda encerrado en el parque del hotel y empieza a sentir la presencia de los niños que han muerto en ese lugar. Este evento yo no lo veo aparecer por ningún lado en la película.
1: No.
0: Además, no. El niño siente que el hotel es como una entidad malévola.
1: Sí, lo que hablaba también antes Jesús, el mal. O sea, son... Él mezcla eso, lugares donde el mal está en esa eterna lucha entre el bien y el mal, son lugares de poder donde se está llevando esta lucha que es tan frecuente en las novelas de Stephen King.
0: Pues
1: la
0: podría
1: obra de...
0: decirse, Pedro, que el hotel es como si fuera un personaje más. O sea, uh-huh. El hotel tiene una especie de alma malévola, sí, ¿vale?, que va manipulando a sus habitantes uh-huh. y facilita ciertas cosas. Por ejemplo, le da a Jack la oportunidad de seguir, de continuar con su alcoholismo, con su adicción al alcohol, ¿no?
1: Uh-huh.
0: Bueno, vamos a spoilear un poco también la novela, vamos a que nos perdonen los oyentes, pero
1: hombre,
0: para analizar la diferencia. Uh-huh. Si alguien no lo ha visto, de todas formas, sí, la novela y la película son igual de interesantes, igual de terroríficas e intrigantes. Se sepa o no se sepan los finales.
1: Yo,
0: ¿no?
1: de hecho, siempre cuando me hablan de la película El Resplandor, pongo mi mismo ejemplo, que es una compañera mía, que se llama Marisa del colegio, del Portaceli, uh-huh. que ella decía siempre que vio la película, bueno, aparte del doblaje de la pobrecita, hoy estoy con los nombres súper espesos, no me acuerdo, de la mujer de Jan Nicholson, que, sí, bueno, que dice que hay una escena, que una de las escenas más escalofriantes de la novela, es una uh-huh. escena donde el niño va por un pasillo, por uno de estos pasillos del hotel, y tiene mucho que ver una manguera de incendio.
0: Efectivamente.
1: Esa escena no aparece en ningún sitio para la película.
0: Por ejemplo, ahora ya lo veremos, ¿no? El final uh-huh. de esta versión de la novela, digamos que mete a Jack persiguiendo a su hijo por los pasillos del hotel, armado con un mazo.
1: Uh-huh.
0: ¿Eh? El niño con la madre y Dick, que es el cuidador de, sí, del hotel.
1: Que el pobre termina malamente en la novela. Termina con,
0: pues no, pues
1: con un hacha por gorro.
0: En la novela logran escapar del, sí, edificio justo antes de que explote el edificio, uh-huh. que sí tiene dentro a Jack. Y bueno,
1: sí, de hecho Dick
0: muere incinerado vivo.
1: De hecho,
0: ¿no?
1: El personaje de Dick se deja ver también en la película.
0: En la película
1: también tiene el resplandor. Es el que le dice: tú tienes el resplandor.
0: Efectivamente.
1: Niño. Es que es Dick, la conexión.
0: Pero Dick en la novela también se comunica con.
1: Sí, telepáticamente con
0: almas,
1: con
0: y puede ver escenas del pasado uh-huh. y tiene una cierta conexión con el uh-huh. niño, ¿no?
1: Sí, sí. Vamos eso, ahora al resplandor.
0: Vamos a la sinopsis de la película.
1: Aunque estamos saltando uno y otro.
0: Bueno, pues. Efectivamente, también una familia que se muda a un hotel deshabitado para trabajar como cuidadores. Hasta aquí, muy bien, durante el frío invierno. El padre de familia, más que alcohólico, lo que es un escritor frustrado.
1: Uh-huh.
0: Yo no sé si aquí Kubrick le estaba lanzando, porque la verdad es que vamos a ver que hay muchísimas tensiones, hubo muchas tensiones entre Stephen King y Stanley Kubrick. Es un escritor frustrado con un complejo de nunca poder satisfacer las necesidades de su familia.
1: Sí, bueno, cubriera no las necesidades de su familia, porque sí que era un director muy reputado, con mucho dinero, pero sí es verdad que él hacía de cada toma pues cerca de 200, o sea, de cada secuencia 200 tomas, y era, o sea, los actores se volvían locos con él por eso. De hecho,
0: la perfección en los planos y en la fotografía de la película, que me parece absolutamente prodigioso.
1: Bueno, ahí también te discuto, porque muchas veces las cosas salen bien a la primera, y cuando lo repites tanto termina deformando.
0: Sabemos,
1: bueno,
0: Pedro, que no vamos a llegar a un acuerdo
1: eso,
0: sobre,
1: no, no.
0: sobre nuestro gusto por Stanley Kubrick.
1: No.
0: El hotel, en este caso, no es una entidad en sí que tenga un alma maléfica, ¿no? Es un lugar, es un marco, es un lugar horrible donde pasan cosas espantosas. Sí. Todas las almas de estos sucesos están dentro de los pasillos y en las habitaciones del hotel y se manifiestan a los personajes, bueno, como esta famosa, la famosa escena de las gemelas, ¿no?
1: Sí.
0: ¿El final de esta versión? Pues el final de esta versión involucra, digamos, a un ya enloquecido Jack Torrance.
1: Uh-huh.
0: Digamos que hay como una especie de degeneración de Jack Torrance en la, durante la película. Viene como un escritor frustrado que no sabe muy bien cómo manejar, cómo hacer bien el, su papel de cabeza de familia y que va enloqueciendo, bueno, como todos sabemos, ¿no? Y después de matar a Dick Halloran, que aquí sí muere,
1: se le pega un hachazo.
0: Persigue a su hijo, no dentro del hotel, sino por el, un laberinto, solo para perderse y morir absolutamente congelado.
1: Sí, además, de hecho, hay una escena, que es lo que tú dices, que él se va metiendo poco a poco dentro de ese espíritu, de esos espíritus que el hotel. Una foto que sale al final donde Jack Torrance toma su sitio en el hotel.
0: Exactamente, exactamente. Vamos a ver las diferencias un poco más pormenorizadas, si te parece. Hemos hablado de las dos principales, hemos hablado de, bueno, del papel que Jack Torrance tiene y de la importancia que tiene el hotel en sí en la película. Por ejemplo, en el libro los animales cobran vida y atacan a los miembros de la familia, principalmente al niño. Dick Halloran, hemos dicho ya que no muere. Uh-huh. Y además, no solo que no muere, sino que salva a Danny y a la madre.
1: Sí.
0: El hotel cuenta con una, tiene una estufa de calefacción que es la causante de la explosión final, ¿vale? Danny tiene un amigo imaginario, Tony, que no se manifiesta en su dedo y que siempre además aparece para advertirle de algún peligro, ¿no? Jack, por ejemplo, se vuelve loco con un mazo, como he dicho, y en vez de un hacha. Uh-huh. Esa famosa hacha con la que corta la puerta y, bueno, que tanta, a tantos memes y a tantas historias ha dado, a tantos gifs, ¿verdad?, da lugar hoy en día, ¿no?
1: Uh-huh.
0: Wendy, por ejemplo, en el libro es bastante rubia y atractiva, ¿no? En la película no tanto.
1: Sigo sin acordarme el nombre de la actriz.
0: Vale.
1: La recuerdo un Popeye, pero es que no
0: yo
1: me acuerdo
0: tampoco,
1: el nombre.
0: Yo tampoco, estoy un poquito espeso hoy, así que, bueno, vamos a... En la película, ¿qué diferencias hay...? Pues aparecen las famosísimas gemelas.
1: Sí.
0: Ven a jugar con nosotras, para siempre. Yo he de confesarte, Pedro, que la primera vez que vi esa escena, la verdad es que, en fin, como se suele decir, se me pusieron de corbata. y realmente, para mí es una genialidad de Kubrick. La perspectiva que tiene el pasillo, cómo combina el aspecto del hotel en el momento, digamos, como es una película que está rodada en el año 1980.
1: Shelley Duvall.
0: Shelley Duvall, correcto.
1: Vamos, me lo ha dicho Google, no que yo me haya acordado, vamos a ser sinceros.
0: Pero como en esa escena de las niñas, cuando va Danny con el triciclo y ve el cómo las habitaciones del hotel de pronto cobran el aspecto que tenía cuando esas niñas se supone que habitaban en el hotel. Sí. Y fíjate como de una escena de dos inocentes niñas...
1: La escena de la sangre.
0: Como dos inocentes niñas, que la verdad es que, hay que decirlo, no son muy guapas.
1: Ni son tan inocentes.
0: Pero... el aspecto que tienen es aparentemente inocente. Volvemos a la historia de... Fíjate, aquí también hay un guiño a Stephen King, aunque esto sea una creación de Kubrick, ¿no? Como a los payasos, a los muñecos, a los...
1: Si hacemos eco a las conspiraciones por ahí, Kubrick se sirvió de esta película, además eso lo hemos tratado ya en este programa, para decir que él es el que hizo la película de los hombres que llegaron a la luna, que los hombres no llegaron a la luna. De hecho, hay un documental sobre ello, sobre cómo Kubrick esconde dentro de esta película, y por eso es el cambio que hace de la novela, de que él fue el que creó el falso documental de
0: para los hombres llegaron a la luna. Para el caso en que la teoría conspiranoica de que el hombre no llegó a la luna, sino fue un rodaje, rodado en un estudio, a nadie le cabe duda que eso es obra de Kubrick. Seguramente por analogía con Odisea 2001. ¿No?
1: Ahí sí que es cierto que es verdad que hubiera hecho la mano perfecta de Kubrick.
0: Otra diferencia del libro con respecto a la película, aparece una mujer, esta escena también es terrorífica, aparece una mujer desnuda en el baño.
1: Para mí es la más,
0: se transforma en anciana.
1: Efectivamente.
0: También yo la verdad es que, bueno...
1: Sí, porque además refleja también los miedos de Stephen King y también muy bien los miedos de Jack Torrance, o incluso cómo deja... cómo da rienda suelta a sus deseos, y sin embargo luego sus deseos se convierten en eso, en algo que va a matarlo a él, y es la muerte en sí.
0: Efectivamente. Más escenas de terror made in Kubrick, ese terror surrealista, pues aparece un señor vestido de perro teniendo relaciones con otro señor. Le hemos dicho antes, Dick Halloran muere. La increíble escena de la máquina de escribir no aparece en el libro.
1: Aunque curiosamente sí que tiene mucho con King, como por ejemplo hemos visto.
0: Efectivamente, es que hay muchísimos guiños. Hay muchísimos guiños aquí.
1: Sí, él cogió eso y hizo una película, bueno, pero quizá él fuera un fiel también, un fan de la novela de Stephen King.
0: Yo sí lo creo, Pedro.
1: Yo sí que te digo que a mí la película, sin gustarme, sí que es verdad que es una película que recrea muy bien el mundo de King. Lo que pasa que a mí, como película de terror, no, salvando eso... algunos momentos de Yatorran no me parece tampoco una película tan terrorífica. O sea, creo que es una gran actuación de Jack Nicholson.
0: Yo he visto muchas películas de terror, películas que todo el mundo califica como terroríficas, La profecía, Al final de la escalera. Sin duda, para mí la más terrorífica es esta de la que estamos hablando, que es El resplandor. Por ejemplo, en el libro tampoco existe ningún laberinto, ¿vale? En fin.
1: De todas formas... A Stephen King, igual que le pasa a mí, no le gusta la película. Pues eso se ha quedado claro y él lo ha dicho varias veces.
0: A él no le gusta.
1: Que es la película,
0: la versión de 1980 no le gusta. Y él dice, pues mira, como no me queda satisfecho, yo mismo voy a escribir el guión de una miniserie. Uh-huh. Una miniserie que dirige Mick Garris y se estrena en 1997. Y estuvo localizada en el Hotel Stanley. El hotel precisamente en el que él se basó realmente para escribir El resplandor.
1: Que es además donde él tiene una experiencia sobrenatural con su mujer Tabitha, y él por lo que decide crear esta novela que es El resplandor.
0: Una miniserie de televisión, además, que se llama Stephen King's The Shining,
1: sí.
0: El resplandor de Stephen King, para que quedara claro absolutamente que era él.
1: Creo recordar que la echaron en Telecinco hace unos años y trabaja...
0: Yo no la he visto.
1: Volvemos a la espesura de mi mente hoy. Trabaja la
0: Rebeca de Mornay.
1: Ahora sí me acuerdo.
0: Steven Weber y
1: es que me estaba intentando acordar de la mano que me hace la cuna. Rebeca de Mornay es la que hace de ella, y que sí es verdad, da mucho más el papel de la novela, porque, hombre, Rebeca de Mornay es verdad que ya tiene sus añitos, pero no deja de ser una actriz sumamente atractiva.
0: En fin, él preparó un primer borrador de guión que además él mismo desechó. No se quedó muy, muy contento, porque además era muy, muy, muy parecido al relato original. Fuentes apuntan a que el propio King decidió dejar el proyecto ante el carácter excéntrico de Stanley, ¿no? Otros apuntan a que fue más bien Kubrick el que rompe la relación con King y le dijo, mira, yo esta es la idea que tengo
1: y esta la voy a hacer,
0: y esta es la que voy a hacer,
1: y si no, nada.
0: En fin, esta serie era bastante larga, era de 270 minutos de duración, dividido en tres capítulos. Lo que pasa es que, bueno, la verdad es que no ha tenido mucha repercusión a lo largo del tiempo, a pesar de que se llevó premios Emmy en las categorías de miniserie al mejor trabajo de sonido y también al mejor maquillaje.
1: Vamos, premios menores, vaya.
0: Efectivamente. Bueno, pues la novela, como he dicho, la familia se embarca camino al hotel y todos recordamos ese primer plano de Kubrick en la sinuosa carretera. King, ciertamente, en la serie recoge con cuidado toda esa parte introductoria de la novela, que él utilizó única y exclusivamente para dibujar el personaje de Jack y su relación familiar. A Kubrick ese Torrance, pues la verdad es que no le interesaba en absoluto. Y además encontramos en la miniserie sucesos clave en la novela, como la paliza que nos aparece en la película.
1: Se deja insinuado el incidente.
0: Sí.
1: Ese incidente que tuvieron.
0: Pero aparece, en la miniserie aparece expresamente,
1: sí, no, claro,
0: esa paliza del padre al hijo, en la que Jack le rompe un brazo a Danny.
1: Uh-huh.
0: Un hecho además que le persigue en repetidas ocasiones en toda la evolución de la novela, que ya hemos dicho que Kubrick pues lo vio, ¿no?
1: Lo obvio.
0: El objetivo de King con esta serie era arreglar el trabajo de Kubrick y bueno, él decía que Kubrick había parido un automóvil de lujo sin motor.
1: Es que eso es lo que yo...
0: Igual tú estás de acuerdo con eso.
1: Claro, a ver, es que es una película muy fría, es una película sin alma. Salvando mucho la distancia, yo sé que mucha gente va a ver It y le va a pasar lo mismo, la nueva versión. Yo no quiero destripar nada, pero es verdad que...
0: A mí la apariencia del payaso nuevo, la verdad es que... A mí es que el encanto del payaso original, que no me acuerdo ahora del... Mira
1: Tim Curry.
0: Efectivamente, Tim Curry, Pedro. Es esa cara aparentemente inocente, y el señor, cuando ya abre la boca, tú lo ves los dientes un poco ya descompensados y le ves...
1: El payaso nuevo está muy bien. Está muy bien
0: A mí me parece que está bien hecho, pero a mí es que no solamente es la fachada, sino también es el alma.
1: No.
0: Es esa candidez aparente del payaso... que de pronto tú ves y cuando quiere es el personaje más terrorífico del mundo.
1: Yo la película la he visto y yo tengo que el payaso da mucho de sí. Pues da mucho, mucho de sí.
0: Vamos a, si te parece, para terminar a modo de conclusión, sí, cuáles son esas tres diferencias fundamentales. En primer lugar, hemos dicho que la repercusión de la miniserie es bastante olvidable. Y además la valoración de la serie pues es bastante baja en general, ¿no?
1: Sí, la verdad, entonces, es que pasa una...
0: Si baja Phil Affinity, creo que, no sé, que tiene 4 o 5
1: de media, ¿no? Yo he visto, porque me acuerdo, lo pillé al final, porque en Telecinco les dio por echar esta miniserie continua, empezaban a las 10 y terminaban a las 3. Yo recuerdo haber visto en la última hora, desde que él llama a Dick para que vaya, uh-huh, al hotel, porque el padre se ha vuelto de loco. Y la verdad que la película no vale un duro.
0: La miniserie.
1: No vale un duro.
0: Yo,
1: o sea,
0: te digo que
1: técnicamente no vale un duro. Sí que es verdad que será muy fiel a la novela, pero...
0: Yo simplemente me gustaría por compararla con la película, pero en fin.
1: No. Pues te va a tirar 247 minutos. Te va a tirar más tiempo, bueno, que con Ben-Hur. Vamos.
0: Vamos a tener en cuenta que son 3 capítulos. Una noche me veo un capítulo, bueno, claro,
1: eso
0: otro,
1: sí, si lo haces así,
0: entre
1: sí.
0: Entre 3, pero bueno, aún así es una serie con capítulos muy largos.
1: Son 4 horas, vamos.
0: Lo que está claro también es que ambos productos, el libro y la película... tienen su propio valor intrínseco por separado y además para mí son perfectamente compatibles y disfrutables por separado, a pesar de que a ti no te guste la película.
1: Yo no he dicho que no me guste, he dicho que ya te digo que como película de terror, o sea, tiene muchos aciertos y dentro de la carrera de Kubrick, de lo que yo he visto, lo que pasa es que eso es que tiene a Jack Nicholson, entonces a mí Kubrick no me gusta, pero que Jack Nicholson me parece un actorazo, lo pongas donde lo ponga. Entonces claro, sí que es cierto que la mezcla entre Kubrick y Jack Nicholson hacen que sea una película especial, pero especial en cuanto a cómo él trata a ese personaje. Pero como película de miedo, y aparte de eso está el doblaje de Shelley Duvall por Verónica Forqué, Dios mío de mi vida, que es que son ellos, que lo aguantan en español.
0: Eso es una, vamos a ver, para disfrutar de la película o para que de verdad aterrorice a aquellos que la vean, lo primero que hay que hacer es verla en versión original, uh-huh, con subtitular o sin subtitular, pero en versión original, porque es que el doblaje es de... Yo llego a la conclusión que el doblaje también me aterroriza, porque claro, es que escuchar la voz de Verónica Forqué en una película de terror...
1: Da más miedo
0: eso. Yo creo que a mí al final me ha acabado dando miedo, porque las últimas veces, la habré visto muchas veces, pero las últimas veces que la he visto en versión original.
1: Sí.
0: Pero llegué a verla un día que la estaban echando en la televisión doblada y dije, oye, pues me está dando miedo con la voz de Verónica Forqué, y es porque esa voz tan cándida y tan angelical... también tiene ese trasfondo, a lo mejor, de terror, ¿no?
1: De todas formas, por suerte, Carlos, creo que aunque en este tema no nos vamos a poner de acuerdo, sí que estamos de acuerdo en otras muchas cosas.
0: Bueno, sí. Pero bueno, para gustos colores.
1: Efectivamente. Carlos, muchas gracias por ese acercamiento a esta película y a esta novela que es El Resplandor.
0: Muchas gracias a ti, Pedro, como siempre.
1: Y vamos a seguir ahora con nuestra compañera Ana Garrido. Ana, buenas noches.
2: Muy buenas noches, Pedro, compañeros, ¿cómo estáis?
1: Y es que a menudo, como hemos hablado antes, como se está dando tanta hora con el Dark Universe, el universo Marvel, el universo DC, que a ver si arranca una vez, pues los escritores con una obra extensa acaban por reflejar su propio universo, que llega al lector, pues bueno, con una interacción de espacios, de personajes, en distintos escenarios, en distintos escritos, y Stephen King no es menos, lo hemos dicho antes, Stephen King tiene su King's Universe, y de eso vas a hablarnos tú, ¿verdad?, esta noche, Ana.
2: Efectivamente, Stephen King no es el único autor que presenta este tipo de distribución espacio-temporal en sus obras, pero resulta que hoy pues celebramos la efeméride de este monstruo del terror.
1: Sí, señora, además, 70 añitos.
2: Efectivamente, y además está arrasando en cartelera.
1: Sí, señora.
2: Para aquellos de nuestros oyentes que hayan leído varias de sus novelas, como una servidora, ¿vale?, será más que evidente lo que vamos a exponer, ya que quizá ya han advertido que entre sus novelas hay algunas conexiones que, aunque no son imprescindibles para entender cada obra de forma individual, sí son pequeñas concesiones que el fan de pura cepa disfruta descubriendo, ¿no? Este concepto es conocido como el Kingverso, King Universe o Multiverso de Stephen King. Múltiples citas entrelazadas entre sí y que conforman una tupida red de interconexiones que nos permiten imaginar pues lugares y personajes como parte de un todo. Todo esto está en consonancia con algo que quizá no es tan descabellado, y es la teoría de los universos paralelos, uh-huh, y todas sus posibles combinaciones. Y todo ello es complejo, porque existen múltiples universos entrelazados entre sí que en efecto dan forma a un complicado cosmos global. Trataré de no spoilear demasiado por si alguien, oye, después de ver It en el cine y sin haber leído nada más de Stephen King, recibe la iluminación de Pennywise y decide lanzarse voramente al consumo de las novelas del maestro.
1: Pues sí. ¿Cuál es la base? ¿Cuál es la base o el punto de partida de esta compleja, porque compleja es bastante, de esta estructura organizativa de Stephen King?
2: Bueno, el punto de partida es el PRIM, que en la saga de La Torre Oscura se describe como la oscuridad que hay detrás de todo, ¿no? Es la nada primordial de la que nació Gan, que es una fuerza que sería el equivalente a Dios en el quinverso, ¿no? Cuando el universo conocido fue creado, Gan tomó la forma de la Torre Oscura. Ojo, la forma metafísica, ¿eh? Que no es que se convirtiera en piedra.
1: Ríete tú escuchando esto del Silmarillion de JJ.
2: Claro. Bueno, luego está Maturin, que es la tortuga, que muchos conocerán por los libros de la Torre Oscura, pero que también aparece en It, uh-huh. donde se explica su origen. Es un ser místico que vomitó el universo llamado el mundo clave o Keystone, y es lo que en la Torre Oscura se asemeja a nuestro universo, ¿vale? Que es donde aparece King como autor de los libros, y hay una rosa que simboliza la propia torre y desde la que se accede a ese otro mundo, ¿no? Como no, pues hay un villano en esta historia, que es el rey Khamesí. Está mencionado en los libros de la Torre Oscura, pero también en otros fuertemente conectados con este universo, como Insomnia, como vamos a ir viendo luego, o el retrato de Rosemary. Controla fuerzas maléficas del quinverso, como Randall Flagg, que es el villano principal de la Torre Oscura, y también de Apocalipsis y de los ojos del dragón. Su intención es borrar del mapa todos los universos. Y para impedirlo, Gunn hace que Stephen King escriba la historia del pistolero que este llega a la torre. Hasta aquí, el centro de estas ficciones que estoy entrelazando es la Torre Oscura, que consta de 8 libros publicados entre 1998 y 2012 y que se complementa con un puñado de relatos más o menos cortos y algunos cómics.
1: Y que serán mentiras en una película de poco menos de 2 horas, pero bueno.
2: Efectivamente.
1: La cuestión es que los mismos personajes van yendo y viniendo, es decir, como si fueran reales. Bueno, de hecho, como te has dicho, Stephen King aparece en la propia novela como un escritor que tiene que crear algo que pare al mal.
2: Eso es. Las ideas de Stephen King y los personajes que crea a menudo los encontramos en distintas novelas. Por ejemplo, ya en 1975 encontramos a uno de sus personajes recurrentes en El misterio de Salem Slot. ¿Quién? El padre Callahan. Su historia se va a prolongar a lo largo de 29 años y 4 libros. Callahan es uno de los cazadores que se enfrentan al temible vampiro Barlow, alojado en Jerusalem Slot, y acaba más o menos regular, ¿no? Va a recuperar la fe, porque lleva una crisis bastante importante, va a recuperar la fe en el estupendo La Torre Oscura 5, Lobos del Calla, que en buena parte pues consiste precisamente en un flashback narrado por el propio sacerdote. Poco después, ya 1978, King va a publicar la versión abreviada de lo que más tarde sería Apocalipsis, su novela más larga y ambiciosa junto con It, y en la que narra una plaga en forma de supergripe que diezma a la población mundial. ¿Quién es el malo malísimo de Apocalipsis? Pues nosotros, que Randall Flagg,
1: claro.
2: Cuyo plan en definitivo no conoceremos por completo hasta la última entrega de La Torre Oscura, ¿vale? Que volverá 9 años después en Los Ojos del Dragón, mostrando sus habilidades para moverse entre universos y tiempos. En 1984, King coescribe con Peter Straub, y aquí sé que te voy a dar en el corazoncito.
1: Sí, sí, sí. Lo sabes.
2: Lo sé. Es una importantísima novela en la historia tuya y la mía. Uh-huh. Pues escriben El Talismán, uh-huh. que es 2 años posterior a la primera entrega de La Torre Oscura, y donde va a empezar a apuntarse la idea de esos universos paralelos, pero de una forma muy liviana, uh-huh. ¿vale? Aquí es un chico que descubre que existe un mundo paralelo, que son los territorios.
1: Efectivamente.
2: Con gemelos de todo el mundo, de todos los personajes, que son los Twinners. Uh-huh. Y con ellos nos podemos intercambiar, ¿no? En la secuela de 2001, Casa Negra, también uh-huh. un punto interesante,
1: sí.
2: se afina la naturaleza de esos territorios y se les relaciona con la Torre Oscura. Del mismo modo que Jack Sawyer, que es el protagonista, también está linkado, está unido con uno de los protagonistas de esa saga, que es Jake Chambers.
1: Jack Sawyer, que tenía la particularidad de que todos sus gemelos en todos los universos paralelos habían muerto, menos él. Pero bueno, eso es otra historia, pues contaremos en otro momento.
2: Ten cuidado, que habrá quien no haya leído.
1: Claro. A medida que tú vas haciendo obras, lógicamente tu universo va ganando en complejidad. Todo se va volviendo mucho más completo y mucho más complejo.
2: Con toda la lógica del mundo, cuantos más ingredientes, más complicado suele ser el plato, ¿no?
1: Uh-huh. Lógico.
2: Efectivamente, bueno, pues así vamos llegando a 1986 con la publicación de It. Es de mis favoritas. Yo lo siento, le tengo una especie de cariño, quizá porque fue la primera que yo leí de Stephen King, ¿no? Las conexiones se acentúan aquí y lo que es más importante, empiezan a ser más notables los fundamentos sobre los que se sostiene el quinverso. Como hemos dicho antes, aparece la tortuga Maturín, rival infinito de Pennywise, que es mucho más que un payaso con malas pulgas, y dientes feos, y pompones por ahí perdidos y mal peinado, ¿no? Más bien, él es el equivalente cósmico de un vampiro de energía,
1: sí,
2: ¿no? Y esa es una categoría que va a compartir con algún villano de la Torre Oscura. Ahí vemos paralelismos, ¿no?
1: Uh-huh.
2: Pennywise procede, no obstante, del macroverso. ¿Qué es el macroverso? Pues es una zona indeterminada entre universos que King tiene como almacén, ¿no? De ahí ha extraído algunas criaturas horribles y que van a desafiar toda descripción, al más puro estilo del muy admirado por King Lovecraft. Podría ser el mismo espacio indeterminado que en la mitología de la Torre Oscura se denomina el espacio de Todash, y de donde podrían venir las indescriptibles criaturas de una novela como es La Niebla.
1: Sí.
2: En uno de los libros, uno de los últimos de la Torre Oscura, aparece una criatura que se enfrenta a Roland y a los suyos, que es Dandelo, que se convierte en un payaso al morir, fíjate. Entonces, King ha declarado específicamente que no se trata de Pennywise, cuidado, sino de una criatura de la misma raza y procedente del espacio Todas. Pero circulan teorías fan acerca de que Dandelo podría ser una de las crías de It.
1: Uh-huh.
2: Siendo así, pues Derry convertido en un portal al mundo de la torre que estaría ahí en ese...
1: De hecho,
2: en
1: la película, en la película La Torre Oscura, también sale en los libros, aparece un parque de atracciones totalmente abandonado que se llama Pennywise. Uh-huh. Pero tú sabes, referencia.
2: Efectivamente.
1: Tú decías al principio de todos los libros que todos los libros de Stephen King pueden entenderse sin necesidad de conocer esta vertiente. Es decir, tú puedes leer los libros como novelas separadas.
2: Eso es. Total y absolutamente cierto, pero con una ligera excepción. Si te parece, saltamos hasta 1994,
1: claro,
2: que es el año en el que Stephen King publica el rarísimo Insomnia, inclusión, uh-huh, digamos, extensa, ¿no? Desarrollando finalmente todo lo que es la idea. Quizá es el único de sus libros que no tiene demasiado sentido si no se conoce la idea del multiverso, ¿no? Su protagonista tiene insomnio y puede ver auras de energía, lo que le lleva a conocer a unos hombres de bata blanca que le reclutan para combatir a uno de los grandes villanos de la realidad del autor. ¿Quién? El rey carmesí.
1: Uh-huh.
2: Ya lo hemos escuchado antes.
1: Sí.
2: Bueno, pues el propósito de este ser de maldad omnisciente es matar a un niño que en el futuro puede convertirse en vital para que Roland, el pistolero, llegue a la Torre Oscura. ¿Ves? Aquí ya la referencia es tan directa,
1: sí,
2: que os sabéis un poco de qué va la historia de la Torre Oscura
1: de la misma
2: y del pistolero. Eso es. Bueno. Entonces, Insomnia se revela casi como un libro extra de la saga sin pertenecer realmente a ella, pero teniendo en cuenta, además, pues esa cuestión, que esa cuestión se va a continuar desarrollando en la aparentemente realista Corazones de Atlantis.
1: Uh-huh.
2: Ojo, o sea, tenemos aquí un libro que es parte de la Torre Oscura, pero no lo es, y que además plantea una serie de cuestiones que van a continuar en Corazones de Atlantis, donde el rey carmesí permanece en la sombra moviendo hilos, ¿no?, y haciendo de las suyas. Finalmente, con el relato Todo es Eventual, de 2002, sigue añadiendo secundarios que ayudan a Roland en ese periplo, ¿no? Hay todo un vocabulario y un submundo en torno a lo que esencialmente es el enfrentamiento entre bien y mal, que subyace en toda la obra, y que una vez descubierto es un regalo para él.
1: Claro. Así pensado, más o menos parece sencillo siempre y cuando tú vayas siguiendo un guión o tú vayas tomando apuntes, porque, pero hasta donde sé, existen también universos alternativos que lo complican aún más todo, porque...
2: Efectivamente. Bueno, la idea de que hay una infinidad de universos existiendo de forma simultánea forma parte de la mitología de la Torre Oscura, como venimos viendo a lo largo, sí, de todo este ratito que estamos compartiendo. Pero es que además todo esto fundamenta también la primera novela de King, que es exclusiva para Kindle, que es Ur. En esta novela, el protagonista recibe por error un dispositivo que le permite viajar entre realidades alternativas. Con lo cual, los universos paralelos son infinitos. Algunos de ellos que podamos citar, pues mira, en el Ur 17.000, Shakespeare escribió dos obras teatrales extra. En el Ur 88.416, Kennedy no fue asesinado. En el Ur 4.121.989, la crisis de los misiles de Cuba culminó con el holocausto nuclear de 1962. Entonces, claro, la cosa ya empieza a irse un poco, ¿no?
1: Sí, sí, será un poco de madre.
2: Efectivamente. La relación con el Quimverso está clara cuando en la conclusión de Ur aparecen los secuaces del rey carmesí para hacerse con el dispositivo. Y uno de esos universos paralelos concebidos por King es, obviamente, el que podríamos llamar el nuestro, porque habrás pensado, igual que pues probablemente muchos de nuestros oyentes o los compañeros que están ahí, bueno, hay grandes novelas de Stephen King que no pertenecen a todo esto, ¿no? Error. Como decimos, uno de esos universos paralelos es el nuestro. Es aquel en el que tienen lugar casi todas sus historias, ¿no? Que está lleno de pequeñas ciudades, casi siempre en el estado de Maine, que aparecen a traer como imanes el mal, ¿no? Jerusalem Slot, que nos recuerda a Salem Slot, Castle Rock, con la tienda Cujo o la zona muerta, o Derry, que ambienta It, Insomnia, El cazador de sueños, 22/11/63, novela que es la ciencia cierta que te encanta.
1: Cierto.
2: Efectivamente. Entonces, ojo, porque aunque nos parezca desvinculado esas novelas que son de gente normal, que no tienen monstruos fantásticos, sino que, bueno, pues se basan más en lo sobrenatural, quizá más tradicional, también se relacionan. De hecho, en el propio It hay una mención a la tumba de Carrie, por ejemplo. Son cositas el lector va ahí, ¿no?
1: Y además me hace mucha gracia, quizá no tenga nada que ver, pero el nombre del pueblo, Ur, o el nombre del dispositivo, Ur, que no deja de ser el nombre de la ciudad donde nació Abraham, que se supone que es el padre de todas las religiones. Pero bueno, eso quizá no tenga nada que ver. Se me acaba de venir. Son, como tú dices, muchas historias interconectadas de un modo complejo, pero no irritante, además. O sea, que además eso no lo hace excluyente, lo cual lo hace más valioso esta capacidad del escritor.
2: Efectivamente. Fíjate, Stephen King no se va a molestar en explicar los porqués. Para él es más bien un juego entre el autor y el lector, ¿no? Pero es en ese universo principal donde tienen lugar los guiños más conocidos, ¿no? Y más simpáticos, aquellos que lo único que hacen es darle al lector pistas que van encontrando a nivel de juego, ¿no? Pero hay muchísimas más interconexiones. Por ejemplo, Dick Halloran, que es el cocinero del resplandor, aparece ampliamente mencionado en un flashback narrado por el padre de uno de los niños de It, por ejemplo. Paul Sheldon, el novelista de Misery, se crió en Derry y era vecino de uno de los niños, por ejemplo. Todas estas conexiones de It con otras novelas, que también forman parte de ese universo King, son en realidad una forma de lanzarlas de forma automática hacia ese multicosmos que es la Torre Oscura.
1: Pues Ana, como vemos, la Torre Oscura quizás sea el anhelo principal, la gran obra. Así que vamos a dejarlo aquí, vamos a dejar que los lectores se vayan aventurando en las novelas y vayan tomando todos esos datos y ese multiuniverso que tú has relatado. Muchísimas gracias, Ana, y buenas noches.
2: A vosotros siempre, buenas noches.
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1: Y sin más, pues nos despedimos porque hoy nos hemos pasado. Hoy con el tema de Stephen King es que estamos llegando casi al límite de hora. Me han dicho ya que tenemos que despedirnos, así que nada, les dejamos hasta el jueves que viene. Celebremos ampliamente el cumpleaños de nuestro maestro del cine de la novela de terror, Stephen King. Y ya saben que el jueves que viene nos tienen aquí, que hasta entonces nos pueden seguir en Facebook, nuestra página Al filo de lo real, en Twitter, @alfilodelorreal, en el mail alfilodelorreal@gmail.com y en nuestra página de iVoox, Al filo de lo real, donde estará este programa colgado y donde tienen todos nuestros programas colgados hasta ahora. Y también tenemos las repeticiones el viernes a la 1, el sábado a las 12 y el domingo a las 12 de la noche. Muchas gracias, buenas noches y nos vemos el jueves que viene en Al filo de lo real.

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0: Buenas noches, sean bienvenidos una vez más a vuestro programa de radio favorito, Noche de Historia y Misterio. Aquí seguimos, navegando por las ondas, sin demasiadas ganas de despedirnos, que todo sea dicho, porque nos quedan fuerza, ilusión y sobre todo, muchas historias que contar. Así que, si nada se tuerce, todavía nos esperan algunas semanas más de Noche de Historia y Misterio. Por cierto, el de esta noche es el episodio 675 de nuestra historia radiofónica. Y dentro de esta 16ª temporada, alcanzamos ya el programa número 41. Yo creo que no está nada mal. Y mire, vamos a hacer un pequeño repaso a temporadas anteriores, sin contar aquellos veranos en los que, dependiendo de lo cansado, saturado o estresado que estuviéramos, también nos animábamos a seguir en antena. La clasificación queda así. La 6ª temporada continúa siendo la campeona con 47 programas. La 5ª alcanzó los 44. La 7ª llegó a 43. Y la 4ª se quedó precisamente en 41. Los mismos que llevamos ya en esta 16ª temporada. Así que la pregunta es inevitable. ¿Seremos capaces de superar esos 47 programas? Yo creo que sí. Pero háganme un favor. No se lo digan a Aurora. Bueno, está bien echarse una sonrisita de vez en cuando. Pero ahora, vamos a ponernos serios. Ha llegado el momento de ponernos serios. Esta noche vamos a abrir un expediente especialmente incómodo. Un expediente que nos obliga a mirar de frente uno de los aspectos más oscuros del ser humano. Porque todas las guerras dejan héroes, todas dejan víctimas, todas dejan derrotados y vencedores, pero también dejan otra figura de la que pocas veces se habla. Nos estamos refiriendo a la del verdugo. Ese hombre o esa mujer que un día decidió obedecer una orden o quizá ni siquiera necesitó recibirla para convertir la muerte de otros en parte de su rutina. A lo largo de la historia hemos aprendido los nombres de emperadores, generales y dictadores, pero muy pocas veces nos hemos detenido a conocer a quienes hicieron posible que aquellas órdenes se ejecutaran. Nos deberíamos de preguntar, ¿quiénes eran? ¿Cómo vivían? ¿Qué pensaban? ¿Dormían tranquilos después de cada jornada? ¿Nacieron siendo monstruos? ¿O fueron personas aparentemente normales atrapadas por una ideología, por el miedo o por la obediencia ciega? Que quede claro que esta noche no pretendemos recrearnos en el horror. Nuestro propósito es comprender. Comprender cómo determinados seres humanos llegaron a cruzar una frontera moral de la que ya nunca regresaron. Esta noche abrimos el archivo número 7 de nuestros expedientes bélicos y lo hemos titulado Los Verdugos, y no precisamente los que cogían el hacha y llevaban la cara cubierta. En un momento lo comprenderán. Y para recorrer este inquietante viaje me acompaña, como siempre, mi compañera Aurora Mateo. Buenas noches, querida Aurora.
1: Hola, Javier, y muy buenas noches a todos.
0: Siendo posible que cada noche lleguemos hasta ustedes, como siempre, los profesionales Quique y Álvaro. Apagan las luces, si así lo desean. Pónganse cómodos, porque esta noche vamos a abrir uno de los expedientes más difíciles de toda nuestra colección. Venga, comenzamos.

0: Se acerca una guerra. No sé cuándo ni quién luchará, pero se acerca. Vino corriendo hacia mí aquel joven necio de alta cuna, creyendo que podía reprimir la rebelión con un solo golpe de espada. Lo derribé con la maza. Los dioses saben que era fuerte entonces.
1: El hombre que dicta la sentencia debe blandir la espada.
2: Si el rey siempre hiciera lo que quiere, seguiría combatiendo una maldita rebelión.
1: Porque cuando lucho de verdad, no quiero que sepan de lo que soy capaz.
0: Tu rey te lo ordena.
1: Porque a donde quiera que vayáis, Lair os perseguirá.
0: La locura de la misericordia.
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0: Expedientes bélicos. Archivo número 7.1. La idea del expediente esta noche, lo primero, y creemos algo muy interesante y necesario, sería explicar qué entendemos por verdugo en un conflicto bélico. Tengan esto claro. No todos los que matan en una guerra son verdugos. Un soldado combate contra otro soldado. Un verdugo ejecuta a un ser humano indefenso, desarmado o condenado de antemano. Mata porque alguien le ha dado la autoridad para hacerlo o porque ha decidido asumir ese papel. Y ahí aparece una de las preguntas más incómodas de la historia. ¿Dónde comienza la responsabilidad?
1: Durante el siglo XX, millones de personas participaron en guerras. Solo una parte de ellas cruzó una línea invisible que transformó al combatiente en ejecutor. Algunos lo hicieron por fanatismo, otros por miedo, otros porque descubrieron que podían matar sin remordimientos, y unos pocos simplemente porque encontraron en la guerra el escenario perfecto para dar rienda suelta a una crueldad que ya habitaba en ellos.
0: Este archivo número 7 no pretende elaborar un catálogo de atrocidades. Pretende poner nombre y rostro a algunos de los hombres y mujeres que hicieron del asesinato una profesión, una obligación o una rutina. Porque detrás de cada gran genocidio, detrás de cada limpieza étnica y detrás de cada matanza organizada, siempre hubo alguien que recibió una orden. Y por cierto, alguien que decidió cumplirla. La excusa perfecta.
1: Y en esa diferencia, aparentemente pequeña, cambió para siempre la historia de millones de personas.
2: El ser humano es una criatura singular. Todos sus actos los motiva el deseo. Pero su carácter lo forja el dolor. Y por más que intente reprimir el dolor y contener el deseo, no logra liberarse del eterno grillete de sus sentimientos. Mientras la tormenta brame en su interior, no encontrará la paz ni en la vida ni en la muerte. Y así día tras día se verá zarandeado por ella. El dolor es su barco, el deseo su brújula. De lo que es capaz el hombre.
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0: Expedientes bélicos. Archivo número 7.2. Personajes. Oscar Dillevangar. Oscar Dillevangar, uno de los nombrecitos que nos va a costar trabajo decirlo esta noche, fue uno de los ejemplos más extremos de cómo un delincuente común pudo convertirse, gracias a la guerra, en un auténtico depredador con uniforme. Su historia permite plantear desde el principio una cuestión muy poderosa. ¿Qué ocurre cuando un régimen no solo tolera la crueldad, sino que la convierte en una cualidad deseable? Pues bien, ahí es nuestro primer protagonista de la noche. Un hombre que llegó a la guerra siendo ya un depredador, un indeseable. Su nombre no alcanzó la notoriedad de los grandes dirigentes del Tercer Reich, no diseñó la maquinaria política del régimen, ni ocupó los principales despachos de Berlín. Sin embargo, allí donde aparecía su unidad, les incomodaba incluso a otros mandos alemanes, que ya es decir, hablaban de saqueos, asesinatos indiscriminados y una violencia tan extrema que llegaba a incomodar a oficiales acostumbrados a convivir con la brutalidad de la guerra. Lo inquietante de Dillevangar no es únicamente lo que hizo, es preguntarse por qué alguien como él recibió cada vez más poder. Aurora nos da los detalles.
1: Oscar Dillevangar nació el 26 de septiembre de 1895 en Würzburg.
0: Pero tras el conflicto llegó la derrota
1: alemana. En el entonces Imperio Alemán. Su infancia no parece especialmente distinta a la de tantos jóvenes alemanes de finales del siglo XIX. Procedía de una familia de clase media y recibió una educación correcta. Durante su juventud mostró interés por los estudios y acabaría licenciándose en ciencias políticas. Nada hacía presagiar, al menos sobre el papel, que aquel universitario terminaría convirtiéndose en uno de los hombres más temidos de la Segunda Guerra Mundial. Con el estallido de la Primera Guerra Mundial, Dillevangar se alistó en el ejército alemán. Una cosa no quita la otra, y combatió con valentía, incluso fue herido en varias ocasiones. Por ello, recibió condecoraciones por su comportamiento en el frente. Aquella experiencia, sin embargo, también moldeó su carácter. Como ocurrió con miles de veteranos, la guerra dejó una huella profunda psicológica, pero en su caso, esa huella pareció mezclarse con una personalidad cada vez más agresiva, impulsiva y violenta.
0: En definitiva, el caos político de la República de Weimar.
1: Dillevangar participó en grupos paramilitares, los conocidos Freikorps, empleados para combatir levantamientos revolucionarios y sofocar disturbios internos. Era un ambiente donde la violencia seguía siendo una forma habitual de resolver los problemas. Para algunos hombres, la guerra nunca terminó. Su carrera parecía encaminada hacia una vida relativamente estable. Trabajó como funcionario. Militó en el movimiento nacional socialista desde fechas muy tempranas.
0: Pero detrás de esa apariencia comenzaba a perfilarse otro individuo. En 1934 fue condenado por la agresión sexual a una menor de 13 años. La sentencia supuso su expulsión del partido nazi, la pérdida de su empleo y un paso por prisión. Aquel episodio había significado el final de la carrera pública de casi cualquier persona, pero no de Oscar. Gracias a la intervención de antiguos camaradas, especialmente del influyente Gotthold Berger, logró evitar el ostracismo definitivo. Berger, uno de los responsables del reclutamiento de la SS y viejo conocido de Oscar, desde la Gran Guerra, creyó que podía rehabilitarse prestando servicio militar. La decisión tendría consecuencias, como todos comprenderán, devastadoras.
1: En 1936 fue enviado como voluntario a combatir en la Guerra Civil Española, integrando en la Legión Cóndor, la fuerza enviada por la Alemania nazi para apoyar al bando sublevado. La documentación disponible no permite atribuirle un papel protagonista en aquel conflicto, pero la experiencia resultó decisiva para su rehabilitación política. A su regreso, recuperó prestigio dentro de determinados círculos del régimen y volvió a ser considerado útil para las SS.
0: Quedaba claro que era el comienzo de una segunda oportunidad. Y lo peor de todo, no basada en arrepentimientos, siempre basada en la guerra. Cuando comenzó la Segunda Guerra Mundial, Heinrich Heine y Gottlob Bargard impulsaron un proyecto singular: crear una unidad formada inicialmente por cazadores furtivos condenados por la justicia alemana. Se pensaba que sus conocimientos del bosque y de la caza podrían resultar útiles en operaciones contra guerrillas. Aquella unidad recibió el nombre de Sonderkommando Dirlewanger. Con el tiempo dejó de estar integrada solo por furtivos. Ya echaban mano de toda la escoria de las prisiones: presos comunes, delincuentes violentos, condenados por homicidio, saqueadores, incluso internos de campos de concentración. La lógica era sencilla y terrible al mismo tiempo. Si aquellos hombres sobrevivían luchando contra los partisanos, recuperarían parte de su libertad. Si morían, pues el régimen apenas perdería recursos valiosos. Y al frente de todos ellos estaba precisamente un hombre condenado por un delito especialmente grave. Un hombre para quien la violencia no era un accidente, era una forma de vida.
1: El verano de 1941 cambió la naturaleza de la guerra. Con el inicio de la Operación Barbarroja, el conflicto dejó de ser únicamente una campaña militar. Para los dirigentes del Tercer Reich, era también una guerra ideológica y racial, concebida para destruir al enemigo político y someter vastos territorios del este de Europa. En ese escenario aparecieron nuevas formas de combatir. Las líneas del frente convivían con una resistencia cada vez más activa en bosques, aldeas y zonas rurales. Los partisanos soviéticos atacaban convoyes, destruían vías férreas y tendían emboscadas a las tropas alemanas. La respuesta del régimen fue implacable. No bastaba con perseguir a los guerrilleros, había que sembrar el miedo entre la población civil para privar a la resistencia de cualquier apoyo.
0: Y para este tipo de operaciones, pocos hombres parecían más adecuados que el propio Oscar. Su unidad fue destinada a los territorios ocupados de Bielorrusia, una región donde la actividad partisana era especialmente intensa. Sobre

0: papel, la misión era clara: localizar grupos de resistencia, destruir sus bases y asegurar las comunicaciones. Pero la práctica fue muy distinta.
1: Con el paso de los meses, numerosos informes alemanes comenzaron a describir una realidad incómoda. La unidad de Dirlewanger actuaba con una brutalidad que iba mucho más allá de las órdenes recibidas. Las operaciones llamadas antipartisanas terminaban con frecuencia afectando a pueblos enteros. La mera sospecha de colaboración con la resistencia bastaba para desencadenar represalias masivas. La población civil quedaba atrapada entre la guerrilla y un ejército de ocupación que, en determinadas zonas, había dejado de distinguir entre combatientes y habitantes. Lo más llamativo es que muchas de las críticas no procedían de los aliados ni de la propaganda soviética, procedían de oficiales alemanes. Existen informes internos en los que mandos de la Wehrmacht y de las propias SS expresaban su preocupación por los métodos empleados por Dirlewanger y sus hombres, no por motivos humanitarios en todos los casos, sino porque aquella violencia indiscriminada alimentaba el apoyo a los partisanos y hacía más difícil el control del territorio.
0: Es un detalle importante. Incluso dentro de un régimen criminal, existían responsables que consideraban que Dirlewanger había cruzado límites que perjudicaban los propios objetivos militares. Sin embargo, esas críticas apenas tuvieron consecuencias. ¿Por qué? Porque los resultados, medidos en cifras de aldeas arrasadas o personas detenidas, eran presentados como éxitos en la lucha contra la insurgencia. En un sistema obsesionado con los números y la eficacia, la brutalidad podía confundirse con eficiencia. Con el tiempo, la composición de la unidad también cambió. Los antiguos cazadores furtivos fueron una minoría. Llegaron presos comunes, condenados por delitos violentos, militares sancionados y más adelante hombres procedentes de campos de concentración. Por lo tanto, la disciplina era escasa, el alcohol habitual y la relación entre el comandante y su subordinado estaba marcada por una permisividad extrema respecto a la violencia.
1: Dirlewanger no intentaba contener los impulsos de sus hombres. Con demasiada frecuencia los alentaba. Aquí conviene detenerse un instante, porque la historia de Dirlewanger plantea una cuestión que va más allá de la Segunda Guerra Mundial. En casi todos los conflictos existen unidades de élite, tropas especialmente entrenadas, soldados seleccionados por su capacidad física o táctica. La brigada de Dirlewanger representaba exactamente lo contrario. No estaba formada por los mejores, estaba integrada, en buena parte, por individuos que el propio Estado había considerado delincuentes. Y sin embargo, se les concedieron armas, autoridad e impunidad. La guerra no transformó a aquellos hombres en criminales. Lo que hizo fue eliminar los frenos que normalmente impone una sociedad organizada.
0: A medida que avanzaba la guerra, este sujeto empezó a adquirir una siniestra reputación. Cuando una operación resultaba especialmente difícil o se quería enviar un mensaje de terror a una población ocupada, su unidad aparecía una y otra vez entre las fuerzas desplegadas. La violencia dejaba de ser un medio para alcanzar un objetivo militar. Se convertía en el objetivo mismo. Y eso constituye una diferencia esencial. El soldado combate para vencer, lo tenemos claro, pero el verdugo utiliza el sufrimiento como herramienta.
1: En 1944, el conflicto dio un nuevo giro. En la Polonia ocupada estaba a punto de estallar una insurrección que cambiaría para siempre la historia de la ciudad de Varsovia. Y una vez más, las autoridades alemanas recurrieron a los hombres de Oskar Dirlewanger. Lo que ocurrió allí convertiría definitivamente su nombre en sinónimo de terror.
0: 1 de agosto de 1944. La resistencia polaca inició el levantamiento de Varsovia. El objetivo, liberar la capital antes de la llegada del Ejército Rojo y demostrar que Polonia seguía siendo una nación capaz de decidir su propio destino. Durante las primeras horas, los insurgentes consiguieron controlar amplias zonas de la ciudad. Para el alto mando alemán, aquello era una humillación. La respuesta no consistiría únicamente en recuperar Varsovia. La orden era convertir la ciudad en un ejemplo, un castigo que sirviera de advertencia a cualquier

0: otro territorio ocupado.
1: Entre las unidades enviadas para sofocar la insurrección figuraba, una vez más, la Brigada d'Irlevanger. Ya no eran aquel pequeño destacamento formado por cazadores furtivos. Ahora era una fuerza integrada por centenares de hombres con una reputación que incluso infundía temor entre otras unidades alemanas. Combatían en las calles, entraban en edificios, registraban sótanos y reducían focos de resistencia. Pero numerosos testimonios, investigaciones posteriores y los procesos judiciales de posguerra coinciden en que, junto a esas acciones militares, la brigada estuvo implicada en graves crímenes contra la población civil durante la represión del levantamiento. La violencia dejó de distinguir entre combatiente y vecino.
0: Uno de los episodios más dramáticos fue la represión en el distrito de Wola. En apenas unos días, miles de civiles fueron asesinados por distintas unidades alemanas que actuaban en la zona, entre ellas la Brigada de Oscar, además de otras formaciones bajo el mando general de las fuerzas encargadas de aplastar la insurrección. Los historiadores siguen debatiendo el reparto exacto de responsabilidades entre las distintas unidades, pero existe un amplio consenso en que los hombres de este, por llamarlo de alguna manera, verdugo, participaron activamente en aquellas operaciones de represión, no cabe la menor duda. Aquellos días marcaron para siempre la memoria de Varsovia, y no por el resultado militar, sino por la dimensión humana de la tragedia. Hay un detalle que merece ser destacado. Cuando terminó la guerra, muchos supervivientes solo recordaban el nombre del verdugo, del asesino, del ejecutor. No porque lo hubieran visto personalmente, sino porque entre la población corría un rumor persistente. Cuando alguien decía que habían llegado los hombres de d'Irlevanger, el miedo se extendía ante incluso de que comenzaran los combates. Eso nos habla de algo más poderoso que cualquier documento oficial: la reputación. Una reputación, por supuesto, construida sobre el terror.
1: Sin embargo, mientras el régimen nazi se desmoronaba, también empezaba a resquebrajarse la posición de d'Irlevanger. A finales de 1944, fue ascendido y condecorado por sus superiores. Resulta paradójico, mientras numerosos informes internos cuestionaban sus métodos, el sistema seguía premiándolo. Porque en los últimos meses del Tercer Reich, la necesidad de hombres capaces de combatir sin límites pesaba más que cualquier consideración moral o disciplinaria. Era la lógica de un régimen que agonizaba. En la primavera de 1945, todo se derrumbó. Las tropas aliadas avanzaban desde el oeste. El Ejército Rojo hacía lo propio desde el este. La Alemania nazi se desintegraba y, como tantos otros responsables del régimen, Oskar d'Irlevanger intentó desaparecer.
0: Abandonó a sus hombres y trató de ocultar su identidad. Pero fue detenido por tropas francesas cerca de Alhausen. Quedó bajo custodia en una prisión administrada por fuerzas francesas y vigiladas, entre otros, por antiguos soldados polacos. Y aquí comienza uno de los capítulos más oscuros de su biografía. Durante décadas circularon numerosas versiones sobre su muerte. Algunos hablaban de suicidio, otros de una fuga. Incluso hubo quien afirmó haberlo visto años después en distintos países de América Latina. Parece ser que hoy, gracias a las investigaciones históricas y a la documentación localizada en archivos europeos, sabemos que la explicación más probable es también la más sencilla.
1: D'Irlevanger murió en prisión el 7 de junio de 1945, pocas semanas después del final de la guerra. La versión más aceptada sostiene que fue golpeado por varios de sus guardianes polacos, antiguos combatientes o compatriotas de algunas de sus víctimas, y que falleció como consecuencia de esas agresiones. Décadas más tarde, la exhumación e identificación de unos restos atribuidos a d'Irlevanger reforzaron esta conclusión, aunque algunos detalles concretos de sus últimas horas siguen siendo objeto de debate entre especialistas.
0: La pregunta que seguramente nos viene a todos a la cabeza es saber si fue juzgado. Pues no, nunca compareció ante un tribunal, nunca escuchó una sentencia, nunca tuvo que responder formalmente por los miles de muertos asociados a las operaciones de su unidad. Su final llegó antes de que pudiera celebrarse un proceso judicial.
1: Y, sin embargo, eso no impidió que la historia emitiera su propio veredicto. Hoy, el nombre de Oscar de Revenger ocupa un lugar destacado entre los responsables de algunos de los crímenes más atroces cometidos por unidades alemanas durante la Segunda Guerra Mundial. No porque diseñara el sistema, sino porque lo ejecutó con una brutalidad que incluso muchos de sus contemporáneos consideraron extrema.
0: La historia de este sádico asesino obliga a formular otra pregunta incómoda. Con frecuencia, pensamos que los grandes crímenes de la historia fueron obras de genios del mal, de individuos extraordinarios o de líderes capaces de manipular a millones de personas. Pero en ocasiones bastó algo mucho más sencillo: tomar a un hombre con un largo historial de violencia, otorgarle autoridad, eliminar cualquier límite legal, rodearlo de otros hombres igualmente violentos y convencerlo de que todo estaba permitido. Quizás esa sea una de las lecciones más inquietantes de este expediente. La guerra no siempre crea monstruos. A veces, simplemente, abre la puerta para quienes ya lo eran, actúen sin miedo a las consecuencias. Seguimos.
2: Esto podría salir bien. Tiene que hacerlo. Es una orden directa del mismísimo Führer. Es usted oficial alemán. Hizo el mismo juramento que yo. No tiene elección.
3: Claro que sí. He de morir aquí. Y aquí me quedaré. ¿Olvida, Rad, que pesa sobre mí una sentencia de muerte? Oficialmente deshonrado. Ya lo ve. No conservo mi rango. Solo mi autoridad.
2: Yo le ofrezco la oportunidad de recuperar su rango y quedar completamente exonerado. Usted y sus hombres.
3: Mis hombres no necesitan eso.
2: Usted dijo que podía hacerse.
3: Es posible. De todos los dirigentes del mundo, Churchill es seguramente el menos protegido. A diferencia del Führer.
2: Steiner, ¿su deseo de fastidiar al Führer es más importante que la vida de sus hombres? Hace unos meses eran 31. ¿Cuántos quedan?
3: Dieciséis.
2: Les debe esta última oportunidad de vivir.
3: O de morir en Inglaterra. Se lo consultaré a mis hombres. Tienen derecho a opinar.
2: Por ahora solo deben saber su destino. Revelarles el blanco específico sería ir demasiado lejos.
3: Se lo propondré a mis hombres.
2: Steiner. Puede que con eso no se gane la guerra, pero les hará pensar en una paz negociada.
3: ¿Mm? ¿Una paz negociada? También eso pienso decir solo a mis hombres.
2: Dios bendiga a todos. Quiero una copa de lo más fuerte.
4: Gestapo. ¿Así es como la Gestapo va vestida en Berlín actualmente?
2: ¿Gestapo?
4: Tenga.

0: Hace años que no me chupo el dedo. ¿Es tan amable de hacerlo usted por mí? No, oye.
1: Roberts, respecto a su señor... Devlin.
0: Ha demostrado ser un hombre de considerables recursos y estudia.
2: Sáqueme de una duda, señor Devlin. ¿Por qué se ha unido a la operación?
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4: Expedientes bélicos. Archivo número 7.3. Protagonistas. Adolf Eichmann. Este justiciero del mal llevaba, como todos sus secuaces, un traje impoluto. Tranquilamente se sentaba en su despacho, firmaba documentos, sellaba los expedientes y consultaba horarios ferroviarios para terminar la jornada y regresar a su casa con la misma rutina que cualquier funcionario. Ese fue el caso de Adolf Eichmann. Aurora, háblanos algo de este sujeto.
5: Eichmann nació el 19 de marzo de 1906 en Solingen, aunque pasó buena parte de su juventud en Austria. No destacó especialmente durante sus estudios. Tampoco parecía destinado a ocupar un lugar relevante en la historia. Trabajó como vendedor. Buscó estabilidad económica. Intentó abrirse camino en una Europa golpeada por las consecuencias de la Primera Guerra Mundial y la crisis económica. Su vida, en apariencia, era la de miles de jóvenes centroeuropeos. Nada extraordinario.
4: Y quizá ahí reside la primera advertencia de esta historia. Porque Eichmann no parecía un monstruo. Parecía un hombre corriente.
5: En 1932 ingresó en el partido nazi y poco después en las SS. No fue una incorporación casual. El nacionalsocialismo ofrecía oportunidades de ascenso a quienes demostraban disciplina y obediencia. Y Eichmann poseía precisamente esas cualidades. No era especialmente creativo, no era un líder carismático, pero era extraordinariamente eficiente. Como hemos comentado anteriormente, comprendía los procedimientos, sabía organizar, sabía clasificar información y, sobre todo, cumplía órdenes sin plantear preguntas. Dentro de las SS comenzó trabajando en asuntos relacionados con la denominada cuestión judía. Al principio su labor consistía en recopilar información, estudiar organizaciones, analizar movimientos migratorios, en definitiva, un trabajo burocrático, papeles, archivos, informes. Nada hacía pensar todavía que aquellas tareas administrativas terminarían convirtiéndose en una pieza esencial del mayor crimen organizado del siglo XX.
4: Con el inicio de la Segunda Guerra Mundial, la política antisemita del régimen nazi fue evolucionando de la persecución legal y la segregación hacia el exterminio sistemático. Ese proceso exigía una organización gigantesca. Millones de personas repartidas por toda Europa debían de seguir un protocolo. Primero identificarlas. Seguía el protocolo cuando las registraban, las detenían, las concentraban, las transportaba para acabar, como todos sabemos, y para eso se requería una coordinación extraordinaria.
5: Ahí apareció Adolf Eichmann, no como ideólogo principal, no como máximo dirigente, sino como el organizador. El hombre capaz de hacer de una maquinaria inmensa funcionara con precisión. Hay una imagen que ayuda a comprender su papel. Imaginemos una inmensa red ferroviaria. Cada convoy tiene una fecha, una hora, un destino, un número determinado de vagones y un número concreto de personas. Ahora, imaginemos que alguien debe coordinar miles de esos transportes desde distintos países europeos. Ese alguien era, en buena medida, Eichmann y la oficina que dirigía. Su trabajo consistía en que los trenes llegaran puntuales, sin retrasos, con la documentación correcta, como si estuviera gestionando mercancías. Pero no. No transportaban mercancías, transportaban seres humanos. Y esa deshumanización contribuye una de las características esenciales del verdugo burocrático.
4: En enero de 1942 participó en la conferencia de Wannsee. A ver, conviene explicar bien este episodio porque suele prestar a confusión. La conferencia no fue el momento en que nació el exterminio de los judíos europeos. Las matanzas ya estaban en marcha en diversos territorios ocupados. Lo que allí se hizo fue coordinar administrativamente una política que el régimen ya había decidido impulsar, la llamada solución final. Eichmann actuó como secretario de la reunión y de nuevo el mismo patrón. Toma notas, prepara documentación, redacta actas, listas, en definitiva, protocolos. Todo perfectamente ordenado, como si la burocracia pudiera ocultar el contenido moral de aquello que organizaba. Y es precisamente aquí donde la figura de Eichmann resulta tan perturbadora. No necesitamos imaginar a un hombre dominado por la ira, ni a alguien disfrutando del sufrimiento. Basta con imaginar a un empleado extraordinariamente eficaz, uno que jamás preguntó para qué servían exactamente aquellos trenes, o mejor dicho, que decidió no hacerse esa

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1: En mayo de 1945, el Tercer Reich desapareció. Las ciudades alemanas eran un inmenso campo de ruinas. Millones de personas vagaban por carreteras y estaciones intentando regresar a sus hogares. Entre aquella multitud también caminaban miles de antiguos miembros del régimen nazi. Muchos fueron detenidos, otros lograron ocultar su identidad. Algunos consiguieron desaparecer. Adolf Eichmann perteneció a este último grupo. Durante los primeros meses, tras la guerra, fue capturado por tropas estadounidenses. Sin embargo, utilizó documentación falsa y logró escapar antes de que pudiera descubrirse quién era realmente. Aquello no era tan excepcional como hoy podría parecernos. La Europa de 1945 era un continente devastado. Millones de desplazados, campos de prisioneros abarrotados, administraciones desbordadas.
2: En aquel caos, cambiar de nombre podía significar una nueva vida. Y Eichmann lo sabía. Durante varios años permaneció oculto en Alemania. Vivió con distintas identidades, que parecía imposible. Bueno, a mí aún hoy en día sí, pero antes no. Trabajó en empleos modestos. Esperaba su momento de huir. Sabía que los principales dirigentes nazis estaban siendo juzgados. Sabía que su nombre aparecía ya en numerosas investigaciones. Y comprendía perfectamente que si era localizado, probablemente terminaría sentado ante un tribunal. A comienzos de la década de 1950, repito, fíjese a dónde nos vamos ya, a la década de 1950, tomó una decisión definitiva: abandonar Europa.
1: Como hicieron otros antiguos miembros del régimen, utilizó las llamadas ratlines, redes clandestinas de evasión que facilitaron la salida de numerosos fugitivos hacia distintos países, especialmente de América del Sur. Estas rutas contaron con la ayuda de intermediarios de diversa procedencia y aprovecharon el desorden administrativo de la posguerra. Eichmann consiguió documentación expedida por la Comité Internacional de la Cruz Roja para personas desplazadas, bajo una identidad falsa, un procedimiento que en aquellos años también fue utilizado por otros fugitivos aprovechando las limitaciones de los sistemas de verificación de la época, y embarcó rumbo a Buenos Aires.
2: Allí adoptó el nombre de Ricardo Klemen. Era, al menos en apariencia, un ciudadano más. La vida que llevó en Argentina resultó casi desconcertante. Trabajó en distintos oficios, llegó a emplearse en una fábrica vinculada a la industria automovilística. Vivía en una casa modesta, utilizaba el transporte público, cuidaba de su familia. Los vecinos apenas sospechaban quién era realmente aquel hombre reservado que regresaba cada tarde del trabajo. Y esa normalidad plantea una cuestión profundamente inquietante. ¿Cómo puede alguien convivir durante años con el recuerdo de millones de víctimas y comportarse como si nada hubiera ocurrido?
1: Mientras tanto, en Europa, su nombre seguía apareciendo en investigaciones sobre el Holocausto. A base de informaciones de supervivientes, de documentos y declaraciones, todo apuntaba hacia un hombre cuyo paradero seguía siendo un misterio, hasta que una serie de informaciones aparentemente insignificantes comenzaron a despertar el interés de los servicios secretos israelíes. Uno de los hijos de Eichmann inició una relación con una joven cuyo padre, superviviente de la persecución nazi, sospechó que aquel muchacho ocultaba un apellido demasiado conocido. Aquella sospecha fue el principio de una investigación silenciosa. Durante meses, agentes del Mossad vigilaron discretamente la vivienda. Observaron sus movimientos, fotografiaron sus desplazamientos, compararon antiguas imágenes con el rostro envejecido del sospechoso. Había cambiado. Estaba más delgado, más canoso, pero algunos rasgos permanecían inconfundibles. El hombre que bajaba cada tarde del autobús era, con toda probabilidad, Adolf Eichmann.
2: La operación para capturarlo fue tan arriesgada como meticulosa. El 11 de mayo de 1960, 10 años después de huir, cuando regresaba caminando desde el trabajo hacia su domicilio, varios agentes lo interceptaron en una carretera poco transitada a las afueras de Buenos Aires. La acción duró apenas unos segundos. Fue reducido, introducido en un vehículo y trasladado a una casa segura, lo que se suele llamar como un piso franco. Durante varios días, permaneció oculto mientras se organizaba su salida clandestina del país. Finalmente fue sacado de Argentina en un avión israelí, sedado y disfrazado como miembro enfermo de la tripulación. La operación, por supuesto, que provocó un serio conflicto diplomático entre Argentina e Israel, ya que se había ejecutado sin autorización de las autoridades argentinas. Recordamos que estamos en un territorio argentino. Sin embargo, el gobierno israelí defendió que la gravedad de los crímenes atribuidos a Eichmann justificaba llevarlo ante la justicia.
1: El mundo volvía a escuchar un nombre que muchos creían perdido para siempre. Adolf Eichmann estaba vivo y por primera vez iba a responder ante un tribunal. Hay una fotografía que dio la vuelta al mundo. No aparece esposado de manera espectacular. No viste uniforme. No levanta el brazo haciendo el saludo nazi. Se le ve sentado dentro de una cabina de cristal blindado durante el juicio celebrado en Jerusalén. Parece un contable, un empleado, un oficinista. Precisamente por eso la imagen resultó tan perturbadora, porque obligaba a hacerse una pregunta que nadie esperaba. ¿Puede un hombre aparentemente corriente participar en uno de los mayores crímenes de la historia?
2: El juicio comenzó el 11 de abril de 1961 en Jerusalén. No era un proceso cualquiera. Por primera vez, uno de los principales responsables de la maquinaria administrativa del Holocausto iba a responder públicamente ante un tribunal. La expectación internacional fue enorme. Periodistas de decenas de países ocuparon la sala. Las sesiones fueron grabadas. Millones de personas siguieron el desarrollo del proceso a través de la prensa, la radio y, en algunos países, la televisión. Y no solo se juzgaba a un hombre, se intentaba comprender cómo había sido posible uno de los mayores crímenes de la historia.
1: Desde el primer día, Eichmann sorprendió por su actitud. Y esta era su actitud. No levantó la voz, no mostró agresividad, no realizó discursos ideológicos, no se presentó como un fanático. Hablaba con calma, respondía con precisión y repetía una idea una y otra vez. Yo solo cumplía órdenes. Aquella frase ya había sido pronunciada por otros acusados en los juicios de Núremberg, pero en boca de Eichmann adquiría una dimensión diferente. Porque, en cierto modo, era verdad. Él no había diseñado la ideología nazi, no había decidido iniciar la guerra, no redactó las leyes raciales, no construyó los campos de exterminio. Su trabajo consistía en organizar, coordinar, firmar documentos y programar transportes.
2: Y sin embargo, sin hombres como él, aquella inmensa maquinaria jamás habría funcionado con semejante eficacia. La acusación presentó miles de documentos que incluían órdenes, correspondencia, listados, actas, firmas. Era un juicio construido en gran medida sobre el propio archivo burocrático del Tercer Reich. Y aquello resultaba estremecedor, porque demostraba que el exterminio no había sido fruto del caos, había sido cuidadosamente planificado, registrado, archivado y, por supuesto, clasificado. La muerte también había tenido su administración.
1: Uno de los momentos más sobrecogedores del proceso no estuvo protagonizado por Eichmann, lo protagonizaron los supervivientes. Durante semanas desfilaron por la sala hombres y mujeres que relataban lo ocurrido en guetos, deportaciones y campos de concentración. Muchos de ellos nunca habían contado públicamente su historia. No todos podían identificar personalmente a Eichmann, pero sí describían el funcionamiento de una maquinaria en la que él había desempeñado un papel esencial. Aquellas voces cambiaron para siempre la percepción pública del Holocausto.
2: El juicio dejó de ser únicamente el proceso contra un acusado. Se convirtió en el testimonio colectivo de millones de víctimas. Entre los asistentes se encontraba una filósofa alemana de origen judío. Su nombre era Hannah Arendt. Había huido del nazismo año atrás y cubría el juicio como enviada de la revista The New Yorker. Lo que observó durante aquellas semanas la dejó profundamente impresionada. Esperaba encontrarse con un monstruo, con un fanático.

0: aparentemente corrientes. Individuos incapaces de reflexionar moralmente sobre las consecuencias de sus actos. Personas que dejaban de pensar por sí mismas y convertían la obediencia en una forma de vida.
1: Sin embargo, esta interpretación ha sido discutida durante décadas. Investigaciones posteriores, apoyadas en documentos, entrevistas y escritos del propio Eichmann, muestran un hombre que no era simplemente un funcionario pasivo. Diversos historiadores sostienen que compartía convicciones antisemitas, que defendía activamente los objetivos del régimen y que, en numerosas ocasiones, actuó con iniciativa para facilitar las deportaciones. Es decir, no era solo un engranaje, también era un creyente, y esa diferencia es importante, porque nos obliga a matizar la famosa tesis de Arendt. Quizá Eichmann no fuera un monstruo en el sentido tradicional, pero tampoco fue un simple empleado atrapado por las circunstancias. Comprendía perfectamente el sistema del que formaba parte y eligió seguir sirviéndolo.
0: El tribunal llegó a la misma conclusión. Tras meses de sesiones, Eichmann fue declarado culpable de múltiples cargos relacionados con crímenes contra el pueblo judío, crímenes contra la humanidad, crímenes de guerra y pertenencia a organizaciones criminales. La sentencia fue clara: pena de muerte. En la madrugada del 1 de junio de 1962, Adolf Eichmann fue ejecutado en la prisión de Ramla. Fue la única ejecución civil llevada a cabo por el Estado de Israel. Después, su cuerpo fue incinerado y sus cenizas fueron esparcidas en aguas internacionales del mar Mediterráneo.
1: La decisión tenía un mensaje claro y un profundo simbolismo. No habría tumba, por lo tanto, no existiría un lugar de peregrinación para simpatizantes del nazismo. Solo quedaría la memoria de sus actos.

0: Expedientes bélicos. Archivo número 7.4. Protagonistas. Vasily Blokhin. Este hombre convirtió la ejecución en un oficio. Rara vez la historia recuerda a quienes apretaban el gatillo. Quizá porque resultaba demasiado incómodo aceptar que, detrás de las grandes purgas políticas, siempre hubo alguien dispuesto a realizar el trabajo más oscuro. Ese hombre fue Vasily Blokhin. Durante décadas, su nombre permaneció oculto bajo el secreto de los archivos soviéticos. Y sin embargo, se cree que fue uno de los ejecutores más prolíficos de la historia contemporánea. Último protagonista de este expediente. Aurora nos da los detalles.
1: Blokhin nació el 7 de enero de 1895 en una familia campesina del Imperio Ruso. Su infancia transcurrió en un mundo muy distinto al de la Europa occidental.

0: pobreza, trabajo agrícola, escasas oportunidades. Como tantos jóvenes de su generación, fue llamado a filas durante la Primera Guerra Mundial. Aquella experiencia militar marcaría el inicio de una carrera completamente inesperada. Tras la Revolución Rusa, Blokhin se unió al nuevo poder bolchevique. Era un momento de enormes convulsiones. La guerra civil, las luchas internas, las conspiraciones, la supervivencia del nuevo régimen parecía depender, según sus dirigentes, de eliminar cualquier oposición. Y para ello se creó un poderoso aparato de seguridad. La policía política. Primero la Checa, después la GPU, más tarde la OGPU y finalmente el temido NKVD.
1: Blokhin desarrolló allí toda su carrera. No era un investigador, ni siquiera un interrogador. Analista de inteligencia, por supuesto que no era. Su especialidad era otra, la ejecución. Con el paso de los años se convirtió en el principal verdugo del aparato soviético. Cuando un tribunal especial o una comisión política dictaban una sentencia de muerte, existía una elevada probabilidad de que fuera Blokhin quien la ejecutara personalmente. Su labor era tan secreta que muy pocos conocían realmente el alcance de sus funciones, ni siquiera dentro del propio NKVD. Los testimonios y documentos desclasificados describen a un hombre extraordinariamente metódico. Llegaba al lugar de las ejecuciones con una indumentaria muy particular y digno de una película friki de terror. Largo delantal de cuero, guantes también de cuero, gorra y botas. Esa era su ropa de trabajo. Y no me cabe duda que la querida y admirada audiencia lo está ahora mismo plasmando mentalmente en algún local secreto rodeado de plásticos, cubos, fregonas. La película perfecta del terror. Ni todas las secuelas de Viernes 13 la podrían igualar.
0: Todo pensado para protegerse de la sangre y facilitar la limpieza al terminar la jornada. Ese detalle aparentemente insignificante resultaba profundamente revelador. Para Blokhin, ejecutar personas se había convertido en un oficio, con sus herramientas, con sus rutinas, con sus horarios. A diferencia de otros responsables de las purgas estalinistas, Blokhin apenas pronunciaba discursos. No escribía tratados ideológicos, no buscaba protagonismo. Era un funcionario del silencio. Llegaba, recibía una lista de nombres, cumplía la tarea asignada y regresaba a casa. La burocracia soviética había conseguido algo estremecedor: transformar la muerte en una rutina administrativa. La rutina de nuestro anterior protagonista era la de ejecutar mediante papel y firma desde su despacho, y este nuevo protagonista directamente empuñando un arma con su profunda frialdad y sin remordimientos.
1: Durante los años de las grandes purgas impulsadas por Stalin, miles de militares, funcionarios, intelectuales y ciudadanos fueron condenados tras procesos sumarios o decisiones extrajudiciales. Muchos desaparecieron sin dejar rastro. Las familias recibían respuestas ambiguas. A menudo se les decía que habían sido condenados a largas penas de prisión. La realidad era muy distinta. En numerosos casos, la sentencia ya se había ejecutado y Blokhin era uno de los hombres encargados de hacerlo. Existe una característica que diferencia a Blokhin de casi todos los demás protagonistas de este programa. Como hemos dicho, frío y sin remordimiento. Por eso, él no necesitaba odiar personalmente a sus víctimas, ni conocerlas, ni incluso interrogarlas. Su relación con ellas duraba apenas unos segundos, lo suficiente para cargar el arma y cumplir la orden, y pasar al siguiente nombre de la lista.
0: Con el tiempo, aquel hombre reservado, casi invisible para la opinión pública, se convertiría en una figura central de uno de los episodios más controvertidos de la Segunda Guerra Mundial. Un episodio negado durante décadas por la Unión Soviética. Un bosque. Miles de oficiales polacos desaparecidos. Y una verdad que tardaría medio siglo en ser reconocida oficialmente. Ese lugar se llamaba Bosque de Katyn. Y allí, el nombre de Vasily Blokhin quedaría unido para siempre a uno de los mayores crímenes de guerra del siglo XX.
1: Y ese será el primer tema del expediente bélico de la semana que viene. El archivo 8 se aproxima al igual que el final de la temporada. Pero, como hemos dicho al principio de nuestro programa, tenemos todavía fuerza y ganas. Por eso seguimos con más programas. Y sobre todo, porque ustedes se lo merecen. Ahora, tema de despedida, reflexión final y, como viene siendo habitual en el verano de nuestro programa, bonus final. Hoy el tema nos invitaba a una batalla legendaria. Nos vamos a centrar en la batalla del Río de la Plata. Pero ahora lo comentamos. En 4 minutos hablamos. Hasta ahora.

0: llegamos al final de este expediente bélico, que ha sido el número 7, y esta noche hemos conocido a un hombre muy diferente entre sí. Uno encontró la guerra el escenario perfecto para liberar toda su violencia, otro convirtió el asesinato en un problema de logística, y un tercero hizo de las ejecuciones un oficio cotidiano. Tres nombres, tres biografías y tres maneras distintas de ejercer el mismo papel, el de verdugo. Pero quizá la conclusión más inquietante no sea recordar su nombre. Quizá la verdaderamente importante sea comprender que ninguno de ellos actuó completamente solo. Todos formaron parte de sistemas que premiaban la obediencia, justificaban la deshumanización del enemigo y convertían el crimen en un deber. Los verdugos no siempre llevan el mismo uniforme. Cambian las banderas, cambian las ideologías, cambian los discursos. Pero existe siempre un instante decisivo en el que un ser humano elige entre obedecer una orden o conservar su conciencia. Y esa elección, por pequeña que parezca, puede cambiar el destino de miles de personas. La próxima semana volveremos a abrir nuestro expediente bélico. Será el archivo número 8. Seguiremos investigando a otro protagonista de esta historia. Acabaremos también con Blocky, porque todavía quedan nombres por conocer. Todavía quedan preguntas por responder y todavía quedan expedientes que el tiempo nunca consiguió cerrar. Gracias, como siempre, a mi compañera Aurora Mateo por acompañarnos en este viaje por la historia. Hasta dentro de 7 días, Aurora.
1: Hasta la próxima semana y muy buenas noches a todos.
0: Gracias también a Quique y a Álvaro, que desde el control técnico hacen posible que cada programa llegue hasta ustedes con la calidad que merece. Y, por supuesto, gracias a todos ustedes. Porque mientras haya alguien dispuesto a escuchar la historia con espíritu crítico, el olvido nunca tendrá la última palabra. Soy Javier Ballesteros, esto ha sido Noche de Historia y Misterio. Que pasen una muy buena noche y una magnífica semana. Y no olviden que la historia siempre guarda algún expediente más esperando ser abierto. Ah, y no apaguen todavía la radio, porque aún nos queda un último capítulo. Llega uno de los espacios más esperados del programa. Llegan los bonus finales, las batallas legendarias. Y esta noche navegaremos hasta el Atlántico Sur para revivir un enfrentamiento que cambió para siempre la guerra naval moderna. Escuchen, tres cruceros, un acorazado de bolsillo, una larga persecución y una decisión que todavía hoy sigue siendo estudiada en las academias militares de todo el mundo. En unos instantes, la batalla del Río de la Plata. Les esperamos. Hasta la semana próxima. Adiós. 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

El 21 de agosto, el acorazado de bolsillo Admiral Graf Speed zarpó del puerto de Wilhelmshaven al mando del capitán de navío Hans Langsdorff, haciéndose a la mar con órdenes de dirigirse hacia el sur. Aunque Alemania todavía no estaba en guerra con Gran Bretaña, no se había informado de la fecha de salida del buque, el cual, en lugar de pasar por el estrecho de Dover, puso rumbo norte, llegando casi a la altura de Islandia. Luego cruzó el océano Atlántico hacia el destino asignado, a lo largo de la costa oriental del Brasil, donde recibió la orden de iniciar la campaña de corso contra el tráfico marítimo. La primera víctima del Grand Speed fue el vapor Clement de 5.000 toneladas, hundido el 30 de septiembre. Otros cuatro buques mercantes que cubrían la ruta de Gibraltar a Ciudad del Cabo corrieron la misma suerte, antes que el acorazado de bolsillo alemán hiciera una rápida escapada al Océano Índico Meridional, donde hundió al pequeño petrolero Africa Shield en la desembocadura meridional del canal de Mozambique. Volviendo hacia el oeste, Langsdorff consiguió el día 2 de diciembre un gran triunfo al echar a pique al vapor de línea británico Dorrit Star de 10.000 toneladas. Pero antes de hundirse, el buque consiguió transmitir un mensaje por radio dando las características de la unidad corsaria. Por esta razón, la caza al Graf Speed, en la que ya intervenían todos los buques británicos de la zona, prosiguió con mayor intensidad y rapidez. Una de las formaciones que ya estaba a la búsqueda del corsario alemán era la Fuerza K de la Royal Navy, que compuesta por el portaaviones Ark Royal y el crucero de batalla Renault, con la escolta de cuatro destructores, operaba en aguas de Freetown. Al conocer el hundimiento del Africa Shell, la Fuerza K puso rumbo de exploración al sur del Cabo de Buena Esperanza. Pero el mal tiempo permitió al Graf Speed doblar el cabo sin ser detectado, y el 3 de diciembre la formación británica entraba en el puerto de Ciudad del Cabo. Volvió a hacerse a la mar tan pronto recibió el mensaje del Dorrit Star. En la búsqueda también intervenía la Fuerza G de la Royal Navy, formada por cuatro cruceros. Desdichadamente, el mayor de ellos, el Cumberland, de la clase County, de 10.000 toneladas, había sido enviado aquella primera semana de diciembre a las Islas Malvinas para efectuar reparaciones con los medios de a bordo. Esta circunstancia dejó al crucero Exeter, de 8.390 toneladas, armado con 6 cañones de 203 milímetros, y dos cruceros de la clase Linder, el Achilles y el Ayas, 8 cañones de 52 milímetros cada uno, a cargo del control de una zona del océano de 3.000 kilómetros de ancho. Las tres unidades estaban buscando un enemigo de 12.000 toneladas armado con 6 cañones de 280 milímetros, de nuevo tipo y provisto de radar, capaces de disparar proyectiles de 305 kilogramos a una distancia de más de 27.000 metros. Llevaban también 8 cañones de calibre secundario de 150 milímetros. El Graf Speed podía alcanzar los 26 nudos de velocidad, pero lo que era más importante, su autonomía era de 36.000 kilómetros a una masa superior a la mitad de su máxima velocidad, una característica preciosa dado que podía operar lejos de los puntos de aprovisionamiento y tan solo contaba con un buque de apoyo, el petrolero Almar, que también se utilizaba para la custodia de prisioneros. La formación de los cruceros británicos estaba al mando del comodoro H.H. Harwood, con insignia en el Ayas. Cuando recibió las informaciones contenidas en el mensaje del Dorrit Star, intuyó que el acorazado alemán habría intentado atravesar el Atlántico. El problema residía en saber dónde se había dirigido. De hecho, tenía abierta toda la costa de Argentina y del Brasil, teatro de un intenso tráfico marítimo, vital para la Gran Bretaña. Harwood estimó que la zona inmediata al estuario del Río de la Plata, que separa Argentina del Uruguay, debía de ser el objetivo más probable de los alemanes. Por tanto, puso rumbo a aquella zona considerando que, aun en el caso de equivocarse, la situación sería favorable para dar alcance a la unidad alemana, disponiendo sus buques de una velocidad que era unos 6 nudos superior a la del Graf Speed. Harwood había intuido perfectamente las intenciones de Langsdorff. El Graf Speed se dirigía al oeste, hacia las unidades británicas. A las 6:14 del 13 de diciembre, el Ayas, el Achilles y el Exeter
navegaban rumbo norte en línea de fila, cuando apareció un humo en el horizonte, casi por la aleta de babor. Se dio orden al Exeter de que fuera a investigar. 4 minutos más tarde, después de haber comunicado que posiblemente el humo procedía del Graf Spee, quedó al alcance de los cañones enemigos. Lo mismo ocurrió a otros 2 cruceros que, a la máxima velocidad, estaban virando del norte al este para atacar de través. Harwood esperaba forzar al Graf Spee para que repartiera el tiro entre sus 3 buques. 2 minutos más tarde, a una distancia de 17.500 metros de la unidad alemana y al límite de su propio alcance, el Exeter abrió fuego con sus 2 torres de proa. Esto pareció preocupar al Graf Spee, que dirigió todo su calibre principal contra el crucero británico. La primera salva resultó corta, la segunda larga y la tercera alcanzó al Exeter. A las 6:23, un proyectil explotó en el centro del buque y al cabo de 1 minuto fue alcanzado de lleno la Torre 2. El comandante, que junto con otros 2 oficiales fueron los únicos que resultaron ilesos en el puente de mando, fue a popa con el objeto de dirigir el buque desde el puesto auxiliar de gobierno. Todos los repetidores de la aguja giroscópica habían quedado fuera de servicio, así como los sistemas mecánicos de comunicación. A partir de allí, el crucero de 175 metros de eslora debería ser gobernado confiando únicamente en el compás magnético y dando las órdenes a la timonera de popa viva voz. Mientras el comandante organizaba este nuevo sistema de gobierno, la unidad británica fue alcanzada 2 veces más. El enfrentamiento ya duraba 10 minutos y el Exeter se encontraba en condiciones difíciles. No obstante, al haber concentrado Lasdor todo el fuego sobre un solo objetivo, permitió que los otros cruceros, el Ayas y el Aquiles, se situaran al alcance de sus propias piezas de 152 milímetros, y algunos de sus disparos dieron en el blanco. A las 6:30, la unidad alemana volvió a dividir los disparos de gran calibre, dando cierto respiro al Exeter, que este aprovechó para acercarse y lanzar una salva de torpedos por su costado de estribor. Las estelas de los torpedos fueron avistadas por los vigías del Graf Spee, el cual viró hacia afuera cubriéndose detrás de una cortina de humo. A las 6:40, el Exeter realizó una gran virada a estribor para dirigir sus tubos lanzatorpedos de babor, pero durante la maniobra fue alcanzado por otros 2 proyectiles de 280 milímetros sobre la Torre 1, que quedó destruida, y el otro en el casco, causando un incendio en el entrepuente. «Se halla completamente abatido», dijo el piloto del avión de observación del Ayas. «Temo que está perdido». Pero con 2 de sus 3 torres fuera de servicio, las comunicaciones internas interrumpidas, un gran incendio en el centro del buque y muchos compartimentos inundados, el Exeter se hallaba muy lejos de estar perdido. En medio del humo y las llamas, viró para tomar un rumbo que le permitiera usar sus torpedos de babor, lanzó una salva y se acercó para ponerse al alcance de sus cañones de 203 milímetros de la torre de proa, los últimos que le quedaban. El buque, aún con la proa bajada y unos 7 grados de escora, todavía avanzaba a gran velocidad y seguía combatiendo. Eran las 6:50. Entretanto, el Aquiles, bajo el fuego del Graf Spee, resultó alcanzado con un disparo que cayó muy cerca del puesto de control de tiro y que causó numerosas víctimas. Sin embargo, dejó intactos los aparatos. En la confusión, el comandante del Exeter pudo escapar de la unidad enemiga alejándose detrás de una cortina de humo, mientras que el Aquiles y el Ayas viraban al nordeste para seguirle, manteniéndose en dirección a la aleta de estribor del Graf Spee para dispararle proyectiles de 152 milímetros. El Exeter, muy dañado, seguía abriendo fuego con sus cañones. A las 7 horas, la acción combinada de los 3 cruceros británicos empezó a tener efectos concretos. Mientras Lance Duff continuaba dirigiéndose a poniente, extendiendo una nueva cortina de humo para dificultar la puntería de los artilleros de las unidades británicas. En un momento dado, pareció que el Graf Spee intentaba reemprender el ataque concentrado sobre el Exeter, para dejarlo definitivamente fuera de combate. Pero el Ayas y el Aquiles aumentaron la velocidad acortando distancia y castigando al adversario con precisos disparos de 152 milímetros para forzarlo a mantenerse a tiro y salvar al Exeter. El acorazado de bolsillo dirigió una salva sobre el Ayas, pero este resultó indemne, y junto con el Aquiles siguió disparando y alcanzó de nuevo al buque alemán.
A las 7:20 se produjo un incendio en el centro del Graf Spee, primera señal de que había sido dañado. Ahora, los dos cruceros ligeros avanzaban a toda velocidad, 32 nudos, y se aproximaban al enemigo. A las 7:25, el Graf Spee alcanzó Layas con un proyectil de 280 milímetros, destruyendo la torre tercera y dañando la cuarta. Por tanto, con un solo disparo, puso fuera de servicio la mitad de los cañones del crucero. A las 7:29, el Ayas viró para situar en posición los tubos lanzatorpedos de estribor y efectuó un lanzamiento a una distancia de 8.500 metros, pero el Graf Spee los evitó virando violentamente 130 grados a vapor e incrementando al mismo tiempo la cortina de humo. Entonces, el Exeter se vio forzado a suspender la lucha. La torre que había quedado indemne tuvo que ser abandonada, pues estaba inundando y el buque perdía velocidad. El crucero se alejó hacia el sudeste, mientras los equipos de emergencia llevaban a cabo las reparaciones posibles con la máxima rapidez. El Ayas y el Aquiles seguían castigando al Graf Spee con sus piezas de 152 milímetros, y a las 7:35 se encontraban a menos de 7.000 metros de la unidad enemiga. Después de los 90 minutos de duro enfrentamiento, los cruceros británicos estaban quedando cortos de municiones y Harwood se dio cuenta de que debía cambiar de táctica. A las 7:40, detrás de una cortina de humo, los dos buques se alejaron, dirigiéndose hacia Levante durante 6 minutos para luego invertir el rumbo a fin de vigilar al enemigo a distancia. Harwood envió un mensaje por radio a todos los mercantes británicos de la zona para que se mantuvieran alejados y al mismo tiempo ordenó al Cumberland que acudiese lo antes posible. Pero aquel no tenía necesidad de ser requerido, ya estaba navegando hacia el norte, habiendo interceptado los mensajes por radio y su comandante lo había puesto a la máxima velocidad. La persecución continuó todo el día. En un momento dado, el Aquiles se aproximó demasiado al adversario, que hizo notar con su presencia dos salvas de la Torre 1. El Graf Spee tuvo que virar para situar las piezas en el campo de tiro, la cual hizo pensar que su torre de popa podía estar fuera de servicio. Inmediatamente después, los cruceros interceptaron un mensaje radiado del Graf Spee, que les rogaba recuperasen el bote salvavidas de un vapor británico, el Shakespeare, que evidentemente debía encontrarse en la zona. Pero tal como parecía, se trataba de una estratagema para intentar frenar la marcha de los perseguidores. Por la tarde se tenía la certeza de que Lansdorf intentaba entrar en el estuario del Río de la Plata, pero quedaba la duda de que si se proponía dirigirse directamente a Montevideo o volver atrás. Harwood entendió que debía dividir su pequeña formación y desplazó a Layas al sur, al extremo de los Bajíos, mientras el Aquiles, que se mantenía en mejores condiciones, permanecería cerca del Graf Spee. A las 20:45 el sol se estaba poniendo y el Aquiles, que había virado al nordeste para sacar provecho de la luz solar, podía observar claramente el sólido perfil del acorazado de bolsillo recortado en el horizonte. El Graf Spee abrió fuego sobre el crucero a fin de alejarlo. El Aquiles respondió al ataque y mediante una cortina de humo se ocultó para luego volver atrás y reemprender la caza. Al cabo de 30 minutos, la unidad alemana volvió a abrir fuego, pero ahora había oscurecido y los cañones del Aquiles no respondieron para no revelar su posición. De todos modos, era evidente que el Graf Spee intentaba entrar al puerto neutral de Montevideo y a la una del 14 de diciembre el buque fondeó. Permaneció en aquella posición hasta última hora de la tarde del domingo 17 de diciembre, cuando Lansdorf, después de varios días de regateos políticos con su buque averiado sin posibilidad de reparar y creyendo que era guardado fuera del estuario por la Fuerza X, una vez transferida la mayor parte de su tripulación al Tacoma, un mercante de la compañía Hamburgo América, llevó el buque al estuario para hundirlo en aguas poco profundas, mediante cargas explosivas. Había terminado la batalla del Río de la Plata.

fin del programa de hoy. Llega el silencio a Noche de Historia y Misterio. 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Una voz silenciosa es el amigo del silencio que no habla, susurra. El silencio se hace voz y la voz silencio. 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